0: del té, mirá, que es el último viernes de cada mes, pero tienen su actividad en nuestra iglesia, grandiosas, a cargo de la pastora Valeria Crudo. Y bueno, los hombres, me imagino, se van a conectar todos, de nuestra iglesia.
1: Esperamos eso, ¿no? Están todos para conectarse.
0: Ya. Bendecimos a esta hermosa audiencia. Podés, si sos parte de la casa, podés estar compartiendo el link de la radio. Que no sabemos cómo el Espíritu Santo se mueve en esta noche. Que sabemos que se va a mover, pero no sabemos a qué corazón va a tocar. Y bueno, damos gracias a Dios también que tenemos la compañía de un miembro de CD, que es Agus Pacheco. ¿Cómo estás, Agus?
2: Gracias. Tan joven que pensé que era Antonio.
0: Gracias por acompañarnos. La tercera de ella, Agus, que estás, ¿eh?
2: ¿Será la vencida? ¿Será la vencida? Bueno, gracias Tati, gracias Tony, y bueno, toda la audiencia que nos está escuchando y viendo también, porque ya estamos saliendo por Facebook, así que nos pueden comentar ahí qué están haciendo. Además, Tati, vos decías recién que los hombres tienen que estar todos conectados, y es cierto,
0: claro,
2: porque además es un día de lluvia, ¿qué van a hacer?
0: No, si sí, no sí, tal cual.
2: Mirando esta transmisión bendita, ¿o no? O
0: sea, podés estar cocinando a esta hora, obviamente, o comiendo ya.
1: Y ya conectándose.
0: Y ya conectándose ahí, estás escuchando a estos, ¿cómo dijo hoy un hermano?
2: Dice mesa de grandes.
0: Mesa de grandes, ¿ves? Que, y lo podés escuchar.
2: Y acá con un matezuki.
0: Con mate y todo.
2: Lindo. Además se presta. Faltan las tortas fritas.
0: Pero de bueno, Héctor Pucheta.
2: Guarda que está el profe de educación física.
0: Sí. Si vamos a llevarlo para la parte espiritual del profe esta noche, porque si no.
2: Si es por lo carnal, no se va a poner horno.
0: Bueno, pero igual le damos la bienvenida también a Antonio. Gracias, porque ya sos parte de este grupo de CLS. Has asumido este compromiso, este lindo compromiso. Yo siempre digo lo mismo, cada vez que tenemos la oportunidad de predicar a Cristo. Yo por lo menos me siento honrado, privilegiado, porque siempre lo decimos y no lo vamos, y lo vemos, que hay lugares que donde no te dejan ni siquiera andar con una Biblia en la mano. Sí. Entonces, bueno, acá estamos en un lugar privilegiado, o como dice nuestro pastor, la ciudad de Dios, de la ciudad de Dios.
1: Amén.
0: ¿Cómo estás, Antonio?
1: Muy buenas noches, bendecidos, bendiciones para todos. Y bueno, esperemos que estén conectados y bueno, que puedan escuchar una palabra, ¿no? Siempre de parte de Dios.
0: Amén.
2: Así es. Y mirá, Tati y Antonio, acá ya están comentando, dice, parece que se juntaron a escucharnos. ¿Vieron cómo antes se juntaban las madres para escuchar la radionovela? Bueno,
0: sí.
2: Acá se juntaron, dice. Lucas dice, estamos con Hugo y Héctor, y bueno, él escuchando, ¿no? Los tres juntos, parece.
0: ¡Qué bueno! Qué bueno. Lo bendecimos, gracias por hacer...
2: ¿El aguante sería?
0: Yo no lo quise decir, esto porque es un programa de fútbol, ¿viste? Pero por acompañar, por ser parte. Sí, pues aparte no te olvides que... Ahí hay dos que Lucas y tu papá Héctor son parte también del grupo CLS. Ya también, como Antonio, han asumido este compromiso de poder estar en la radio. Bien. Y bueno, dar gracias, ¿no? Dar gracias por estar acá. En esta hora vamos a estar hablando de que somos uno en Cristo Jesús.
2: Qué lindo título.
0: No, es
2: maravilloso.
0: Muy, muy lindo.
2: Y al hueso, ¿no? Bueno, no sé si tuvieron la oportunidad los que están del otro lado de escucharla, pero estuvo muy bueno ese mensaje. Creo que nos toca a todos, no un poco, sino mucho. Nos habla,
1: nos en habla.
2: Lo íntimo, en lo personal. Así que quédense.
1: Nos edifica profundamente.
2: Exactamente. Sí.
0: Bueno, nuestra iglesia está en Bernardo de Irigoyen 240. Tenemos reuniones los días sábado y domingo a las 18 horas. También sale por online, tanto por Facebook como por YouTube.
2: Sí.
0: Tenemos los días martes también, todos los martes a las 19:30 horas online. También sale por nuestras plataformas digitales. Sí. Así está bien dicho, plataformas digitales. Me encanta.
2: Está bien dicho.
0: Me encanta decirlo.
2: Si a vos te gusta, está bien. No.
0: Sí. Y porque vos sos diseñador de contenido.
2: Entonces, creador de contenido.
0: Sí. Plataforma digital. Me encanta la palabra plataforma.
2: Además, suena lindo. ¿Viste?
0: Suena lindo, sí.
1: Así que ya está el visto bueno.
0: Y porque vos decís Facebook, Instagram, YouTube. No sé qué otra cosa más.
2: Las redes sociales.
0: Pero plataformas digitales como
2: wow.
0: Sí,
2: todas.
0: Wow.
2: Sí. Ahí, el combo.
0: Todas.
1: Un combo bien bendecido.
2: Bien bendecido.
0: Un combo bien bendecido.
2: Lo que ya quedó fuera de onda, es decir, perdón, porque yo sé que nuestro pastor lo dice a veces, pero ondas radiales.
0: Ondas radiales, es verdad.
2: Está bien, existe todavía.
0: Esperá, porque mi papá, si compartí el link en el grupo de mi familia, mi papá se conecta por onda radial. Onda radial. No tiene Facebook, entonces no lo puede ver.
2: Mira, Don, ¿cómo es el nombre? Perdón.
0: Don Adalberto Celestino.
2: O sea que vos sos Junior. Eso es el Adalberto Junior.
0: El 2.
2: Ahí está. Bueno, un saludo a Adalberto si nos estás escuchando.
0: El 2 o el 1, soy el primogénito.
2: Sos el primogénito, exactamente.
0: Y encima estoy viendo Moisés y los 10 mandamientos justo en la plaga del primogénito. Estamos expectantes cuando llegue la plaga.
2: Esa es la más fuerte,
0: te decía. Y encima es la más fuerte porque ya después de ahí ya los deja libre.
2: Sí,
0: con oro, con plata, los expulsa ya de Egipto,
2: no me
0: el faraón.
2: Era de la Biblia, ¿no? Claro, la sí.
0: Biblia. Primeramente leemos la Biblia, claro, después vemos los documentales.
2: ¿Vos viste la de novela?
1: Sí, la miré.
2: O la de Josué, esa.
1: Sí, sí, la estuve mirando, las miré y la verdad que sí. Muy lindo.
2: Muy linda.
1: Muy lindo.
0: Es algo que, por más que sea por ahí una novela o un documental, tiene mucha base bíblica. Y qué lindo es cómo ellos, hoy a nosotros también le damos gracias a Dios que estamos en este siglo y tenemos una Biblia, Agus, Antonio.
1: Sí.
0: Ellos tenían que ir diciendo y hablando lo que le habían contado antepasados.
1: Claro, lo que fueron enterándose a través de...
0: Exactamente, y qué bueno, ¿no? Porque siempre nuestro pastor dice, siempre lo antiguo nos llevó a lo nuevo,
1: a lo
0: que estamos viviendo hoy. El antiguo pacto nos dio la entrada para el nuevo pacto, o Nuevo Testamento, ¿no?
1: Amén.
0: Y mientras vos hablabas, como ellos, como padres, como abuelos, le iban hablando a sus hijos, le iban hablando a sus nietos, y ellos sabían y en fe hablaban de que iban a ser bendecidas de generación en generación. Y siempre se acordaban lo de Abraham, lo que Dios le promete a Abraham, que tu generación iba a ser tan grande como las estrellas del cielo.
2: Wow. Amén. Qué promesa, ¿no?
0: Y que, no, claro. Y nosotros somos parte
2: de esa herencia.
0: De esa herencia, tal cual.
2: Me pongo a pensar, Tati, cuando hablas de eso, que también era buenísimo que se transmita así, porque de esa manera no se olvidaban y trataban de siempre tener la mirada puesta en lo que Dios hizo, en las promesas. Hoy tenemos muchas distracciones que por ahí en ese tiempo no había.
0: No.
2: Bueno, el celu, la tele, del trabajo mismo. Antes giraba todo en torno a el campamento de Dios, la misión que Dios le daba al profeta, ¿no? Era como, quieras o no, más concentrado. Pero lo que sí hoy tenemos, como vos bien decías, Tati, es esa libertad, por lo menos en este país, eso que, por ejemplo, lo que vos decías de la Biblia es clave. Yo siempre me acuerdo una vez que nuestro pastor nos contó, que bueno, yo no lo sabía, era más chico, ¿no? Que hay iglesias en Asia que se reúnen bajo tierra, ocultas, ¿no? O que tienen un culto muy cortito porque, bueno, aprovechan rápido, adoran a Dios y se vuelven a su casa.
0: Sí, sí. A las corridas están.
2: Exacto, a las corridas.
0: O sea, se juntan y rápido oran, comparten la palabra y...
2: Ponele un versículo, una reflexión, o pasa un hermano cada vez... Y ya se van, oran y se van. Y bueno, eso también nos hace recapacitar y pensar. Un poco Damián lo decía el jueves en la transmisión, que muchas veces nosotros, llueve y ya, no voy a la iglesia porque está lloviendo, o se me pinchó el tren, o viste,
0: una excusa. Eso,
1: que una excusa de pinchar el tren, ¿no?
2: Se pinchó el tren, ¿no? Sí, qué horror. Si la habremos usado. Pero bueno, está buena la libertad que hoy tenemos y hay que aprovecharla. Hay un versículo que no recuerdo ahora en qué pasaje está, pero dice que no usemos la libertad para pecar, ¿no?
0: Que
2: la usemos para vivir en Cristo, en su Cristo. Voluntad. Y bueno, esta libertad...
1: En obediencia, ¿no?
0: Bien,
2: esa es la clave.
0: Amén.
2: Esa es la clave, la obediencia. Sí. ¿No? Y que no es algo... no hay que sentirse obligado ni subyugado por la mano de Dios. Es por amor, ¿no, Tati?
0: Sí.
2: Es como, si Él nos amó... posiblemente del otro lado hay gente o varones, mujeres que todavía no lo ven de esta manera, pero no se preocupen, lo que si hay alguien que no nos está escuchando y que no lo ve así, Dios te ama tanto que quiere enseñarte, que quiere lo mejor para vos.
0: Amén.
2: ¿No?
0: Así es.
2: Y bueno, somos sus megáfonos, sus micrófonos acá. Que
0: sí, sus mensajeros. A mí me gustaba que cómo Moisés insistía todo el tiempo yendo a hablarle al faraón y siempre le decía lo mismo. Uh-huh. Lo mismo que Dios le había dicho en la zarza ardiente. Él cada vez que hablaba con Dios se acercaba al faraón y siempre le decía lo mismo. Uh-huh. Así dice el Señor. Vendrá a Egipto tal cosa. Y él todo el tiempo, Moisés, renegando también, porque no lo podemos sacar de contexto, enojado, cabezón, que te entre en la cabeza, que te va a pasar tal cosa. O sea, a nosotros también hoy, por ahí tenemos faraones, como por ahí sí, nos encontramos con faraones, ¿no? Que son personas que no... tercas, que son de su idolatría y no los moves de ahí. Sí, hay faraones en esta tierra todavía.
2: Sí, sí, pueden ser personas
0: sí,
2: o sistemas, ¿no?
0: O sistemas. Sí, sí. Y cómo, y bueno, como recién decía uno, cómo él siempre iba y le decía lo que iba a pasar. Claro. Y le seguía haciendo caso a Dios. Y sí, insistía. Y todo lo que Dios le decía a Moisés y Moisés al faraón se cumplía. Por eso hoy estamos acá.
1: Amén.
0: Porque nosotros creímos en las promesas que Dios tiene para nuestra vida y creemos también que tenemos una vida totalmente diferente, totalmente distinta. No somos mejores que los demás ni somos peores que los demás. Somos distintos, nos tomamos las cosas de diferentes maneras. Donde hablan de la inflación, nosotros no vemos, no sé, prosperidad en la inflación. Vemos otras cosas porque nos aferramos a las promesas que Dios tiene para nuestra vida. Imagínense.
1: Lo que tiene y lo que hace nosotros, ¿no? Cuando lo creemos, totalmente te modifica, te cambia todo.
0: Qué bueno lo que decía Antonio. Muy bien, muy bueno. Es tal cual. ¿Querés seguir desarrollando? Desarrolla.
1: Sí, o sea, yo lo digo por experiencia propia, ¿no? Que cuando nos entregamos a realmente que el Espíritu Santo muere en nosotros, el cambio es total. Es una forma de que nos enseña hasta a hablar, a no insultar, a no maldecir, ¿no? Y eso lo veo yo en mí. Es como que no fui tampoco una persona así, ¿no? Pero veo el cambio en mí y bueno, me gustaría que todos busquemos de eso para salir adelante porque es una linda vida con Jesús.
0: Bueno, ahí donde estamos nosotros. Y justo me acordé, mira, me hiciste acordar. Viste que Agustín decía que somos como los mensajeros. Bueno, Moisés siempre le decía, yo simplemente soy un mensajero de Dios, no tengo el control. O sea, lo que va a pasar y lo que viene, viene de parte de Dios, no viene de parte mía. Yo no puedo interceder. Él solamente intercedía para cuando Faraón le pedía que la plaga se vaya, pero no podía impedir que venga. Claro. Interesante eso, ¿no?
2: Sí.
0: Solamente intercedía cuando la plaga se tenía que ir, pero estaba autorizado por Dios. Amén. Dios se sacaba la plaga cuando Moisés le oraba y le pedía y le imploraba.
1: Claro, le imploraba que lo retire, ¿no? Que lo expulse y...
0: Exacto. Pero no es por eso. Nosotros nos hacemos cargo de lo que dice la Biblia, somos mensajeros, predicamos la palabra.
1: Amén.
0: Lo que hacía Jesús, él hablaba de las buenas nuevas, de las maravillas, de todo lo que tenía el ser humano para tener, para que pueda tener para su vida, pero él no iba a traer a nadie, él simplemente hablaba, hacía milagros, estaba con la persona enferma, la sanaba. Decía parábolas, las buenaventuranzas. Sin embargo, era una decisión seguirlo. Porque no fue atrás de nadie. La Biblia dice que solamente fue tras una oveja. ¿Fue tras una oveja o lo usó como un ejemplo,
2: Agus? Es una parábola.
0: Es una parábola.
2: Fue la oveja perdida, sí.
0: Y nada más.
2: Nada más. De hecho, lo que vos decís me hace reflexionar acerca de que Jesús era un hombre que sabía lo que tenía que hacer en esta tierra.
0: Bien.
2: No hacía lo que el Padre no le había pedido.
0: Tal cual, sí.
2: Y de hecho, cuando a él le cuestionaban muchas de sus acciones, él decía, yo vine por los perdidos.
0: Por los perdidos. ¿No?
2: Y además...
0: Gracias.
2: Claro,
0: y, gracias por venir.
2: Gracias por venir. Y además por aquellos a quien Dios me ha entregado, no a los que no. Esto es algo que entre líneas por ahí, y es cierto que él no fue a buscar a nadie, pero sí hacía lo que tenía que hacer, y con eso era de influencia.
0: Total.
2: ¿Sí? Sí, y eso impactaba porque era lo que él tenía que hacer. Por ejemplo, no sé, de repente acá nuestro hermano Antonio, él evangeliza a través del llamado que Dios puso, del propósito en su vida, ¿no? En su lugar de trabajo, en su lugar de influencia. Y él sabe lo que tiene que hacer y lo desarrolla. Y Dios, a través de eso, llega a las personas, ¿no es cierto?
0: Bien.
2: Pero él no va a levantarse a hacer algo que sabe que no fue llamado a hacer, ¿no es cierto? Por ahí él dice, no, me quiero ir a, no sé, a Uganda, a Marruecos, a predicar. Y está bien. Pero quizás Dios no te dio esa misión. Ah, pongo un ejemplo, ¿no?
0: Sí,
2: por
0: sí,
2: ahí sí,
0: sí
2: Dios
0: sí.
2: Se llama Marruecos. Sí, pero digo, es un ejemplo. Y a veces nosotros no vemos que Jesús fue tuvo criterio. Dijo, mi padre me mandó a esto. No me mandó a otra cosa, ¿no? Ni tampoco me mandó a estar atrás de nadie. Y es loco porque era Jesús. Ojo, atención. Esto puede ser... no quiero que sea malinterpretado. Pero cuando el joven rico se fue, Jesús no lo corrió atrás. No, a decirle, no, vení. Le dijo,
1: sé obediente.
2: Si vos querés cumplir con todo y ganarte la eternidad, dale todo lo que tenés a los pobres y seguime.
0: Ah, pues de hecho, el joven rico le pregunta a Jesús.
2: Sí.
0: ¿Qué tengo que hacer para seguirte? O sea...
2: Es como vos, que vos decís, ¿para qué me preguntaste?
0: ¿Para qué te traje? No, para qué me preguntas, O sea, ¿cuál es tu objetivo?
2: Claro.
0: Y vos me preguntás, ¿para qué? ¿Para saber? ¿Me querés seguir realmente?
2: Tal cual.
0: Y cuando le dijo Jesús lo que tenía que hacer...
2: Ay, Señor. Y no lo hizo.
1: No hizo.
0: Entonces, bueno.
2: Nos pasa todo, ¿no, Tony, eso?
1: Sí, bueno, por eso es una parte de no obedecer, ¿no? De no ser obediente a la palabra, a lo que Dios nos llamó, como vos decís. Claro. Que es como un llamado y estaría bueno que podamos cumplir ese llamado. Y es tal cual, así como vos me lo dijiste, ¿no? Como que uno va y lleva la palabra de Dios, ¿no?
2: Sí.
1: En lugares. Y bueno, yo estoy en el evangelismo y lo veo el día, todos los domingos. Sé que Dios también me da palabra continuamente en el gimnasio. También, como dijiste, el tema de la gimnasia
0: lugar,
1: y eso.
0: El lugar donde,
1: claro,
0: donde vos estás.
1: Justamente ahora quería comentar, ¿no? Fui a comprar alimento para el gato antes de llegar para acá, y estaba con el celu así y en el bolsillo, y me meto en el local ahí a comprar, y pasa que suena una alabanza, ¿no?
0: Bien.
1: Y le digo a la chica, discúlpame, no te jode, ¿no? Le digo, ¿no te molesta? Porque esta alabanza para vos, le digo a la chica.
0: Ah.
1: Y se quedó la chica como diciendo, ¿qué? Y le digo, vos viste que yo el celular no lo toqué. Y si saltó la alabanza, le digo, es porque vos, digo, Dios tiene algo para vos, digo, vos crees en Dios. Y me dice la chica, ¿te soy sincera? No, porque vengo de una familia que no creo en nada, claro. No estoy en contra de lo que vos me quieras decir, dice, de parte de Dios, pero no creo, pero no me niego. Y entonces le digo, bueno, Dios te está llamando, digo, Dios te ama, y si saltó así, no es casualidad. Así que bueno, de a poquito. Hoy vine yo.
0: Digo lo que dijo el pastor el fin de semana.
1: Digo, hoy vine yo, mañana va a venir otra persona. Digo, y somos siempre hijos de Dios y mandados por Él. No sé qué te estará pasando. Digo, si querés o no. Digo, no, está bien, dice, pero acepto. Y bueno, y quedó ahí, ¿no? Y digo yo, qué tan grande es Dios, ¿no? Porque seguramente por alguna circunstancia, una situación está pasando la chica, porque
0: ¿sí?
1: No es casualidad, o sea, una alabanza que se apriete el celular solo, ¿no?
0: Claro. No, para nada.
2: Tremendo. Y bueno, Dios te, uno está preparado para cuando Dios lo quiera usar, ¿no?
0: Quizá... Sí, para eso nos preparamos en la iglesia, Agus.
2: Claro. Sí.
0: Estar en el... Por eso
2: yo pensé que si me quedaba acostado en casa me podía preparar.
0: por eso la enseñanza.
1: Hoy quedándote a comer tortas fritas.
0: Sí. Por eso el título de esta semana es Somos Uno en Cristo Jesús.
1: Amén.
3: Y bueno, saludo a Guille Gaona que se sumó. Bueno. Dice, benditos, te declaramos sano. También estuvo pasando por una situación de salud, amén, pero sí, en el nombre de Jesús está sano.
1: Amén.
3: Lo declaramos. Son épocas donde el cuerpo nos quiere decir que manda, pero nosotros sabemos que tenemos a Cristo que murió por nosotros, así amén, que así es. Declaramos sanidad. Amén. Y bueno, ahí Leo, nuestro líder, también se conectó. Gracias, Leo, por comentar y por estar siempre extendiendo tu generosidad con este equipo.
0: Gracias, Leo, bendito.
3: Muchas gracias. Y como sabes, la invitación está sobre la mesa, ¿eh? Bueno, ¿quién más?
0: La segunda, la tercera.
3: La tercera. Leo. Bueno, acá está Héctor Díaz, su compañero.
1: Está Héctor Díaz.
3: No solo de radio, sino de racimo, ¿no?
1: De racimo, claro, sí. De racimo.
0: Muy bien, muy bien. Un grupo de compañerismo ellos.
1: Y también está haciendo el aguante, porque sí. Está con Antonio y está así como dijiste vos, como las acá novelas está. De antes, ¿no? Y
0: ah,
1: está,
0: mirá qué bueno.
1: Están ahí.
3: Simón, ¿y Lucas quién es? ¿Simón quién es?
0: ¿El hijo de Mercedes?
1: El hijo de Mercedes.
0: O de Antonio Fernández.
3: Ok.
1: Claro, okay. De ambos.
0: Ah, y se
1: está Antonio y Héctor. Claro, están
0: trajo,
1: ahí.
0: Trajo a la mujer.
1: Sí, mientras que están en Grandiosa, ellos están ahí haciendo la...
0: ¡Qué bien!
3: ¿Se animan? Les propongo algo. ¿Se animan Héctor, Antonio, Simón y Lucas? Cuatro son, ¿no? A mandarnos una selfie a cualquiera de nosotros tres números viéndonos en la tele, ahí escuchándonos, mándenos que los vamos a,
0: uy, qué bien,
3: a estar viendo. Sí. Y también los otros que se juntaron, Luca, Hugo y Héctor, sí, mándenme una foto o a Tati que a nos están, están viendo.
0: Realmente
3: sí, tal cual.
0: A ver si se conectan y se van, ¿viste? Y
3: ay, yo no sé, pero hay quienes hacen algo parecido, que dicen, bueno, tú doy mi visto y me voy a verla, no sé, a ver el partido de nuevo. Claro. No está hablando de nosotros.
1: No está hablando de nosotros.
0: Bueno, estamos Tati. En vivo y en directo, sí, aquí en la radio municipal 89.5.
3: Tal cual, 89.5 radio municipal, gracias a las autoridades de la radio. Y bueno, Tati, para que sepan que estamos en vivo, son las 21:24, ¿no es cierto?
0: 21:20, no, está pasando muy rápido.
3: Muy rápido, muy rápido.
0: Muy rápido.
3: Pero bueno, estamos bendecidos.
0: Sí, eso es verdad.
3: De eso no podemos negar.
1: Muy bendecidos.
3: Exactamente. Bueno, gracias a todos. No sé si Tatín avanzamos con algo.
0: Sí, por supuesto. Vamos con el título de esta semana. Extendemos un poco de lo que nos había compartido nuestro pastor y nos hacemos propio esta palabra, por supuesto, que dice, somos uno en Cristo Jesús. Amén. Y nuestro amén. Versículo, a ver si, nuestro versículo base,
3: Romanos,
0: está en Juan, no, Juan 13.
3: Ah, del 34.
0: Del 34 al 35. Y dice.
3: Y dice, sonó como una cumbia.
0: Les doy un mandamiento nuevo. Ámense unos a otros. La primera frase es totalmente desafiante.
3: Acá, o sea, está.
0: Arrancamos con un desafío. Ámense.
3: Ah, sí, es verdad.
0: Porque es un mandamiento, ámense unos a otros. Ustedes deben amarse de la misma manera que yo los amo.
1: Amén.
0: Si se ama de verdad, entonces todos sabrán que ustedes son mis seguidores.
1: Pasó a nuestro padre.
0: Sí, fíjense.
3: No solo pasó, sino que creo que va a entrar.
0: Fíjense en qué desafío que tenemos. Sí. En amarnos los unos a los otros, porque sí, le habla a la iglesia, pero también le habla al mundo.
3: Ah, ok.
0: Nosotros también tenemos que amar al mundo.
3: Es cierto. Avanti,
0: porque
3: avanti.
0: Estamos en este mundo.
1: Amén.
0: Y bueno, tenemos que tener amor, porque Dios es amor.
3: Amén. Así es.
0: No porque te da una cuota de amor y demás, no. Dios es amor. Entonces, pastor, bueno.
3: Bendecido hasta los huesos, pastor. Bendecido, muy bienvenido. Mira, yo voy a compartir este con
0: vamos
3: vos
0: ponerle,
3: y así le ponemos
0: el micrófono, por favor.
4: Qué bueno. Está, bueno, gracias, chicos. Gracias.
0: Por favor, por favor.
4: Ay,
0: no, gracias a usted, qué lindo verlo.
4: Qué bueno.
0: Miren nuestros rostros, se nos resplandecieron como.
4: Hacía rato que no venía. ¿No? Muchos años, ¿no?
0: Sí, sí. Tuvo un programa que estábamos nosotros dos, ¿te acordás también?
3: Habrá sido un año más.
0: Del grupo. No, tanto.
3: No, ah, menos.
0: Acá de este año fue.
3: Mira, no me acordaba.
4: ¿Te parece?
0: Sí. Vos ya viniste tres veces.
3: Sí,
0: acá.
3: Sí, me acuerdo.
0: Yo no me acuerdo los programas que estoy, pero me acuerdo que ya viniste por tercera vez.
3: Está bien.
0: Ese día el pastor también tenía una. En la iglesia también teníamos algo en nuestra iglesia teníamos una actividad y vino.
4: Ah,
0: y
4: no, qué venga, bueno.
0: Ahí me sorprendió.
3: Ahí está.
4: Bueno. Qué gusto.
0: Llegamos justo, pastor.
4: Llegamos justo, ¿no? Compartiendo. Palabra, para un mate.
0: Sí, no, estábamos tomando el mate.
4: Qué grande. Bueno.
0: Dijimos que cuando arrancó el programa,
4: sí,
0: que están nuestras mujeres en Grandiosas, ¿no?
4: Sí.
0: Bueno, los hombres tienen que estar absolutamente todos conectados.
4: Claro que sí, claro que sí. Sí, es verdad.
0: ¿Sí?
4: Es verdad.
0: ¿Qué van a estar haciendo si no?
4: Claro, sí, seguro.
0: Aparte de la comida, ¿no?
4: Claro, claro.
0: Bueno.
4: Hay que acompañar a las mujeres.
0: Y acompañando, nos están acompañando, gracias
2: sí,
0: a Dios.
2: Sí, sí, ¿no? Bastantes hombres.
4: Qué grande.
2: Y bueno, ahora no se vayan a conectar porque viene el pastor, ¿eh?
4: Claro.
0: Más se tiene que conectar ahora.
4: Bueno.
2: Es clave lo que estábamos hablando.
4: Sí.
2: Y bueno, mientras ahora vamos a contar un poquito, Tati, pero estamos también en este espacio sabiendo de que las mujeres están pasando un momento muy bendito también allá en nuestra iglesia.
0: ¿No? Sí,
2: en nuestra
0: casa. Sí, es una muy buena actividad.
4: Y también sumemos a esto que por ahí nuestra casa tiene esta cabeza, ¿no? De poder darle un espacio a las mujeres y que puedan ellas también explayarse, tener su tiempo y darle su lugar, porque a veces nosotros siempre decimos que la mujer siempre fue, es y será un complemento maravilloso. Amén. Y Dios nos hizo, nos creó y damos gracias a Dios por la mujer. Y una de las veces que me hablaba con una persona que con una chica que sufría una violencia en el hogar, y yo le decía que los hombres generalmente vemos tantas situaciones con las mujeres porque los hombres al no formarse con los principios de Dios se pueden disparar para cualquier lugar. Eso no significa que no haya personas hombres que no vengan a la iglesia, no necesariamente van a maltratar a la esposa, ¿no? Pero el tema es que la desvalorización que le da el sistema del mundo es lo que en la iglesia le damos. Revalorizamos, repotenciamos, restauramos lo que Dios hizo, ¿no? Porque la Biblia nos enseña que Dios hizo un hombre y una mujer, punto, y sí, aparte.
0: Sí, sí.
4: Entonces creo que gracias a Dios que nuestra iglesia tiene una cabeza que tienen las mujeres, tienen participación, que no hay nada, lo hacemos todos juntos, cada uno respetándose, valorizando las responsabilidades. Y creo que bueno, es maravilloso que las mujeres hoy puedan estar ahí. Y también que nosotros, viste que siempre decimos que en la ciudad tenemos este espacio en la radio. Recién yo vengo de la reunión con los pastores del Consejo Pastoral, y justamente les decía que yo venía para acá y me preguntaban cómo era que sí, tenemos un programa ya hace, no sé, calculo entre 7, 8 años más o menos que estamos acá. 7 seguro, ¿no?
2: Sí, fue antes de pandemia.
4: Claro, sí, claro, sí.
2: Y
4: claro.
2: Pandemia fue hace 6, así que
4: entonces, madería, ¿eh? Ahí wow. Está, ponele 7 años, sí. ¿No?
0: Pasó el tiempo.
4: Vinimos un día, vinimos a hablar con el director y arrancamos. Me dijo, este es el espacio que tengo, no es el mejor, pero era lo que había, boom, nos metimos y acá nos quedamos. Entonces creo que digo esto porque nosotros, más allá de que como ministerio somos un ministerio radial y televisivo, nos encanta que desde el 89.5 estemos llegando a cualquier parte del planeta. Hoy por medio del internet puedes llegar a cualquier
0: claro,
4: parte del mundo.
0: Facebook.
4: Y interesante que cuando nosotros nos ocupamos de los demás, Dios se ocupa siempre de amén. Nosotros. Así que es. Damos gracias. Digo, decía todo esto porque gracias a Dios que tenemos una iglesia que tiene una cabeza que trabaja con los jóvenes como un denominador, que trabajamos con los hombres, que trabajamos con los más chiquitos,
0: sí.
4: ¿No? Y que bueno, la iglesia quiere abarcar, evidentemente siempre queremos abarcar todas las edades y buscar la manera de estar a tiempo culturalmente, socialmente, estar en los tiempos que corren, ¿no?
0: Bien.
4: Hoy en día los chicos, cualquier cosa que por ahí nosotros necesitamos con el tema de los dispositivos, ellos están acá para ayudarnos. Por eso honramos a los más chicos nuestros, porque nos llevan y nos meten esa idea fresca, así, mire pastor, esto no es así, esto mire que hoy en día está por acá la cosa. Entonces
0: ¿no? Se notó en el evangelismo que se sumaron estos 2 meses los jóvenes, lo que te está hablando. Me acompaño con esto. se sí,
2: un poco lo que usted siempre nos enseñaba era que un poco la parte más grande del cuerpo es la sabiduría y la parte joven también trae ese empuje y esa fuerza nueva, ¿no? Sí. Entonces como que nos necesitamos, porque la fuerza sin una directiva con criterio de los tiempos que se puede hacer, sí, de qué manera, tampoco sería buena, y viceversa, ¿no? Si uno por ahí tiene todo lo que piensa que se puede hacer, pero no tiene la fuerza para hacerlo o el empuje, también fracasaría. Entonces creo que es tan sabio Dios que hace que el cuerpo esté conformado por esas dos partes. Sí, creo que viene por ese lado también.
0: Hoy escuchaba, ayer habían hecho una consigna en la radio. Yo me gusta escuchar Radio La Red o locutores así, como para que uno también pueda enriquecer el lugar donde uno está, que también le damos gracias a nuestro pastor, ¿no? Ya que estamos, de que nos dio la oportunidad de estar acá. Y hacían una consigna sobre cómo cuáles eran las conversaciones normales que tenían cuando se juntaban los hombres. Y a mí automáticamente se me vino la reunión de hombres que usted hace para con nosotros, ¿no? Y entonces, todos coincidían en lo mismo: fútbol, política, el pasado, las anécdotas, y todo turbio. Porque porque la piba con la que estaba, ¿te acordás qué linda que estaba? Y acá en la iglesia nosotros tenemos reunión de hombres, y lo único que se habla es de Dios.
1: Amén.
0: Y Antonio nos compartía algo antes de que usted llegue, que hasta la forma de cambiar, de expresarse y de llegar a las otras personas nos ha cambiado el estar hoy en una iglesia. Siempre voy a decir lo mismo y creo que no lo voy a cambiar. Las cosas que yo aprendí en la iglesia no las aprendí afuera. Amén. Valores, principios y cosas en las cuales, de donde yo sabía de que a mí me faltaba, en la iglesia lo encontré y eso me levantaba. Y decía que, qué bueno. Entonces, ¿cómo cambió? Porque hasta a veces cuando ustedes han venido a mi cumpleaños, o nos hemos encontrado en algún lado, o en la misma iglesia, lo que hablamos de Dios. Porque es tan amplio el ¿cómo se diría? El mundo de Dios, no sé, la palabra, todo lo que tenemos para compartir, que no se nos cruza otra cosa. A mí por lo menos se me cruza otra cosa.
4: Lo que sucede es que esto tiene que ver, no sé si ustedes iban a decir algo, capaz que los estoy interrumpiendo, pero esto tiene que ver con una cultura que uno desarrolla, ¿no? Y no tiene nada que ver con la religión. Tiene que ver como al tener una relación con el Espíritu Santo, uno, viste, es como que hablamos de fútbol, hablamos de moda, hablamos de la economía, hablamos de un montón de cosas sin dañar, inclusive en los trabajos nuestros, ¿no? Cada uno de ustedes tiene su actividad afuera. Yo siempre digo de que a mí me encanta reunirme con gente que no va a la iglesia, que no tiene ni relación con Dios, inclusive hasta que, si son profesionales, me encanta, y si son ateos también. Porque me da la posibilidad de potenciarme. Me da la posibilidad de potenciarme, sacar recursos, escuchar. Me gusta mucho porque yo aprendí a no ser religioso. Y cuando estoy en un ambiente, un gerente, un CEO de algo, de una empresa, mega empresa, un empresario top, me encanta estar porque los escucho, hay cosas que aprendo y también puedo aportar. También puedo aportar mi granito, puedo decir algo. Y también uno puede estar con el termómetro del hombre de a pie, ¿no? Porque si no, eso es lo que hace la religión a veces. Te encierra dentro de la iglesia y vos en realidad hay gente que, bueno, hay gente. Veníamos hablando. No sé si ustedes estuvieron viendo las estadísticas de este verano, de este invierno, que fue mucho mejor que otros inviernos, ¿no? Más allá de la nieve que cayó en la Patagonia. Pero nosotros vemos, nos damos cuenta que hay una Argentina paralela, porque 30 viajes a Bariloche por día, en una Argentina que hay un porcentaje que está muy mal. Pero también hay un porcentaje que está bien. Sí. O sea, no podemos negar que hay un porcentaje. Muchachos, el otro día, creo que ustedes lo habrán visto, para un puesto de trabajo de 19 años, creo que a 30 había la cantidad de personas que se habían anotado o estaban haciendo la cola, y que realmente hay un faltante, ¿no? Pero yo decía, o sea, esa es una Argentina, por decirlo de una manera, pero también hay otra. Sí. Que pasaban los precios de esquí en las leñas, pasaban los precios del Cerro Catedral. Hay alguien que los consume. Tal cual. ¿No?
0: Pastor, el Mundial no dejó respuesta.
4: Ahí está.
0: El Mundial expuso
4: ahí
0: a una
4: está.
0: Parte de una Argentina que
4: ahí está.
0: Esa Aeroparque Ezeiza, el pasaje de avión, la estadía allá, consigo la entrada o voy igual y lo veo en el FanFest. Y
2: eso que estadísticamente fue el mundial más caro de la historia.
4: Ah, ¿sí?
2: Más que Qatar.
4: Sí, ¿en todo. Serio?
0: Sí, una entrada eran 10 mil dólares, puede ser.
4: Ahora, pero ¿no pensás, dólares? Agustín, que para nosotros nos quedó más cómodo este mundial a nivel viaje.
0: Por viaje, sí.
2: Sí, por viaje, obvio, sí. Toda la vida. Sí, sí, de hecho, por viaje y también por la posición actual de Argentina frente a Norteamérica.
4: Claro.
2: Pero lo cierto también es que hay un porcentaje de personas que a mí me asombraba. Yo los veía que llegaban al aeropuerto de Estados Unidos y el periodista le decía, ah, bueno, entonces vas a... No voy a entrar a la cancha.
4: No voy a entrar. ¡Eso es cierto!
2: Y vos decís, personas que fueron...
1: Lo querían mirar de ahí afuera igual.
2: Sí,
0: querían estar. Como que estar ahí, y si tenían la oportunidad de ingresar, ingresaban, o de ver a alguien, o simplemente estar con una persona del mismo país, un argentino como vos, y estar ahí alentando. Sí.
4: Ahora que vos decís eso, ahora recuerdo que le hicieron una nota a un muchacho que estaba con una valija, que estaba solo en el Times Square, ahí en Nueva York. Y entonces me cuenta, mi señora me sacó el pasaje, vine con lo justo, no sé dónde voy a dormir, no sé. ¿Y tenés entrada? No tengo entrada, pero vine para estar acá.
0: Sí, claro, no.
4: Entonces vos decís, wow.
1: No, sí. Se conformaba solo con eso.
4: Se conformaba con estar ahí, claro. Realmente, la hinchada de la selección te genera una adrenalina que no te lo genera. Claro. Porque vos fíjate que no hay River, no hay Boca, no hay partido político. Somos uno.
0: Usó bien el ejemplo el otro día para esta enseñanza y para la anterior, de cómo había un mismo sentir. El que era de San Lorenzo y el de Huracán se abrazaban o lo miraban juntos. No había rivalidad.
4: Exacto.
0: Y eso es es un poco de lo que también nos enseñó, de cómo es, cómo Jesús hizo, ¿no?, la iglesia como uno, ¿no?
4: Es que la idea bíblica, cuando Jesús habla de ser uno, es esto que vimos en el mundial.
0: Es tal cual, sí.
4: Ser uno.
0: Sí.
4: Y eso de ser uno no quita que pensemos distintos.
0: Sí.
4: Porque yo le digo a Agustín, necesito hacer folletos, necesito comunicar, quiero que... Entonces, ¿qué hace? Él me diseña 3 o 4 modelos de... Y este me gusta, el otro no me gusta, pero mire que esto tiene esto. Bueno, está bien. Entonces, ¿qué está haciendo la otra persona? Enriqueciendo una visión. Nada más. Claro. Se enriquece. Ahora, nefasto sería de que una persona se autoproclame, no sé si decir absoluto. Bueno, no, este me gusta porque este es el mejor y no le doy opción
1: a los tres
4: que
1: se presentó.
4: Claro. No, y aparte tu consejo, hizo, claro. Aparte tu consejo, si vos lo diseñás y estás en el tema, la garantía de que una empresa, una iglesia, una vida, una familia, una cabeza de una persona salga adelante es que tenga la posibilidad fresca de aceptar que hay alguien que puede hacer las cosas mejor. Estoy hablando en sistemas de organización.
2: Claro, sí, en sistemas jerárquicos pasa esto, ¿no? Que creo que también un poco no nos pasa como iglesia. Y es un tema cultural también, porque acá en Latinoamérica pasa mucho esto, y más en Argentina todavía, de que vos no me podés hablar de eso, o yo sé de esto más que vos, ¿no?
0: Claro.
2: Quizás en otros países no pasa tanto, o en Europa, o en otros lados, donde te dicen, bueno, esto es un equipo, vos sabés de esto, servís para eso, yo sirvo para esto, ¿no? Entonces creo que la tarea nuestra es decir, bueno, todo esto que pasó en el Mundial... Que no importó si venía, si eras de River, si eras de Boca, si eras, estabas con este gobierno, con el anterior, fue una causa, y no importó qué pasaría después. bueno, también nos enseña un poco esto, ¿no? Tenemos la, ahí nos damos cuenta que tenemos la capacidad, como
4: tal
2: seres
4: cual,
2: humanos, de ponernos
4: cual,
2: de acuerdo.
4: Tal cual.
2: Como decía el doctor, sin sí. importar cual, tu pensamiento cual. Que va a ser diferente al mío.
0: Sin discutir. Sin discutir. Sin llevarle la contra a la otra persona. Porque querés tener la razón. O porque, no sé, tenés el ego muy claro, arriba. Claro. O porque soy mejor que vos. Tengo más gente que vos.
4: ¿Sabes qué unió? Para mí, yo tengo una palabra que siempre la conocemos todos, que para mí, ¿qué unió la selección y qué nos une a nosotros en la iglesia? Que no nos detenemos de predicar el evangelio. Se llama pasión.
2: Claro.
0: Sí.
4: Se llama pasión. Vos te das cuenta cuando un tipo está apasionado por algo. Apasionado y le da. Yo, viste, claro, lo vemos, bueno, vos lo dijiste, le quedamos muy expuestos por el mundial.
0: Sí, sí.
4: Abarrotado Ezeiza, abarrotado Aeroparque. La gente volaba de cualquier manera, hacían familia. Otros decían: venimos juntando plata hace 2 años, 3 años. Cierto. ¿Viste que decían las notas?
0: Del otro mundial ya empezaron a enfocarse
4: claro.
0: en este mundial. Los halls, ya, los halls, o los lugares, galería. Impresionante la cantidad de gente de argentinos cantando, abrazándose, llorando de emoción.
4: Entonces, pero ves que tenemos, es, bueno, toma lo que dijo Agustín, tenemos la capacidad de ser uno.
0: Sí.
4: Entonces se puede, inclusive también sacamos ese dismit, ¿cómo? No, me da vuelta la cabeza la palabra, pero no la puedo decir. Sacarnos ese misticismo de que porque somos uno, tenemos que pensar igual. Sería malo eso, porque entonces no se enriquece la visión, o no se enriquece el objetivo.
0: Usted habló como que si fuera una secta.
4: Claro. Todo lo demás, a ver, si yo necesito, no sé, algo de albañilería, lo llamo Antonio. Si yo quiero saber de armados, de folletos, de lo que sea, tiene un nombre, ¿cómo se llama?
2: Sí, la parte de diseño.
4: Diseño. Le digo a Agustín, escúchame, si yo tengo que hablar sobre otro tema, de lo que sea, vos que estás arriba de los camiones, de transporte, voy a las personas que... Pero uno pienso de que eso no quita que seamos uno, eso es lo que quiere decir.
2: No, tal cual, sí, exacto. Y hagamos lo que hagamos. A veces, bueno, hoy hablábamos de que en el caso del Ministerio de Evangelismo Hospital o en los grupos de discipulado, tanto el que tiene la responsabilidad de liderar como el que acompaña, yo creo que tienen que tener ese sentido común de entender de que todos aportamos de diferente manera y que no por estar en algún lugar, entre comillas, ¿no?, el representativo de exposición, significa que sé hacer todas las cosas. Al contrario, como decía nuestro pastor, muchas veces el mundo o el sistema que opera bajo reglas empresariales y económicas enseña mucho más en cuestiones de organización y de crecimiento que la misma iglesia, ¿no?
4: Claro.
2: Entonces, tenemos que abrir nuestra mente sin negociar los principios,
4: claro,
2: ¿no? O sea, aprendamos de a quienes les resultaron las cosas. A ver, si a Coca-Cola este sistema le funcionó y es que el monstruo que es a nivel mundial, no negociando los principios ni cambiando las reglas del juego del reino, bueno, veamos qué podemos hacer, no sé, en nuestro grupo, como liderazgo. Es un tema porque uno tiene que saber también ser equilibrado, ¿no? En el sentido de, esto es lo que a mí rige mis decisiones, ¿no? La palabra, la sujeción. Pero la misma palabra nos da ejemplos claros de economía, de tomar decisiones, de saber esperar, de cómo dirigir. Bueno, hoy hablábamos antes de que usted llegara, pastor, de Moisés. Y en la historia de Moisés vemos claramente cómo su suegro le enseña un tema organizacional. Que hasta hoy en las empresas hay gerentes por área, hay supervisores.
4: Claro.
2: Y todos responden a una cabeza, ¿no? Entonces, vemos que bíblicamente también.
4: Claro,
2: no,
4: claro. Ahora que vos dijiste Coca-Cola, y yo me recuerdo que el pastor Daniel González, que estuvo en la iglesia central, él era, trabajó muchos años en Coca-Cola. Y lo primero que arrancó con el mensaje diciendo: Coca-Cola, dice, yo entraba, dice, y no sé qué trabajo él hacía, y ahí, bueno, te puedes equivocar. Claro. Decía, él había una estadística que vender y vos no podías decirle a tu supervisor, me olvidé, se me pasó, te rajaban, me decía. Y esa exigencia y esa coordinación, yo la traje a la iglesia, dice. Claro. Porque yo la traje a la iglesia porque entiendo que se pueden administrar bien, y él habla de la administración, ¿no? Sí. Un excelente enseñador. Pero vos fíjate de que no nos damos cuenta que es cierto lo que él dice, que a veces afuera se enseña mucho sobre la organización. Ahora, nosotros a la organización la llevamos adelante con la cuota o la sabiduría que adentro de todo eso está el Espíritu Santo.
1: Amén.
4: Que nos da, no, que el Espíritu Santo a veces, como recién decían, no acá no se negocian los principios. ¿No? Hay gente conectada, ¿sí?
2: Sí, sí están. Bueno, saludamos a Antonio González, que nos está saludando. Bendecidos, Pastor Antonio, Agus y Tati. También, bendecido. Bueno, Héctor Díaz dice bendecido mi pastor, así que ahí le manda saludos. Y bueno, siguen conectados Guille Gaona, Leo Perrone, Lucas también está conectado, que también se le decía a los chicos que se reunieron varios hombres. Lucas estaba con Hugo y con Héctor, así con mi papá, estimo yo.
0: Lucas Viva.
2: ¿Y Héctor estaba con quién?
1: Con Antonio.
2: Con Antonio, Lucas
0: y con Simón.
4: Epa.
0: Se juntaron muy bien.
2: A ver un buen programa.
4: Qué bueno, le mandamos un fuerte saludo. Pregunto, no sé, esta gente que está reunida ahí.
0: Sí.
4: ¿Están comiendo algo?
0: ¿Sabe que recién Agustín hace un rato, también antes que usted llegue, pidió que mande una foto del grupo? A ver si está.
1: Está la prueba.
2: Gracias, Antonio.
4: Sí, pero.
0: Muy bien.
4: Están comiendo algo.
2: Hay algo ahí. No,
0: amplíe la foto.
4: Yo creo que han escondido el Rutini o el Gascón o el Fernet.
0: Claro. Bueno, si el Rutini tiene un buen paladar, tiene los muchachos.
4: ¿Qué va a hacer? No pueden bajar de eso.
2: Una picadita ahí.
1: Ahí salame, pero estoy invitado.
2: Ah,
4: ¿en serio? Muy bien, ¿en serio? ¿Te invitaron a vos solo?
1: Y ahora los mandé al frente, sí.
4: Claro.
1: Ahora la invitación tiene que ser para tres más.
4: Y qué mal, ¿no? Cuatro. Está León también.
0: Se está portando recontra bien, León. Sí. Exacto. Gracias, Dios.
1: Así que hay que agrandar la picada.
2: Hay que agrandar la picada.
4: ¿Qué va a hacer, muchacho? Esto es lo que le tocó.
2: Exactamente.
0: Empanadas comen en esa familia. Sí, así que,
4: ¿en serio?
0: Sí.
4: ¿Son ricas?
0: Sí.
4: Bueno, habría que probarlas.
2: Habría que probar, claro.
4: No, yo decía que, bueno, para ir yo por lo menos a aportar lo mío para que después ustedes continúen con este tema, pero creo que el amor es la esencia que alimenta la pasión.
1: Amén.
4: ¿No? Sí, viste que todo tiene que tener un combustible.
2: Mm.
4: ¿Viste cuando hablábamos el otro día de la unidad del espíritu?
2: Sí.
4: ¿Viste? Entonces tiene que ver eso, ¿no? Nosotros necesitamos, así como el auto necesita gasolina,
0: combustible.
4: Ese combustible nosotros lo necesitamos. Porque la pasión sin Jesús te cansás.
2: Claro. Sí, en realidad un poco también, lo decía creo que Damián el jueves, hay algo que pasa por uno, ¿no? Por la búsqueda personal, por la búsqueda intencional. El amor es una decisión a fin de cuentas, ¿no es cierto? Sí. Y uno termina sabiendo qué es lo mejor para uno y alimentándose de eso. Después el trabajo, el Espíritu Santo lo hace, ¿no?
1: Empujarme,
2: motivarme, ayudarme, consolarme. Pero la tarea de, como dice el pastor, de ir a buscar el combustible es mía, ¿no es cierto? Después el auto anda, pero porque yo le cargué. Que acá, bueno, ustedes saben más de vehículos, pero funciona de esa manera, ¿no? Yo tengo que ser intencional, ir a la fuente, y después, bueno, mi vida empieza a estar más aceitada en mi relación con Dios, ¿no es cierto? Y empiezo como a, bueno, hoy vos decías, Antonio, muy bien, no sé si el pastor llegó a escucharlo por la radio, pero que Dios te haya puesto en ese lugar para que le pudieras predicar a esa chica en el almacén.
1: En el almacén, ¿no?
0: Sí.
2: Fue también porque vos tenés una búsqueda de Dios en lo personal. Y Dios usa lo que está disponible. ¿No es cierto? si vos no estuvieras disponible, Dios usaría otra persona.
4: Exacto.
2: Pero vos te quedás sin ese placer de hacer lo que el Espíritu Santo quiere que hagas.
1: Claro, sí. Y es tan lindo hacerlo.
2: Sí.
1: Es lindo, sí. Porque te viene una cosa al cuerpo, como diciendo, hice sin saber. Porque uno no va sabiendo lo que iba a pasar en ese momento. Por eso es como que yo digo, cuando sonó el teléfono en la alabanza, dije yo, lo tengo que soltar. Y eso es lo que doy gracias a Dios, ¿no? Que me use en esa manera, ¿no? Porque si vamos ahí por entrar y decirle algo así de una, tampoco a veces no da, ¿no? Por eso es como decís vos también, parte de que uno lo busca. Yo busco y siempre le digo,

0: puntual antes de que vengas a la radio, en el evangelismo los días domingos. No sabemos cómo la persona, sí sabemos lo que puede hacer Dios en esa persona.
1: Amén.
0: Porque claro, ya lo hizo con nosotros. Claro. En uno de los versículos que nos compartí esta semana, Gálatas 3, del 26 al 29, dice: ustedes han confiado en Jesucristo, y por eso todos ustedes son hijos de Dios. Porque cuando fueron bautizados, también quedaron unidos a Cristo, y ahora actúan como Él. Así que no importa si son judíos o no lo son, si son esclavos o libres, o si son hombres o mujeres. Si están unidos a Jesucristo, todos son iguales. Y si están unidos a Cristo, entonces son miembros de la gran familia de Abraham y tienen derecho a recibir las promesas que Dios les hizo.
2: Qué lindo.
0: Amén. Este versículo lo compartí esta semana. Uh-huh. El martes que tuvimos reunión presencial, uh-huh, yo fui. Sí, bueno. No, bueno, pero bueno.
3: Guarda el cuchillo también.
0: Y lo tengo cerquita mío, aparte. Sí, sí. ¿Cómo tenemos, no, que manifestar, o por lo menos transmitir?

0: toma como un, como algo que aprendió a no reprimirlo tanto.
1: Exacto. Ah, okay. Exacto.
2: Okay. Exacto. Tenemos que ir cerrando, ya me hicieron.
1: ¿Hay que ir cerrando?
2: Okay, ya. ¿Sí? Tenemos que ir cerrando.
1: Jorgito, ¿qué pasó? Me cerré el programa. Pero el la monada quiere más, dice.
2: La monada quiere más, qué bueno.
1: Tengo que hablar con. Claro, tengo que hablar con el jefe. Tengo que hablar con el jefe. Bueno, pero decirle al jefe que si no, que no se enoje, unos minutos más, ¿no? Bueno, está bien, no te ponemos. Está bien, está bien. Bueno, igualmente te bendecimos, Jorge, te bendecimos.
2: Obvio, obvio.
1: Bueno, sí, pero creo que.
0: Interesante. Y lo último, ¿sabe? Que cuando él hablaba, me hacía pensar que a usted le habrá pasado como pastor que. Muchas personas le habrán dicho, se acuerdan más cuando usted fue al entierro de un familiar.
1: Ah,
0: que
1: sí,
0: que por ahí una prédica que usted dio.
1: Sí, no, olvídate.
0: Por ahí la preparó con bombos y platillos.
1: Sí.
0: Y de repente pasó, gracias porque usted estuvo en ese
1: momento. Olvídate.
0: Y eso es un acto de amor.
1: Olvídate.
2: Y lo marcó.
1: Sí, sí, sí, sí, sí, sí, sí. Bueno, los que tuvimos alguna vez alguna pérdida de lo que sea, cuando vino alguien a verte. La mente se acuerda, ¿no? O cuando te llamaron, o cuando tuvieron. Che, entonces yo creo que, bueno, sigo sosteniendo que una obra de amor vale mucho más a veces que muchas palabras. Pero bueno, amén. Tienen que cerrar el programa.
0: Sí, sí.
1: Así que
0: sí.
1: Bueno.
2: Bueno, Señor, te damos gracias por este hermoso espacio. Bendecimos a nuestras autoridades, a nuestro operador, Señor, que con gratitud, Señor, nos permiten que podamos salir al aire. Te damos gracias, Espíritu Santo, por este hermoso momento, Padre amado. Bendecimos la vida de nuestro pastor, Señor, de toda su familia, la congregación, las mujeres que están en este momento reunidas, Señor, a cada uno de nuestros integrantes, a toda esta hermosa ciudad de General Rodríguez, y extendemos también las bendiciones a todo alrededor del mundo. Te damos gracias y quedamos en tu presencia, en el nombre de Jesús. Amén.
1: Amén.
2: Bueno, muchas gracias. Y
1: Dios les bendiga.
2: Buenas noches.

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22 horas, 2 minutos. Muy buenas noches. ¿Cómo les va? Mi nombre es Ángela y a partir de este momento comenzamos Café de Rodríguez Podcast, nuestro encuentro de todos los viernes a las 22 por 89.5, la radio municipal de General Rodríguez. Y con una temperatura de 22 grados en este julio primaveral, comenzamos con nacionales. Y el primero de todos, Rata Blanca, aún estás en mis sueños.

0: Primer bloque de este Café Rodríguez de hoy, con Rata Blanca, Aún Estás en Mis Sueños, Sumo, Los Viejos Vinagres y Fito Páez, Ciudad de Pobres Corazones. Levantamos la persianita del café y nos vamos a sentar afuera porque está haciendo un calor tremendo. Bienvenidos todos a otra emisión más de Café de Rodríguez Podcast, nuestro encuentro de los viernes a las 22 por 89.5, la radio municipal de General Rodríguez. En estos momentos estamos saliendo en vivo por la página de Facebook de la radio, así que nos pueden escuchar y nos pueden ver por ahí, así que les mando un besote desde acá y le doy la bienvenida hoy a Gaby, que nos está acompañando en lugar de Jorge, que no está, así que le mando un beso grande a Jorge, debe andar por ahí con la mochila puesta, no sé, se fue Jorge, nos dejó hoy. Un beso grande para Jorge, se lo extraña, pero Gaby nos va a acompañar esta noche y acá con su buena onda, con su alegría de siempre, su profesionalismo, y nos explicamos, charlamos un poquito y bueno, vamos a transcurrir esta noche en compañía de todos, contando historias y preparándonos para la gran final del domingo. País futbolero este, estamos todos enganchados con el final del mundial y bueno, yo también estoy reenganchado con eso. Este es uno de los tantos mundiales que viví. El primero de todos fue en el año 78, así que imagínense todos los mundiales que tengo en mi haber. Y bueno, estoy muy emocionada y muy contenta. Recién escuchábamos la canción de Fito Páez, Ciudad de Pobres Corazones, con ese final impresionante que tiene. Y es una canción realmente que nos demuestra cómo del dolor, porque en realidad sufrió una situación límite, hubo un crimen en su casa y murieron las dos mujeres que lo cuidaban, creo que eran su abuela y una tía. Y de todo ese dolor, esa desesperación, salió esta canción y todo un álbum donde él pudo canalizar toda esa amargura a través de la música, ¿no? Impresionante, Ciudad de Pobres Corazones. Por eso la puse, porque es un tema, la verdad que choca escucharlo. La letra por ahí la gente mucho no la entiende, y en realidad está hablando de la ciudad de Rosario, ¿no?, que es donde murieron ellas dos, y el dolor que trae todo esto, y una ciudad donde uno es víctima, quién sabe de quién. Y hace alusión a todo eso, y por eso ese final que tiene tan reiterativo musicalmente hablando, y que es como termina como con un estallido, porque canaliza todo el dolor de él, ¿no? Bastante particular esta canción, pero bueno, queríamos arrancar con un poco de música fuerte. Tenemos algunas historias, íbamos a contar de fútbol, pero las dejamos para, porque estamos como saturados de esto y buscamos otras. Y la que vamos a contar primero va a ser el vidente de los ojos celestes. Después vamos a hablar sobre el atentado de la AMIA, que justamente el aniversario es mañana, pero hubo algunas evocaciones, vamos a decir, celebraciones. Se estuvo recordando este aniversario. Y tenemos una última historia también que tiene que ver con el cacique Pinzén, que por ahí figura en algunos lugares, pero la gente no sabe quiénes son estos caciques de los que se habla. Bueno, vamos a contar todas esas historias, pero antes vamos a hacer un poquito de efemérides. Y les cuento que un día como hoy, pero del año 1923, nacía en Córdoba el sacerdote Enrique Ángel Angelelli, que era obispo de La Rioja y que fue asesinado en una suerte de accidente automovilístico que fue simulado durante la última dictadura militar. El hombre luchaba contra la represión ilegal y las desapariciones de personas, y bueno, sufrió este accidente. En el año 2019 la Iglesia Católica anunció su beatificación. En el año 1932 nacía también en esta fecha, en la ciudad de Mendoza, alguien muy querido por nuestra sociedad, que fue Joaquín Salvador Lavado, que todos conocemos como Quino. Fue creador de la tira cómica Mafalda, publicada entre los años 1964 y 1973. Se hizo famoso con esa tira y la dejó de escribir porque dijo que ya había dicho todo lo que Mafalda tenía para decir, por eso dejó de hacerla. Pero después siguió haciendo humor, un humor muy reflexivo, ácido, con ciertas ideas, pero bastante inteligente. Recibió 25 premios y distinciones, entre ellos el premio Conex a la trayectoria y las órdenes Caballero de Isabel la Católica de España y la de Caballero de la Legión de Francia. Esos premios nosotros no los tenemos porque no tenemos la nobleza, pero ellos sí, entonces son premios honoríficos bastante importantes. En el año 1965 nacía Santiago Segura, que es un guionista y director de cine español. popularmente conocido como el detective Torrente. Filmó más de 70 películas, entre ellas 5 de la saga de Torrente, que son las más taquilleras en España. Habría que verlo, ¿no? 1968 se estrena en el Teatro Pabellón de Londres la película animada Yellow Submarine, basada en la canción de los Beatles y dirigida por el canadiense George Dunning. Los Beatles aparecen solo casi al final de la película, junto con sus personajes animados y doblados por actores. Año 1983 nacía en Santa Fe Maidana el boxeador Marcos René Maidana, campeón mundial de las categorías superligero y welter de la Asociación Mundial de Boxeo. Y en 1995 moría en Buenos Aires, a la edad de 84 años, el piloto de automovilismo Juan Manuel Fangio, ganador de 5 campeonatos mundiales de Fórmula 1. Es el único campeón mundial con 4 diferentes escuderías. A la edad de 82 años, en el año 2020, moría también el exfutbolista y entrenador Silvio Marzolini, considerado uno de los mejores laterales izquierdos del fútbol argentino. Surgió en Ferrocarril Oeste y se convirtió en ídolo de Boca Juniors, donde jugó 12 temporadas en las que ganó 6 títulos. Y les cuento que desde el año 2014 se celebra el Día Mundial del Emoji en honor a los pictogramas o emoticones que se usan en las redes sociales y que surgieron en la década del 90 y cambiaron la forma de comunicación en la mensajería por medios digitales. También es el Día Mundial de la Justicia Internacional y se conmemora la adopción del Estatuto de Roma en 1998 que estableció la Corte Penal Internacional. La Corte Penal Internacional es una institución crucial en la lucha contra la impunidad de los crímenes graves, como por ejemplo los genocidios, los crímenes de guerra y los crímenes de lesa humanidad. Es un día para reflexionar sobre la importancia de la justicia internacional en la promoción de la paz y la seguridad globales. También busca sensibilizar al público sobre la necesidad de apoyar a las víctimas de crímenes internacionales y fortalecer la cooperación entre países para garantizar que los responsables de estos crímenes sean llevados ante la justicia. ¿Y quiénes son las Cortes Penales Internacionales? Tenemos la Corte de La Haya, que cuando fue la Guerra de Malvinas, por ejemplo, se había presentado como mediador, pero nosotros preferimos la Corte como mediador a la al Vaticano. ¿Se acuerdan de eso? Bueno, eso es bueno saberlo. Y bueno, de acuerdo a la ley 25.076, el día del hoy sería el Día Nacional del Automovilismo, en homenaje justamente a Juan Manuel Fangio en el aniversario de su muerte. Así que es un día particular hoy. Y con respecto al día del emoji, también una fiesta que se eligió porque fue el primer gráfico que se registró, y los primeros fueron una carita sonriente, el dedo pulgar arriba o el corazoncito, y después se fueron haciendo otros emojis más complejos. Pero bueno, eso se usa y se eligió una fecha para homenajearlos. Y con respecto al fútbol, que andamos tan futboleros, les cuento que 16 de julio fue el maracanazo en Río de Janeiro. Los memoriosos se deben acordar. Era el Mundial y la selección uruguaya derrota a la brasileña y se queda con el Campeonato Mundial del Fútbol y la sede, donde era justamente en Brasil. Y esto se definió en un cuadrangular, no en una final. Brasil y Uruguay se miden en el último partido. España y Suecia ya no tenían chances. Los locales llegaron con un punto más, lo que les alcanzaba el empate para ser campeones. Uruguay tenía que ganar para dar vuelta a todo esto. Friaza abre el marcador a los 2 minutos del segundo tiempo ante casi 175 mil espectadores. Nunca hubo tanta gente registrada en un estadio. Juan Alberto Schiaffino iguala a los 20 minutos. Cuando faltan 11 minutos para el final, un disparo de Alcides Guiguia se convirtió en el gol del triunfo charrúa. La desolación brasileña fue total, a tal punto que después del partido se cambió el color blanco de la camiseta brasileña y se lo reemplazó por el amarillo con vivos verdes que conocemos todos. Guiguia falleció a los 88 años el 16 de julio de 2015, exactamente 65 años después de su histórico gol. Qué increíble realmente todo esto. Bueno, y andamos mundialero, pero les cuento que los argentinos también tenemos otros ganadores, otros campeones a nivel internacional, y para ello les traje un audio, porque ella lo va a decir mejor que yo.
1: medallas en el Mundial para Personas con Síndrome de Down que se dio en Hungría y Bulgaria. En básquet, los chicos se coronaron campeones del mundo y además con invicto en el torneo. En tenis, Juan Ignacio Alarcón se llevó la de oro en singles y la de bronce en dobles. Y el compatriota Nicolás Argullo se llevó plata en singles y en dobles mixto. En atletismo, Melissa Barberón rompió récord mundial en 1500 metros, llevándose la de oro también. Y como si esto no fuera poco, se llevó la de oro en 800 metros y bronce en salto en largo. Tobias Mayo rompió récord mundial en 400 metros, se llevó la de oro y también se llevó la de plata en 100 y 200 metros. En lanzamiento de disco, Tobias Moreno se quedó con la de bronce. Luciana Bernal ganó la de plata en lanzamiento de bala. En 1500 metros marcha, Paloma Audico se quedó también con la de plata. Hubo plata en relevos masculinos 4x100 y bronce en 4x400. En tenis de mesa, Juan Pablo Castet se llevó la de bronce en singles y hubo una gran actuación de los tres compatriotas que llegaron a cuartos de final en su primera actuación mundialista. Y para finalizar, en gimnasia deportiva, Martín Reynoso cerró una gran actuación en el All Around en un 15º puesto.
2: Lo que más debería asustar.
0: Y ya está. Bárbaro. Bueno, esto para que recordemos que tenemos muchos campeones y nos sentimos muy orgullosos de ellos. Así que, bueno, le quería traer este audio que lo encontré, me pareció más lindo escucharlo que traer anotados todos los participantes. Bueno, son nuestros campeones especiales y un besote grande para todos, un triunfo excelente. Es la hora 22:29 minutos, calorcito en la ciudad, y ahora sí vamos a pasar a la primera de nuestras historias. Y les cuento que como estamos en época justamente de mundiales, de predicciones, y nos encanta consultar a los astrólogos, a los videntes, tiran las cartas, cábalas, andamos todos muy cabuleros, muy llenos de... hay gente que anda armando el arbolito de Navidad por ahí, no sé si te enteraste, Gaby. Sí, Gaby me dice que sí, porque como tuvimos el arbolito de Navidad en el mundial anterior, como que ahora también todo cábala, ¿no? Nos encantan las cábalas. Y bueno, trajimos esta historia también, que es una historia noventosa, de un señor que ya muchos lo han olvidado, y él procuró ser olvidado, pero en su momento era la sensación, porque todos los famosos recurrían a él, y de pronto un señor, alguien sencillo, un poco aventurero, un poco bohemio, se convirtió en la gran figura de los medios de comunicación, de las estrellas, y se lo conoció como el vidente de los ojos celestes, porque además de ser un hombre joven, simpático y atractivo, tenía unos ojos muy brillantes, color azul, que impactaban y hasta hipnotizaban. Entonces le quedó ese apodo, y con ese nombre trajimos esta historia. Este personaje que hoy hace una vida tranquila, lejos de las cámaras, lejos de la fama, buscando una tranquilidad espiritual que en algún momento no supo encontrar y que parece que ahora que está mayorcito la ha encontrado. Entonces les dejo esta historia, El vidente de los ojos celestes, en Café Rodríguez. Adelante, Gaby.
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4: El vidente de los ojos celestes. Desde muy pequeño se sintió diferente a los demás. Dueño de una percepción muy especial, logró en su momento encumbrarse como el vidente más exitoso del país. Pero esto no le alcanzó para adivinar que en el mejor momento de su carrera terminaría en la más profunda oscuridad.

Ricardo Schiariti nació el 3 de agosto de 1957 en Lomas del Mirador, en el conurbano bonaerense. Fue el segundo de los tres hijos que tuvieron Antonio y Carolina, dos trabajadores que habían conformado una típica familia de clase media-baja. De chico, la mamá lo llevaba a hacer natación a un club porque era tan menudito que parecía que no crecía. Así visitaron varios médicos, hasta que uno le dijo que si no tomaba cierta medicación, se iba a quedar enano para toda la vida. La mamá de Ricardo comenzó con el tratamiento y al parecer le fue bastante bien. Ricardo cuenta que gracias a él, hoy es el más alto de toda la familia. Como siempre le gustó ser independiente, a los 11 años ya trabajaba en un bowling. A los 14 años consiguió un empleo como cadete en una clínica en San Justo y allí descubrió que le gustaba mucho el tema de la sanidad. Se dedicó a estudiar enfermería y logró recibirse de enfermero en la Cruz Roja Internacional. Pero por aquellos años, en Buenos Aires escaseaba el trabajo de enfermero. Decidió entonces dejar la provincia y marcharse al sur del país. Un paraje a los pies de la cordillera lo detuvo. Se estableció entonces en Río Turbio, en el límite con Chile. Según relató, allí palpó de primera mano lo que pueden lograr la mente y el poder de la sugestión. Un día se encontraba atendiendo cuando explotó una cantera. Muchos obreros quedaron heridos en el accidente y descubrió que se había quedado sin morfina. Para colmo, los heridos clamaban que hiciera algo para calmar el dolor. Entonces Ricardo, haciendo uso de lo poco que tenía, comenzó a darles placebos mientras les hablaba todo el tiempo. Tanto los heridos que tenían morfina como los que no, acabaron tranquilizándose. Esta experiencia le despertaría profundas reflexiones. En 1979 regresó a Buenos Aires. Por aquellos años, Argentina afrontaba su conflicto con Chile por el canal de Beagle y la relación con el país vecino era tensa. Su mamá tenía miedo y no quería que Ricardo quedara en medio del pleito, ya que la ciudad era lindera con Chile. Por ese motivo, viajaban y trabajaban en esa ciudad muchos chilenos. Ricardo regresó, pero se había desacostumbrado a Buenos Aires. Extrañaba la paz de la provincia de Santa Cruz. No tardaría en dejarlo todo y regresar, pero esta vez a Tierra del Fuego. Salió de Buenos Aires en ómnibus y después de un larguísimo viaje, descendió en Río Gallegos. Trabajó de mozo esa primera noche y con el dinero obtenido y lo que consiguió de otros compañeros casuales, se pagó un pasaje hasta Río Grande. Estaba solo, en la isla más austral del mundo, en medio del frío. Pero se sentía vivo y feliz. Comenzó a trabajar en el hospital de Río Grande como enfermero, hasta que consiguió trabajo en una de las empresas del grupo Pérez Compaq. Allí, su situación económica comenzaría a mejorar. En 1982 llegó la Guerra de Malvinas. Él continuaba en Pérez Compaq,
pero fue captado por el batallón número 5 como enfermero. En un primer momento le dijeron que iba a volar a Río Gallegos, pero en realidad lo llevaron a Puerto Argentino. No le dieron un arma, solo un casco con la Cruz Roja. Durante el tiempo que permaneció allí, armó un banco de sangre viviente. Estuvo solo 72 horas en la isla, pero se enojó mucho con la empresa y con los militares, porque según él, lo habían engañado. Así que dejó todo y regresó a Buenos Aires. Su espíritu inquieto hizo que nuevamente durara poco en la capital del país. Muy pronto se mudó a Neuquén, donde fue muy bien recibido por el gobernador Felipe Zapag. Al poco tiempo fue enviado por el propio gobernador Zapag a la ciudad rionegrina de Cinco Saltos para ocupar un puesto en el hospital local, sin un sueldo fijo, tan solo con cama y comida. Fue en este lugar donde Ricardo comenzó a sentir que la gente lo seguía. Se rumoreaba en la zona que era especial, porque curaba con las manos, pero también con la mirada. Poco a poco, su imagen se fue volviendo cada vez más notoria y ya no pasaba inadvertido para nadie. Durante la noche, fuera del hospital, la gente se agolpaba para verlo. Poco a poco se empezó a formar una fila para entrevistas que llegó a medir unas 7 cuadras. Todos querían verlo y le traían todo tipo de problemas, desde enfermedades hasta penas de amor y conflictos familiares. Como no quería mezclar las cosas con su trabajo en el hospital, Ricardo empezó a atender gratis en un almacén que le prestó un amigo. Según decía, lo único que quería era hacer que las personas fueran felices y además se fueran contentas. Se había transformado sin querer en el curandero del pueblo, pero él siempre aseguraba que no curaba a nadie. En realidad, lo que hacía era ayudar a que la gente se curara a sí misma. Ante la insistencia de la clientela, que sentía la necesidad de pagarle con algo, Ricardo puso una caja vacía en la entrada del almacén. La gente consultaba y abonaba. En el pago había una aceptación a la veracidad de las curaciones, una manera de autenticar una práctica que, de no cobrarse, bien podía ser tomada como falsa. Sin querer, Ricardo empezó a ganar muchísimo dinero. La situación se estaba desbordando y Ricardo prácticamente no podía salir a la calle. Asustado con lo que estaba viviendo, Ricardo decidió abandonar todo y huir a Bahía Blanca. En Bahía Blanca, un amigo le pidió que continuara ayudando a la gente. Le ofreció hacerlo en su propia casa. Nuevamente Ricardo y sus dotes volvieron a atraer un gran número de personas. Según parece, sus arcas se llenaron de dinero y pudo comprarse casa y hasta vehículos de alta gama. El boca a boca atraía cientos de personas por día. Su fama llegó a todos los rincones y con el tiempo se convirtió en el sanador de los ojos celestes. Para su desgracia, así como el dinero llegó, acabó yéndose. Un día conoció a una persona que lo traicionó y lo estafó,
haciéndole perder la pequeña fortuna que había conseguido. Solo y en la pobreza total, emigró a Coronel Suárez y volvió a empezar de cero. En esa época fue cuando conoció al humorista José Luis Joya. Ricardo se encontraba en Coronel Suárez cuando recibió un inesperado llamado telefónico. Se trataba de José Luis Joya desde Buenos Aires. Este le dijo que Alberto Olmedo lo quería conocer. Ricardo tomó sus pertenencias y viajó a Buenos Aires, donde conoció y atendió al humorista Alberto Olmedo. La amistad y la confianza entre el curandero y el humorista fue total. Olmedo no solo le pidió que se instalara en Buenos Aires, quería además que viviera en su casa. También le instaló un consultorio en Córdoba y Talcahuano, donde le sugirió que cobrara cada consulta $500. Y Ricardo obedeció. Venía todo el mundo, desde artistas famosos hasta políticos. Empezó a cobrar $1,000 para bajar la cantidad de gente, pero pasaba al revés. Más gente venía a verlo. Así, rodeado de lujos, gente de la farándula y noches de fiesta, vivió 3 meses con Alberto Olmedo. Unos días antes de la muerte del cómico, Ricardo le había advertido que si seguía así, se iba a morir. Olmedo lo miró fijamente, le dio una cachetada y le dijo: «Pibe, yo ya estoy muerto hace rato». Después de la muerte de Olmedo, Schiaritti tuvo como paciente a Marta Reguera, directora de Canal 9. La mujer le prometió que lo incluiría en la telenovela Vendedoras de Lafayette, y así fue como de curandero se convirtió en actor. Esto sucedió durante 2 años. Él quería ser cantante desde chico, pero después se dio cuenta que le iba mejor como mentalista. Pero su carrera de éxitos apenas estaba por comenzar. En 1989 publicó su autobiografía, El hombre impar, que reeditó en 1993 con el nombre de Revelación del nuevo ser, donde realizó algunas predicciones. En 1991 fue invitado al programa Metete de ATC, conducido por Luisa Delfino y Horacio de Dios. Allí, integrantes del Centro Argentino para la Investigación y Refutación de la Pseudociencia lo desafiaron a que mostrara en vivo sus poderes. A pesar de que la recompensa era de $10,000, Schiaretti se negó y respondió astutamente: «Yo no me llamo $10,000». Fue el único mentalista argentino que llegó a tener su propio show en la televisión. En 1994, Ovidio García le presentó a Eduardo Aurnequian, el dueño de América TV. Bastaron 3 palabras para que le dijeran: «Listo, arrancás el lunes a la medianoche». Lo que vino a partir de ahí fue una explosión de fama, dinero y éxito.

0: Su programa La Hora Extraña alcanzó los 12 puntos de rating a las 12 de la noche y convocaba a las mayores figuras del país.
1: Este jueves a las 23:30 por América 2.
0: Llenaba todos los teatros de la Argentina y se movía con avión privado porque tenía hasta 3 shows por noche. En el programa, atendía llamados telefónicos, adivinaba el futuro a los televidentes e intentaba hipnotizarlos a través del televisor. Fue en ese programa que popularizó la célebre frase: "Yo te ayudo a que te ayudes". Era la mitad de los 90 cuando fue invitado al programa de Nicolás Repetto. Allí aseguró que la cura del SIDA llegaría en 1995 en forma de vacuna y que sería descubierta por científicos de ojos rasgados. Nicolás Repetto le advirtió que fuera prudente, ya que tales declaraciones podían generar mucha ilusión en portadores de la enfermedad. Sin embargo, el mentalista prosiguió con su predicción, aun cuando fuera enfrentado a uno de sus enemigos. Estamos hablando de Raúl Portal.
2: El tema no me interesa, sí te digo lo que siento, y bueno, hasta ahora, si no me equivoqué en tantas, esta tampoco. Aparte estoy con contacto permanente con la gente de inmunología, de todo el mundo, y te digo que la droga ya está. Y viene de ojos rasgados la persona que lo descubrió. Bueno.
0: Posteriormente, se radicó en España, donde siguió realizando predicciones en los medios. A fines de los años 90, regresó al país, pero los medios, ante tantas difamaciones y desmentidas, le habían cerrado las puertas. Finalmente, en 1999, todo terminó por desbarrancarse. Después de algunas desafortunadas predicciones, como por ejemplo que el primer taxi espacial se fabricaría en 1995, la muerte del Papa sería por envenenamiento y que Palito Ortega sería nuestro próximo presidente, Ricardo se encontraba realizando una temporada de radio en Pinamar. De pronto llegó la policía y se lo llevó detenido. Una mujer con la que había tenido una relación años atrás lo acusaba, entre otras cosas, de asalto con arma, secuestro con tentativa de homicidio y uso de violencia y amenazas coactivas. Las acusaciones proveían además de otras 20 mujeres que declaraban, según la denunciante, maltratos y lesiones. Al día siguiente, fue llegado a la Alcaldía de los Tribunales de Buenos Aires y el juez Mariano Vergés lo envió a la cárcel de Ezeiza. Estuvo preso 9 meses y 7 días. Al momento del juicio, la propia acusadora desmintió las acusaciones y admitió que habían sido inventos de ella. Ricardo quedó en libertad, pero la condena social fue terrible. Ya nadie quería contratarlo. Le cancelaron los shows que tenía programados y se cayeron posibles contratos. Los medios comenzaron a olvidarlo y de toda aquella fama mediática quedaron algunas menciones en la sección de policiales. Las videncias y las curas quedaron atrás. Hoy Schiariti vive en Pinamar y con su hijo conducen un programa de cocina que se emite por su propio canal de YouTube. Atrás queda un pasado de enfermero devenido en mentalista, ilusionista o vidente. Atrás también un experto en mirar futuros ajenos que no fue capaz de mirar su propia ruina. El hombre que convenció a todos con una sola frase: "Yo te ayudo para que te ayudes. El vidente de los ojos celestes. 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

0: 23 horas en punto. Estamos transitando la segunda hora de nuestro Café de Rodríguez de hoy y tenemos una temperatura de 20 grados en este momento. La estamos pasando muy bien. No llueve, está muy húmedo, muy pegajoso, como decimos acá en General Rodríguez, pero estamos pasándola muy bien. Y aprovecho para saludar a los amigos que se acercan. Tenemos a Carolina Alvarado, que nos mira desde Managua. Un besote, bienvenida. Doris Donis, que nos mira de Guatemala. ¿Cómo estás, Doris? ¿Cómo te va? Roberto Sanzones, que siempre nos mira de México, igual que Francisco de Paz Rodríguez. Un besote para los dos. Elvira Valenzuela, que nos mira de Guatemala. Y Dulce Mondragón Vergara, que nos mira desde Acapulco de Juárez. Bueno, gracias por estar. Me salen por mi Facebook. Me salieron por ahí. Bueno, y cerramos la historia del vidente de los ojos celestes. Este personaje tan particular que dio tanto que hablar en los años 90 y que tuvo la oportunidad de hacer televisión en una época en la que éramos noctámbulos. Nos gustaba la radio tras noche, nos gustaban las FM tras noche, los programas de televisión después de las 12 de la noche. Ahí empezó Marcelo Tinelli, Roberto Pettinato en su momento y Mario Pergolini también, allá lejos hace tiempo. Eran esos programas que iban, y no eran noticieros, no eran informativos, eran programas que iban después de las 12 de la noche y la gente venía de trabajar, después de cenar, quería desenchufarse, ponía la televisión y los veía. Y realmente tenían mucha audiencia. Y el programa que tenía Schiariti realmente era un programa donde la gente llamaba, consultaba, y bueno, y él estaba en su salsa. Y todo eso lo fue desbordando, lo fue superando. Pero en su momento los famosos lo necesitaban para todo. Así como coinciden a veces en que eligen los mismos médicos, tenían el mismo parapsicólogo. Bueno, pasó Schiariti por Café de Rodríguez. Y ahora vamos a la segunda de nuestras historias, que tiene que ver con una efeméride bastante particular, que es justamente el atentado contra la AMIA. Atentado que fue perpetrado en un coche bomba el 18 de julio de 1994. ¿Qué es la AMIA? Para la gente que no sabe qué es la sigla de Asociación Mutual Israelita Argentina, que quedaba, y creo que actualmente también, en Balvanera, en el barrio de Once, ubicada en Pasteur 633. Esta masacre está considerado el mayor atentado terrorista en la historia de nuestro país. Primero fue el de la Embajada de Israel, que me acuerdo cuando pasó, y después fue el de la AMIA en el año 94, gobierno de Menem en aquel entonces, y han pasado más de 30 años y se sigue pidiendo justicia. Hay un montón de teorías dando vueltas, supuestamente hay culpables, pero no hay condenas firmes, no hay detenidos, bueno, hay sospechosos, en fin. Hay investigaciones que han señalado como principales responsables a altos funcionarios del gobierno iraní y a la organización terrorista Hezbollah, pero bueno, quedó en eso. Pero no vamos a hablar de eso en esta historia, vamos a hablar de otra cosa. Seguramente cuando toman algunos colectivos en Capital y pasan por el Hospital de Clínicas, te voy a preguntar a vos, Gaby, ¿notaste que hay en el Hospital de Clínicas tres murales pintados que llaman la atención? El Hospital de Clínicas tiene, si ustedes pasan por ahí, van a ver lo primero que se ve cuando giran los colectivos, sobre todo si van en el 132, lo van a notar. Hay tres murales, uno que muestra como una destrucción, otro que muestra médicos que se acercan así, parece que se acercan a uno, y el tercero que muestra la justicia con los ojos vendados. Bueno, esos tres murales tienen que ver con el atentado a la AMIA, porque el edificio quedaba muy cerca del Hospital de Clínicas y ese día ellos tuvieron que ir a auxiliar a la gente. Y por supuesto hubo testimonios de médicos, enfermeros, también de bomberos y de mucha gente que intervino, y prácticamente trabajaron toda la semana, no podían volver a dormir. Entonces nosotros buscamos la historia por ahí. No es que vamos a contar qué pasó con el tema de la AMIA, cuál fue el motivo, ni qué sigue después, no. Fuimos por el lado de las personas que participaron directamente, que vieron esto en carne propia, lo vivieron en carne propia. Y bueno, salió el lado solidario, el lado humano que siempre esperamos cuando hay una catástrofe. Bueno, y este fue uno de esos casos, y que no se vuelva a repetir, por favor. Yo en ese momento me acababa de casar, y estaba en Córdoba, estaba de luna de miel. Bueno, vamos a contar esta historia que le pusimos de nombre Entre el pánico y la solidaridad, y tiene que ver justamente con el atentado a la AMIA y la participación de médicos y auxiliares del Hospital de Clínicas, que estaban cerquita y que tuvieron una experiencia muy honda y que no se les va a borrar jamás. Bueno, adelante, Gaby.
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0: Entre el pánico y la solidaridad. ¿No se acuerdan a qué hora de ese lunes se fueron del hospital? O si en realidad se fueron el martes. O tal vez el miércoles. ¿No se acuerdan cuántas horas o cuántos días trabajaron sin parar? O parando de a ratitos en el sector del hospital que en días normales servía para preparar los trasplantes renales. Ese lunes y ese martes y ese miércoles sirvieron para que los trabajadores de la salud descansaran en turnos cortos. Todo eso está borroneado, porque así es la adrenalina cuando lo único que se puede hacer es huir para adelante. De lo que sí se acuerdan es en qué piso del Hospital de Clínicas estaban cuando la tierra tembló. Recuerdan lo que estaban haciendo, que fue lo primero que pensaron cuando vieron los vidrios sacudirse y ondular como banderas. Cuando escucharon el estruendo y el cielo de la avenida Córdoba se llenó de humo y de polvo, porque no sabían que una bomba había volado la sede de la AMIA a solo una cuadra y media de allí. El atentado terrorista del que se cumplen 30 años provocó 85 muertos y al menos 151 heridos, además de todas las personas que por cercanía a la detonación o por estar buscando a un familiar en medio de la masacre entraron en estado de shock, de confusión o de crisis de angustia. El Hospital de Clínicas, por su cercanía, fue el epicentro de la contención sanitaria y humanitaria de las víctimas y sus familiares. Pero a las 9:53 de ese 18 de julio de 1994, cuando la tierra tembló, ni Sara Ramos, ni Raúl Quispe, ni Marcelo Melo, lo que estaba pasando. Raúl, que lleva casi 40 años trabajando en el hospital, era parte del equipo de enfermería de terapia intensiva. Ese día estaba en el décimo piso, en la sala de terapia intensiva, en el sector en que las ventanas dan a Avenida Córdoba. Como era lunes, estaba reponiendo insumos tras el fin de semana. Escuchó el estruendo y sintió cómo se movió todo. Se asomó al ventanal y en la confusión vio polvo, humo y de repente gente cruzando la calle, corriendo a toda velocidad. Sintió miedo porque no sabía qué estaba pasando.

Sara, actual coordinadora de enfermería de las áreas de urología y otorrinolaringología, es su esposa desde 1986. Esa mañana, como todos los días, había bajado del colectivo 100 que los traía desde Lanús. Habían caminado por Pasteur, habían pasado delante de la AMIA de la mano de sus dos hijos, Analía de 5 y Martín de 4. Pasaron por allí a las 6 menos 10 de la mañana, con tiempo suficiente para dejar a los chicos en las guarderías del Hospital de Clínicas y entrar a las 6 en punto, los dos a la sala de terapia intensiva. Todo eso 4 horas antes de la bomba. Raúl recuerda, y su cara es la del terror, como si el miedo a perderlo todo se le reeditara con solo pronunciar ese paso cotidiano por allí. Muchas veces, en todos esos años, se preguntaron qué hubiera pasado si el atentado se hubiera producido cuando pasaban por ahí con los chicos. Sara escuchó la explosión en el mismo sector que Raúl, y como sintió que el piso se movía debajo suyo, estaba segura que la detonación había sido dentro del mismo hospital. La guardería, pensó. Sus hijos. Sus hijos en el primer piso del Clínicas, debajo suyo, desde donde creía que había venido el estruendo. No sabe cuánto tiempo pasó hasta que pudo comunicarse por teléfono con ese sector del hospital y le avisaron que los chicos estaban sanos y salvos y evacuados sobre la avenida Pueyrredón. Ahora que el tiempo pasó y que lo que queda de esos primeros minutos, de esas primeras 72 horas fatídicas, es un borrón, cree que tal vez fue una media hora sin saber sobre ellos. Pero fueron los 30 minutos más largos del mundo. Ese día, la autoconvocatoria fue la premisa. Todos los que ese día tenían franco comenzaron a llegar. Médicos, enfermeros, trabajadores de limpieza, trabajadores administrativos, todo el hospital de clínicas, todos trabajando para ayudar en medio del desastre. Marcelo Melo, que desde hace años es el director del hospital, ese lunes era médico de planta de traumatología. Estaba en un ateneo en el sexto piso junto a otros médicos especialistas en columna cuando explotó la bomba. Inmediatamente empezó a circular el rumor de que el hospital iba a derrumbarse y por unos minutos creyeron que la detonación había sido dentro del mismo edificio. Desde el sexto piso, por la ventana, se veía el humo. Empezaron a bajar todos por la escalera, lo más rápido posible, y de repente todo el hospital estaba en la planta baja. No sabían si el hospital iba a caerse, pero estaban convencidos de que pasaba algo gravísimo, aunque no sabían del todo de qué se trataba. El humo y el polvo fueron la guía. El rastro que dejaban sobre Avenida Córdoba y sobre Pasteur daba una pista sobre lo que realmente había pasado y la confirmación de que la explosión había sido en la sede de la AMIA llegó unos minutos después. El colapso fue inmediato. La desesperación en la calle para socorrer a las víctimas de un atentado terrorista resultó en caos en los primeros instantes. La cercanía entre la AMIA y el Clínicas redundó en que el desborde del tránsito hiciera del hospital universitario el epicentro natural de la atención. Las víctimas empezaron a llegar. El hospital atendería a unas 300 personas tras la voladura. Los primeros en llegar fueron los que podían caminar solos hasta el hospital, con heridas leves o en shock o buscando a alguien. Después, empezaron a llegar quienes dependían de alguien que los acompañara hasta el hospital para que los atendieran. Y más tarde, los heridos más graves, que eran trasladados en puertas que se arrancaban para ser usadas como camillas.
a la par que llegaban víctimas, médicos y enfermeros del hospital corrían hasta la sede de AMIA para socorrer en el lugar de los hechos a los heridos, ayudar a atender a quienes estuvieran bajo los escombros y formar una cadena humana que los trasladara hasta el centro sanitario. Una guardia empieza a colapsar cuando llegan 5 o 6 pacientes críticos juntos, por ejemplo, un accidente de tránsito grave o algún problema que pueda haber en una cancha de fútbol. Aquel día se atendieron a unas 300 personas. En terapia intensiva se despejaron todas las camas posibles a fuerza de trasladar a sectores menos complejos a los pacientes que estuvieran en condiciones. Todas las cirugías programadas se suspendieron para despejar los quirófanos. Recién empezaba lo que llevaría 15 o 20 días. Un hospital con su funcionamiento habitual paralizado para atender una catástrofe. Sara recuerda los golpes en la puerta de terapia intensiva. Eran familiares en busca de algún pariente, en busca de información sobre su estado o directamente sobre su paradero. En las primeras horas, esos parientes iban y venían por las escaleras de clínicas en busca de alguna certeza, hasta que el director dispuso que en una de las grandes aulas del clínicas se destinara a reunir allí a los familiares para brindarles información unificada y acompañamiento psicológico. Raúl se toca los brazos cuando recuerda. Un hombre con vidrios y mampostería clavados en el cuerpo, como si estuviera cubierto por escamas y había que curar una a una esas heridas. Marcelo hace memoria. Recuerda con claridad a una mamá. Una mamá que pasaba por la puerta de la AMIA con su hijito cuando la bomba explotó. La detonación le arrancó a su hijo de la mano y el nene murió. Marcelo atendió las manos de esa mamá. Se trata de Rosa Montano, que caminaba por Pasteur al 600 justamente para llegar al hospital de clínicas junto a su hijo Sebastián Barreiros, de 5 años. Sebastián se convirtió en la víctima más joven del atentado terrorista más sangriento de la historia argentina. Esas fueron las manos que atendió Melo. Otros pacientes que recuerdan son, por ejemplo, Jacobo Cacho Yemahuel, trabajador de la Mutual Judía, que sobrevivió bajo los escombros 36 horas. Lo acompañaban, lo hidrataban y lo alimentaban bajo los escombros. Estaba aplastado y cuando llegó al hospital intentaron salvarle las piernas, pero lamentablemente murió horas después. Incrustaciones en los rostros, en el cuero cabelludo, aplastamiento de piernas y de brazos, traumatismo de abdomen y de espalda, crisis de angustia y de desorientación. Marcelo, Sara y Raúl enumeran de qué iban la mayoría de los casos que le tocó atender en esa vorágine que empezó apenas minutos después del atentado. Los casos más críticos había que resolverlos con cirugías de emergencia. En medio del desborde, hubo que aprender cómo manejar una catástrofe. El hospital no tenía triage y en ese momento se organizó y a partir de ese momento se instaló como una norma. Hace 5 años, cuando se cumplió el 25º aniversario del atentado, se inauguraron 3 murales en las paredes exteriores del hospital que dan cuenta de su vínculo con esa masacre. Miden 55 metros y cuentan la historia de AMIA y la Argentina. En el primero, pintado por Mariano Antedomenico, se ve el desastre, los escombros, el derrumbe, las víctimas, la desesperación. En el segundo,
a cargo de Martín Ron. Los trabajadores de la salud recibiendo a las víctimas para socorrerlas a toda velocidad. En el tercero, pintado por Mariela Ajras, la figura de la justicia se desintegra en un reloj de arena. Pasa el tiempo, la justicia no llega y la impunidad gana batalla. Todavía no se sabe por qué. Todavía no hay responsables. Pero desde 2019, un mural en el exterior del Hospital de Clínicas recuerda su protagonismo para socorrer a las víctimas del atentado, que todavía sigue impune. Porque a pesar de todo, del dolor y de la injusticia, existe algo aún más fuerte: el compromiso y la solidaridad. 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

0: Volvemos a Café Rodríguez y estuvimos escuchando a Abel Pintos, 100 años. Antes, la historia sobre la AMIA, entre el pánico y la solidaridad. Les recordamos quienes los estamos acompañando esta noche en Café Rodríguez. En los controles lo tengo a Gabriel y quien les habla, Ángela. Esto es Café Rodríguez Podcast, nuestro encuentro de los viernes a los 22 por 89.5, la radio municipal de General Rodríguez. Y vamos promediando la noche, son 11:25 de la noche. ¿Quién anda por ahí? Porque acá mandan corazoncito, pero no puedo saber quién es. Bueno, después me entero. Bien, cerramos la historia del atentado contra la AMIA. Y bueno, el trabajo que hicieron estas personas, que fue realmente magnífico, muy, muy sacrificado, y que eso nos hace sentir bien, que en los momentos más difíciles siempre hay alguien que está para ayudarnos. Así que bueno, la idea era un poco transmitir eso. Y ahora sí, vamos a la última de nuestras historias, que la hemos titulado El Puma de las Pampas, y tiene que ver con un cacique, uno de los tantos caciques que resistieron las famosas conquista del desierto y la campaña del desierto y todas las cuestiones que conocemos del desierto, que erradicaron a los indígenas de las tierras y después estas fueron repartidas a los nuevos terratenientes y bueno, y se acabó. Y estos indígenas se los llevó a la isla Martín García, se los hizo caminar pero leguas, porque así fue, se los sacó de un punto para llevarlos a otro punto diametralmente opuesto. Se les quitaron tierras fértiles, se les dieron tierras secas. Bueno, hemos contado unas cuantas historias de Sayhueque, la historia del cacique Nacayar. Bueno, ahora le toca el turno a Pincén, que era un hombre bastante, bastante particular. Inclusive hay una escuela en su nombre, creo que está en la isla Martín García, que se llama Cacique Pincén. Bueno, entonces ya que está este cacique acá en algunos lugares, su nombre, pero no sabemos quién es, vamos a contar la historia de alguien que realmente supo ser temido y respetado por las tropas huincas, como decían los indígenas, a los blancos, a los criollos, digamos, ¿no? Ellos le decían los huincas, le decían así. Y bueno, hay toda una historia acá. Existió una divisoria que hubo en la frontera, una línea divisoria que se conoció como la Zanja de Alsina, y que era realmente una zanja que se había acabado con la pala, y era un ancho bastante importante, no se podía pasar ni de un lado para el otro, y era para frenar un poco el asedio de los indios, que cuando estaban medio cortos de víveres atacaban, hacían los malones, atacaban poblados y hacían moto de desastre. Bueno, todo esto a raíz de que habían perdido sus tierras, que no se podía convivir pacíficamente, y el gobierno de aquel entonces los quería erradicar, consideraban que traían atraso, que podíamos traer otras cosas, otra cultura, en fin, un poco de cuestiones de la época. Y eso trajo como aparejado que, bueno, que los caciques defiendan a su pueblo, defiendan a los suyos, ya que no entendían por las buenas los blancos, tenían que entender por las malas. Y bueno, y los blancos por otro lado, que veían que los indios no entendían por las buenas, tenían que entender por las malas. En fin, acá había una serie de malentendidos y de agresiones, donde el botín era la tierra. ¿Quién se quedaba con la tierra, que era tan importante en ese momento? Entonces, esa tierra fue defendida como se pudo, o sea, la defendían los blancos que la querían para ellos, y los indios que querían mantener sus raíces, su pueblo, sus costumbres, su religión. Bueno, todo ese tire y afloje aparece en esta historia, una de las tantas historias de aquella época tan triste que por ahí parece que sigue todavía, ¿no? Con algunas poblaciones indígenas que quedan, y que, bueno, que es mal interpretada y que todavía existe esa cuestión de la tierra, ¿no? El poder de poder apoderarse de la tierra. Bueno, vamos con la historia del cacique Vincent, el Puma de las Pampas se llama, y después volvemos para despedirnos de Café de Rodríguez. Adelante, Gabriel.
1: 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De haber nacido del otro lado de la frontera, quizás hubiera conseguido chapa de héroe. Tenía todos los elementos de lo heroico: un origen incierto, una vida transgrediendo los límites para lograr una sociedad más justa y un final que se pierde en leyenda. Pero el cacique Pinzén no pudo ser un héroe oficial. Había nacido del lado de los que perdieron todo. ¿Pero quién era el cacique Pinzén? Según parece, este guerrero que le dio más de un dolor de cabeza a las autoridades gubernamentales de aquel entonces, había nacido en Carhue. Según las ancianas de la tribu, era hijo de una cautiva de Río Cuarto y un indio adiestrador de pumas, de quien habría heredado esa habilidad. De su madre había heredado la piel blanca. Además, era mucho más alto que los otros indios. Se casó a los 25 años con una cautiva de 14, mujer que jamás se separaría de él, ni siquiera cuando le ofrecieron devolverla a los suyos. A la muerte de su suegro fue elegido cacique de su tribu. Su nombre empezó a ser leyenda desde muy joven por los hostigamientos hacia los blancos durante el gobierno de Rosas en 1833. Su combate era a lanza, aun cuando sus adversarios ya disponían de fusiles Remington, cañones y ametralladoras, además del telégrafo y el ferrocarril.

La resistencia indígena había comenzado en el siglo XVIII, cuando las incipientes estancias cercanas a Buenos Aires avanzaban sobre los campos donde los aborígenes se abastecían de ganado salvaje. Despojados de los campos y el ganado, las comunidades comenzaron a asaltar las estancias con malones en busca de alimento. Estos ataques obligaron a los habitantes de Buenos Aires a levantar los primeros fortines, defendidos por milicias de paisanos, mal armados y peor pagados. El desarrollo de la ganadería abría las puertas a la exportación de carnes y este hecho reavivó la urgencia por expandir la frontera más allá del límite natural que trazaba el río Salado. Durante la presidencia de Sarmiento, entre 1868 y 1874, el ministro de Guerra Adolfo Alsina intentó frenar los avances a los poblados con el cavado de una gran zanja paralela a la línea de frontera. La zanja tenía 3 metros de ancho y 2 metros de profundidad. Este recurso endeble mantuvo por un tiempo a los indios alejados del dominio blanco. Pero durante el ministerio de Julio Argentino Roca, se decidió asignar un presupuesto importante para armar un gran ejército. El objetivo: erradicar a los indios definitivamente. 5 divisiones de 2.000 hombres bien vestidos, comidos y armados se asignaron para erradicar a los indios del territorio comprendido entre la frontera del Salado y Río Negro. Contra este poderoso ejército se enfrentó Pinzén. Al frente de una tribu de no más de 1.500 indígenas, resistió hasta el final la colonización de sus tierras, librada bajo las banderas del progreso y la civilización. Comenzaba así la campaña del desierto. El ejército de Pinzén se convirtió en el terror del oeste pampeano. Su idea era defender las tierras de su gente, enfrentando a un enemigo implacable, cuyo nombre daba temor: Don Gobierno. Entre las correrías de Pinzén figura el haber cruzado varias veces la zanja de Alsina, montado a caballo y en un solo salto. Todo esto para demostrar que 400 kilómetros de grieta cavada, sembrada de fortines, no eran suficientes para detener la sed de justicia que reclamaba Pinzén. Pinzén combatió a los huincas durante casi toda su vida. Su peor rival era el Toro Villegas, un militar contra quien combatió durante años. Entre ambos se forjaría una rivalidad no exenta de odio, pero también de tremendo respeto. Entre las mayores audacias de Pinzén se cuenta el robo de los famosos caballos blancos de Villegas el 21 de octubre de 1877. Ese día los indios lograron llevarse de la comandancia de Trenquelauquen 53 de los hermosos caballos blancos celosamente custodiados. Se dice que en la persecución, Villegas fue herido y cayó de su caballo. Cuando iba a ser ultimado por los indios, se le acercó Pinzén y le perdonó la vida. "Que nadie toque al huinca", le oyeron decir. Pinzén le quitó la espada, las espuelas y hasta la jineta. Después, apartado de su caballo, lo mandó a pie atravesando el desierto. Villegas llegó al fortín con un cartel que decía: "Decile a Don Gobierno que el Remington
no sirve con nosotros. En otra oportunidad, arreaba unos 4.000 potros robados cuando lo esperaba una emboscada lista para aniquilar a toda la indiada. Pincén, advertido por sus vigías, decide salvar a su gente y por eso lanza a los caballos a la carrera. Los animales, desbordados, atropellan, pisotean y matan a la tropa contraria. Pero las correrías de Pincén llegarían a su fin. El 11 de noviembre de 1878, un telegrama al nuevo ministro Julio Argentino Roca le comunica que el general Villegas ha capturado a Pincén. Montado en un matungo, con las manos atadas a la espalda, el cacique es llevado a Trenquelauquen, donde acampaba Villegas. Pincén implora por su vida y la de toda su familia. Finalmente, a una orden suya, sus indios se entregan. Pasado un tiempo razonable, Villegas ordenó el traslado de Pincén y su familia a Buenos Aires. Pincén atraía la atención de toda la capital. Su caída fue celebrada como una gran victoria nacional. Incluso los diarios de la época lo ponían como un gran titular en la portada. Mucha gente se apersonaba en la prisión para conocer al cacique, quien, según el diario La Nación, se mostraba muy abatido. A Pincén llegaron a tomarle fotos y él lo interpretó como que cada imagen capturaba su alma. El fotógrafo Antonio Pozzo lo hizo posar rodeado por sus mujeres y sus hijas, simulando una actitud guerrera con lanza prestada y boleadoras. Por aquel entonces tenía 70 años. Pincén fue confinado a la isla Martín García, donde pasó 3 años sumido en la miseria. Lo acompañaban una hija menor y 2 hijos más, que quedaron ciegos por la viruela. Desde la prisión, otro detenido lo ayuda a escribir una carta para enviársela al coronel Villegas, ahora ascendido a general. En esa carta solicita clemencia y le pide su liberación, ya que se siente muy anciano y al borde de la muerte. Ya octogenario, Pincén es liberado y abandonado a su suerte. Después de visitar a sus esposas y a sus hijos en Trenquelauquen, deambula trabajando de peón de estancias. Pobre y envejecido, fallece en circunstancias que se desconocen. Con la captura de Pincén comenzó el ocaso de la resistencia indígena, y la conquista del desierto agregó unos 54 millones de hectáreas al patrimonio nacional que fueron entregadas, no a la población en sí, sino en gran parte a especuladores y terratenientes. El Puma de las Pampas, Café de Rodríguez.

esto no es Chipi Chipi, me olvidé. ¿Eh? En sol. Disculpen, hubo un error mental. Es la edad. La edad del... Estoy en la edad del pavo. ¡Viva Seymour!

los dos por estar. Y les cuento que Carlos Morales vino al Mundial 78 en aquel entonces, se vino en bicicleta, tenía 18 años y tiene un pasado, ahora está retirado, pasado como árbitro de fútbol, no en el Mundial, pero como árbitro, o sea, una persona que entiende mucho de fútbol. Bueno, un gustazo que estén acá los dos y nosotros nos despedimos. Estaremos unidos en el corazón el domingo y que sea lo que tenga que ser. Y pasémosla bien. Bueno, creo que se viene tormenta, esperemos que sea leve, estamos con este clima rarísimo, pero bueno, les dejo una frase como siempre: recuerda que los momentos más lindos de la vida vienen a menudo sin previo aviso y que el amor sea la mejor manera de empezar y terminar tu día. Seguimos escuchando música, nos encontramos el viernes que viene, si Dios quiere, y bueno, disfruten el finde. Ojalá que ganemos, que se venga la cuarta. Un beso grande para todos. Muy buenas noches. No me olviden.

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Muy buenas noches, amigos. Gracias, muchas gracias por ser partícipe de este nuestro programa Tangos en la Medianoche, que se emite por la radio municipal de General Rodríguez de 0 a 3 de la madrugada los días sábados. Agradezco a ustedes si se comunican solicitando temas, porque aquí vamos a difundir historias o dedicarle a alguien los temas que ustedes prefieran, porque a veces hay atenciones con alguna novia, con algún novio, con algún aniversario de casado. Se pueden comunicar a mi celular al 11-5472-5634. Lo repito nuevamente. 11-5472-5634. Me dejan el mensaje de lo que ustedes quieran. Puede ser por texto o escrito. También pueden, si es por texto o audio. Y el audio, si ustedes quieren que comente algo o dedicarle a alguien, nosotros lo ponemos al aire a la emisión siguiente, el sábado siguiente.

0: Las vías de comunicación 0237-410-00895 o WhatsApp al 1154-725634. Si querés escribirnos un mail, tangoelcenor@gmail.com. 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
2: Bueno, en esto, que el tango tiene su historia, vamos a comentar la vez que a Gardel quisieron asesinarlo. Gardel era, en su etapa primera, ya no tan conocido, pero sí, no conocido internacionalmente, pero sí requerido acá. Gardel se presenta para cantar en el Chantecler, en un ambiente pesado era, y ya el dueño mismo, el Tano, andaba en todas. Y se presenta, pero había una intencionalidad de Gardel. A Gardel le gustaba la compañera que tenía este hombre, el Tano. Y bueno, le ofrece un dinero y Gardel le comenta, eso es lo que se dice en la nota de la época, le comenta que, pero por esa plata yo lavo los platos, acomodo las mesas. Bueno, comienza la historia, comienza a cantar ahí y comienza el acercamiento a la compañera, ¿no? En un romance que vive con la compañera, una muy bonita mujer del dueño. Y se entera de lo que estaba ocurriendo. Entonces decide contratar a un grupo de gánster, digamos, peso pesado, arma en la cintura, para matarlo, asesinarlo, así, directamente asesinarlo. Sale de actuar Gardel una noche, estaba con Alía Salipi y otra gente también, y ahí en la salida nomás lo encaran estos tres, lo apuran y hay un forcejeo y le tiran un balazo a Gardel. Ese balazo se aloja en el pulmón. Lo llevan enseguida al hospital público y lo que sorprende los médicos, cómo estaba con vida todavía con esa bala en el pulmón. Esa bala es la que Gardel llevó de por vida alojada en el pulmón. Nos apartamos un poquito de esta historia. Es más, cuando ocurre el accidente que pierde la vida en Medellín, en el avión, cuando hacen la autopsia, aparece una bala. ¿Y qué se empezó a decir? Que hubo una pelea en el avión, por eso el avión choca, y le habían tirado un tiro a Gardel. No, nada que ver, nada que ver. Esa bala la tenía él, ya desde antes. Bueno, no termina acá la cosa, porque como no lo pudo matar, la idea, la bronca era matarlo, insistieron en esto y en un cumpleaños de Gardel, al salir de un boliche, también lo esperan, pero ahí ya era distinta, había mucha gente y no se animaron. Pero entonces, ¿qué hicieron? ¿Qué hicieron? ¿Qué le aconsejaron a Gardel? A Gardel había un caudillo que regenteaba Barceló de Avellaneda, Alberto Barceló. Regenteaba casinos, prostíbulos, bueno. Y era admirador de Gardel. Entonces llega la noticia y este hombre, Barceló, le ofrece la custodia, que lo tenga en custodia, Ruggiero. Juan Ruggiero, Ruggerito. Eran varios hermanos, muy complicados, muy pesados, ahí en el sur, y eran custodio de Barceló. Entonces, le da la custodia de Gardel a Juan Ruggiero, ¿Qué hace Juan Rullero? Solo. No, en patota. Solo, porque tenía una fama bárbara. La fama ya viene de la madre. Dicen que la madre era más brava que todos los hermanos. Los va a encarar a uno por uno. Y les dice que Gardel está bajo su custodia. Nunca, nunca más nadie se metió con Gardel. Gardel, en agradecimiento permanente, lo llevó en sus giras a Francia, a Estados Unidos, a Juan Rullero, Rullerito. Yo conocí, pasado muchos años, en el 75, creo, al hermano más chico de Juan Rullero, en una perfumería. En esa época estaba en la venta de perfume, de artículos de perfumería. Me lo presenta el dueño en Avellaneda, ahí en la esquina de la plaza en Avellaneda. Me lo presenta, que era el hermano de un hombre bajito, con una gorra, con un gamulán. Y cuando me lo presenta le dice, mostrá lo que tenés en el bolsillo. Y ustedes saben que no sacó la mano del bolsillo. Hace un gesto con lo que tenía en el bolsillo y tenía un revólver. ¿Quién se imagina que este hombre bajito, viejito, te metes con él y te mete un tiro? Si lo provocás. Pero bueno, esta es la historia de que cuando a Gardel se quedaron con la gana, intentaron asesinarlo. Vamos a oír ahora por Carlos Gardel, Tango Argentino, luego Soledad, y cerramos con Mi Noche Triste.

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2: Continuamos en este bloque con Tangos en la Medianoche, que sale al aire los días sábados de 0 a 3 de la medianoche. Quiero saludar a amigos oyentes y figuras del tango que se alegraron con esta propuesta de los tangos, entre otros a Manolo Bamonte, a Horacio de Pompeya, a Rubén Pergamén, a Beba Figueredo, a Chiqui Pereira, qué torca querido, a Milagro Zamud, a Adriana Varela, Gogi Jullero, que está compitiendo, está corriendo. Debe andar en los 76 años y está corriendo Turismo Carretera, un rally. También a Leonardo Pastore, un cantorazo, Jorge Vázquez, Juan Marino, Cristina Cosentino, la querida Cristina Cosentino. Yo te nombro, Cristina, y tengo un recuerdo con Néstor, siempre presente, un maestro total. Y bueno, y a muchos más. Espero que no se duerman. Bueno, continuamos con una referencia a alguien que hizo mucho por el tango. Vivió y vive del tango, todavía hace presentaciones. Me estoy refiriendo a Silvio Soldán. Silvio Soldán es locutor, actor, conductor de TV y autor de tango argentino. Nació un 26 de marzo de 1930 en Colonia Belgrano, Santa Fe. Realmente, Silvio Soldán es un showman carismático, histriónico y locuaz. Es un personaje popular y emblemático en los medios de comunicación argentinos. Él estaba estudiando abogacía y la abandonó para dedicarse de lleno al espectáculo. Comenzó haciendo presentaciones en la confitería Richmond, en PIR, la confitería Gatti Chávez, en algunos cabaret también. En los años 60, Silvio Soldán comienza un ciclo que es historia en la TV argentina, único. Grandes valores del tango. Con una permanencia en Canal 9 de más de 30 años. Actuaron en ese programa Hugo del Carril, Mariano Mores y muchos más. Jorge Falcón, María Graña, Rosana Falasca. Bueno, también él condujo un programa que fue sensación en su momento. Feliz Domingo. Con eso los pibes tenían para irse el viaje de egresados del secundario. A Silvio Soldán pertenecen estos tangos: Sabor de Adiós, Hoy le he visto pasar a María, El viejo ya no está. Y cumplió, no hace mucho, 90 años. Compartimos escenario haciendo presentaciones en el Teatro Coliseo, en Luján también, en espectáculos en alguna ocasión que lo producía esta chica Carolina Martínez con su esposo. Muy buena producción. Esperemos que volver a eso. Bueno, vamos a oír ahora algunos, porque fueron muchos más que participaron en ese programa. Y en primer término, ¿cómo nace la presentación de este programa especial Grandes Valores del Tango que la lleva adelante Silvio Soldán. Es un audio de él. Más tarde, Hugo Marcel, Hoy he visto pasar a María, Jorge Falcón, Sabor de adiós, Donato Raciati, El viejo ya no está. Ya con eso, hacemos el comienzo.
3: Bienvenidos a Grandes Valores del Tango, el programa número uno en su género. Hoy, en el Día Nacional del Tango, Grandes Valores ya se presenta en un programa especialísimo, un único programa para recordar los grandes valores del tango. Este programa, que era indudablemente la cita obligada de la familia argentina durante más de tres décadas, los miércoles de 20:30 a 22. Este programa que está en el pequeño universo de los grandes ciclos más recordados de la historia de la televisión argentina. Señoras y señores, hace 60 años en esta misma casa, en Canal 9, se inauguraba Canal 9, se inauguraba obviamente Grandes Valores del Tango, que venía precedido de un éxito realmente notable en la radiofonía argentina de la mano de su creador, el señor Alejandro Romay. Señoras y señores, todo esto tiene un origen, todo esto tiene un comienzo. ¿Cuál es el comienzo? El comienzo de Grandes Valores del Tango es exactamente este.
4: Argentina, 1951. Fallece Dicepolín. El tango está de luto y sus éxitos suenan con más fuerza que nunca en las radios, el medio más escuchado y popular. Sin embargo, se difunden las primeras imágenes en blanco y negro de una tecnología que causa asombro. Llega la televisión. Mientras esto ocurre, un joven tucumano de apenas 24 años, que mira con atención ese revolucionario invento, se concentra en la radio y lanza un programa radial con destino de clásico y leyenda.
5: Desplegadas ya las alas del recuerdo, volemos hacia el espacio de los primeros tangos.
4: Se llama Alejandro Romay. Y con su inconfundible voz de locutor, en 1951 anuncia la primera emisión de Grandes Valores del Tango. A fines de 1963, la televisión, que supo seducir al joven Romay, lo fascinó al punto de ingresar a Canal 9 para conducir los destinos de aquella emisora. Con el compromiso intachable de defender la música popular argentina, decide darle continuidad al éxito radial y lleva aquel formato a la televisión de la mano de todas las figuras que dejaron una huella imborrable y prolongaron el éxito de inmediato por otras cuatro décadas.

en este bloque, continuando con esta, las figuras que desfilaron por ese programa de, tan importante de Canal 9, Grandes Valores del Tango, vamos a oír algunas de las grandes orquestas que por ahí desfilaron y también cantantes. María Graña nos brinda, como dos extraños, Mariano Mores, Taquito Militar, Rosana Falasca, Los Pájaros Perdidos. Adelante, por favor.

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En esto, el tango tiene su historia y sí que la tiene. Continuamos con nuestro programa Tangos en la Medianoche. No se me duerman, che. Ahí, no, ya estoy recibiendo algunos comentarios y bueno, hasta ahora están despiertos. Como decía en esta historia, siempre hubo y hay una estrecha relación entre el boxeo y el tango. Desde los entrenamientos que hacía en la sociedad, en la Asociación Católica, Juan de Dios Filiberto, Julio De Caro, en la Asociación Cristiana de Jóvenes, así se llama. La Asociación Cristiana de Jóvenes, Julio De Caro. Y Carlos Gardel. Carlos Gardel lo que hacía era enfundarse con una cámara de auto y hacer todos los movimientos sin hacer boxeo. Los demás sí hacían boxeo y se prendían lindo. Ahí en la Asociación Cristiana de Jóvenes, todos los movimientos de boxeo. Gardel, y esto viene a colación porque hace unos días fue. El día 12, el día del boxeador. ¿Por qué el día del boxeador? Porque es el día en que Luis Ángel Firpo hace su primer combate, pierde el combate en Estados Unidos. Y bueno, quedó ya como el día instaurado, ¿no? Como el día del boxeador. Para los amigos que han boxeado, los que están boxeando, los colegas, digo colegas porque yo también estuve en eso, es una de mis pasiones, y soy director técnico de boxeo, más que nada, un docente del boxeo. Y cuento esto, ¿por qué? Porque a Luis Ángel Firpo lo hace debutar teniendo él unos 14 años en Junín, en la sociedad italiana, lo hace debutar ¿quién? Carlos Gardel. Carlos Gardel se entera que había un muchachote grandote que andaba por los galpones de las estancias a las trompadas, ahí sin guante, para ganarse unos pesos, y lo manda a Razzano, que lo ubican, ustedes no van a creer, arman un improvisado ring sobre el escenario donde Gardel iba a cantar.

Le consiguen un... Andá a saber dónde lo fueron a buscar. Dijeron que era brasilero. Para que haga de rival. Comienza el combate y ahí nomás, dos trompadas, con el aire de que despidió uno de los golpes sin tocarlo. Brasilero a la lona. Y gana por nocaut Luis Ángel Firpo. Ahí tiene su debut y ahí agarra sus primeros pesos. Por la pasión que sentía Carlos Gardel por el tango. Ustedes fíjense qué notable. También, tengamos en cuenta Gatica, lo que le gustaba el tango. Horacio Acaballo, cuántas veces en el Abrojito. Kid Charol, Héctor Mauré y su boxeo. Nuestro amigo Marcelo Quevedo, Enrique Cadícamo hizo boxeo, Juan Carlos Cobián lo mismo, el querido Celedonio Flores, Cátulo Castillo, quien fuera campeón argentino pluma, y bueno, y mucho más. Vamos a ir ahora temas de alguno de ellos. Carlos Gardel nos brinda de Juan de Dios Filiberto Caminito. El tango que le gustaba a Gardel, perdón, que le gustaba a Gatica, el tango que le gustaba a Gatica y que en más de una oportunidad me contara Tito Bamonte, mi querido cuñado, que está en otro plano, que Gatica entraba al Abrojito, como aparece en la película. Vestido de blanco, con moño, con un séquito de mujeres bonitas y varios amigos del campeón. Entraba y bueno, y después de algunos whisky, cantaba Quiero verte una vez más. Qué cosa linda. Vamos a oír ahora por Jorge Falcón, Quiero verte una vez más. Luego Héctor Mauré, con la viola de Roberto Grela, Si tuviera 20 años. Y Marcelo Quevedo, esto cuando se enteró me dijo, por favor, dedícaselo a Cristina Cosentino. Cristina ya sabe. Ocasión que viene Marcelo o que ella lo va a ver, le dedica este tema. Quemá esas cartas. Adelante, por favor.

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Les recuerdo, amigos, que este programa que estamos emitiendo lo va a tener otra producción, otro programa, todos los sábados, de las 0 horas a las 3 de la medianoche, aquí, en la radio municipal de General Rodríguez, la radio más tanguera de la provincia de Buenos Aires. Si ustedes quieren solicitar algún tema, alguna historia, alguna referencia, dedicárselo a alguien, comuníquense al 11-54-72-5634. Repito, 11-52-7634. Continuamos ahora con un bloque que tiene que ver, seguimos, ¿no?, con el tema de que estábamos hablando anteriormente, la estrecha relación entre el boxeo y el tango. Y de Celedonio Flores vamos a oír Pan, por Edmundo Rivero. Más tarde, también de Celedonio Flores, Julio Sosa nos brinda Margot. Y a continuación, de Cátulo Castillo, Desencuentro, interpretado por la querida gata Adriana Varela. Adelante, por favor.

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0: Continuamos con el programa de ustedes. Tangos en la medianoche. Y esta es una historia que tiene que ver la relación de Julio Cortázar y el tango. Julio Cortázar nació un 26 de agosto de 1914 en Bélgica. Fue un escritor argentino, uno de los más grandes, una de las más grandes figuras de literatura hispanoamericana, que en la década de 1960, en la década del 60, dio merecida proyección internacional a los narradores del continente. A diferencia de Borges, Cortázar sumó a su sensibilidad artística su preocupación social y se identificó con los marginados. Estuvo siempre cerca de los movimientos de izquierda. En 1962 viajó a Cuba y Fidel Castro influenció profundamente en su vida y en su obra. Asistió en 1970 a la asunción de Salvador Allende en Chile, a la presidencia, ¿no? Más tarde se viaja y se alista, no se alista, sino se reúne con el movimiento sandinista. Julio Cortázar, y acá viene la relación, Julio Cortázar fue un amante del jazz y del tango. Eran dos ritmos que lo deslumbraban, realmente. Le gustaba mucho oír cantar y interpretaciones de jazz y cantar de tango. Fue admirado y amado, nada menos, y reconocido por ella en notas que le hemos hecho, por la tan querida Latana Rinaldi. En primer término, vamos a oír un poema recitado con esas R's que él tenía, Julio Cortázar. Más tarde, el Tata Cedrón nos brinda Java. Susana Rinaldi, de mi barrio. Y cierra el bloque Susana Rinaldi con Sin piel.
1: Un último poema que se llama El futuro. Y sé muy bien que no estarás. No estarás en la calle, en el murmullo que brota de noche de los postes de alumbrado, ni en el gesto de elegir el menú, ni en la sonrisa que alivia los completos en los subtes, ni en los libros prestados, ni en el hasta mañana. No estarás en mis sueños, en el destino original de mis palabras, ni en una cifra telefónica estarás, o en el color de un par de guantes o una blusa. Me enojaré, amor mío, sin que sea por ti, y compraré bombones, pero no para ti. Me pararé en la esquina a la que no vendrás, y diré las palabras que se dicen, y comeré las cosas que se comen, y soñaré los sueños que se sueñan, y sé muy bien que no estarás, ni aquí adentro, la cárcel donde aún te retengo, ni allí fuera, este río de calles y de puentes. No estarás para nada, no serás ni recuerdo, y cuando piense en ti, pensaré un pensamiento que oscuramente trata de acordarse de ti.

quedaremos solos y será ya de noche. 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

Julio Cortázar escribió sobre recordar y el tango. Y el tango, que es fundamentalmente recuerdo, nostalgia. Para Julio Cortázar, recordar cada vez más iré sintiendo menos y recordando más. Pero, ¿qué es el recuerdo sino el idioma de los sentimientos? Un diccionario de caras, días y perfumes que vuelven como los verbos y los adjetivos en el discurso. Julio Cortázar, Rayuela. Bueno, amigos oyentes, en este bloque vamos a difundir de las nuevas figuras, pero muy puntualmente de estas dos figuras, a quien tendré el honor, el privilegio de presentar en el Teatro Trinidad Guevara el 31 de octubre que viene. Ahí a las 21 horas, es viernes, va a estar presente Jorge Vázquez, que surgiera, fue el primer ganador en Telefe de un programa que se llamaba El Elegido. Ahí va a estar presente desplegando no solo tangos, él hace un repertorio muy amplio con orquesta, y también la presencia de quien ahora está participando con mucho suceso en La Voz Argentina, también en Telefe. Me estoy refiriendo a Milagros Amud, una divinura de niña que hoy está transcurriendo los 19 juveniles años. La he presentado de los 15 años. Y bueno, los oyentes sabrán que muchos, cuando me encontraban en la calle, que no recordaban ni cómo se llamaban, me preguntaban hace 2, 3 años también, ¿cuándo traes a la piba? ¿Cuándo traes a la piba para cantar en algún lugar? Esa piba, o ya esa vidriera que brinda la televisión, saben que se llama Milagros Amud. Y vamos a oír por Milagros Amud, Caserón de Texas, y luego una hermosa versión que lo cantó. Ella lo cantó esto en La Voz Argentina cuando yo era mi guitarra. Quien vaya al Teatro Trinidad Guevara el 31 de octubre va a tener la posibilidad de ver estas figuras que ven en su casa, pero en vivo. En vivo directamente. Adelante, por favor.

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1: Agradezco al conjunto de comercios, empresas amigas, que envían productos para ser sorteado en nuestra radio municipal para alegría de los oyentes. En tren de agradecimiento también, la posibilidad, quiero agradecer, que nuestro intendente Mauro García nos da de difundir nuestro tango y su cultura, al igual que el querido secretario de Prensa y Difusión, Sebastián Picardo, y por supuesto, a el director de nuestra radio, nuestra querida radio municipal, Alejandro Kreuzki, por confiar en nuestro proyecto. Vamos a difundir ahora grandes orquestas que han dejado un legado, realmente, en el que transitan los nuevos músicos que llevan estas partituras, este jeite tanguero, pero también le ponen su impronta. Primero, vamos a oír a Francisco Canaro en El Choclo, Juan D'Arienzo, es eléctrico, Loca, Carlos Di Sarli, El Ingeniero, Héctor Varela acompaña a Argentino Ledesma, Qué tarde que has venido, el querido Pichuco Troilo, Quejas de bandoneón, y Osvaldo Pugliese acompaña a Jorge Maciel, Esta noche de luna. Por favor.

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Continuamos con la difusión de grandes orquestas de ayer, de hoy y de siempre de nuestro tango. Ahora vamos a oír a Ricardo Tanturi acompañando al tordo, qué divino que era, qué loco lindo, Alberto Castillo en cuatro compases, Horacio Salgán, un troesma total, La Clavada, el colorado Ernesto Bafa, que en alguna oportunidad llevó a mi hijo, siendo pequeño mi hijo, a la cancha de Independiente, lo quería hacer Independiente, lo hizo de Independiente, para bronca de Tito Bamonte, el dueño del Abrojito y tío de mi hijo, que era de Racing, pero fana de Racing. Había cada trenzada tan linda, con buena onda ahí en la cantina del Abrojito. Ernesto Bafa nos brinda Una lágrima en un tango que le pertenece. Luego, Ángel D'Agostino acompañando al ruiseñor de las calles porteñas, Tres esquinas. Adelante, por favor.

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1: Bueno, en esto de que el tango tiene su historia, del palo del folclore, ¿no? Horacio Guaraní, el nombre real de la música, fue cantante, compositor y escritor argentino, nacido en Las Garzas, un 15 de mayo de 1925. Padeció Horacio Guaraní el exilio por la persecución de la dictadura militar, ¿cuándo no? Lo mismo ocurrió con la negra Mercedes Sosa, y con muchos más. Guaraní fue un defensor apasionado de la lucha y los derechos del trabajador y los desfavorecidos. Su compromiso era con la justicia social y la opción que tenía que ser, de otra forma no había, tenía que ser así. Tenía que haber justicia social sí o sí, y eso lo llevó a las letras. Fue Horacio Guaraní pionero del Festival de Cosquín Rock en 1961. Vamos a oír ahora algunos temas de Horacio Guaraní. Esclavas Blancas. Luego Canción de Amor y Tango. Una hermosa historia que es real. Mi viejo mate español. Y cierra con un tema que me moviliza mucho. Nada tengo de ti. Adelante, por favor.
2: Queridos amigos, al ingresar a la casa discográfica que lanzara al mundo a nuestro inolvidable Carlos Gardel, quiero cantar un tango en su homenaje.

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1: Muchas gracias Néstor Fabián, siempre tan bondadoso. Tantos años de lucha tiene este hombre. Lo queremos tanto, nos quiere tanto, siempre nos brinda notas. Vamos a oír ahora por Néstor Fabián, el querido Pichi Fabián, otro que hizo boxeo en su niñez. Un poco forzado, porque él parte de su infancia transcurre en la calle, durmiendo en la Plaza Constitución o en el hall de la plaza. Y después, bueno, conoce ahí a quien él llama Mamá Rosa, una señora que cobijaba, le daba de comer a los chicos, permitían que se bañen en su casa y después se iban, ¿no? No, y bueno, y Fabián, Néstor, el Pichi Fabián, ahí siempre fue muy entrador, actualmente, ¿no? También. Muy, muy familiar, muy cariñoso, eso debe ser por la carencia de familia que tuvo. Hizo que Mamá Rosa le permitiera vivir ahí, en su casa, el único que se quedaba. Y bueno, y después hizo boxeo, ya antes de estar con como Mamá Rosa. Hacía boxeo, como arrancó defendiéndose, para defenderse. Y en el sótano del, todavía hace unos años estaba, un gimnasio, y él ahí aprendió a hacer boxeo. En cualquier momento nos vuelve a dar nota. Vamos a oír ahora por Néstor Pichi Fabián, cómo te quiero, Pichi. Sus ojos se cerraron. Más tarde, Melodía de Arrabal. Continúa con Tiempos Viejos. Y de Juan Batuone, Ni Olvido Ni Perdón. Y cerramos con El Último Café. Por favor, adelante.
2: Roberto, un abrazo enorme. El que habla es Néstor Fabián. Sos una persona que permanentemente le da jerarquía a la música de tango. Sos un obrero de la cultura popular. Por eso se te respeta y se admira. Un abrazo enorme. Y siempre trataremos de cantar los temas del gran Enrique Cadícamo. En lo que respecta a Carlos Gardel, nosotros los tenemos todos los días. Todos los días estoy cantando a Michelangelo, Melodía de Arrabal. Así que lo recuerdo permanentemente. Quien no lo quiere hacer, bueno, allá él. Y te puedes imaginar, Roberto, que cuando escucho a Carlos Gardel cantar Sus ojos se cerraron, es una cosa que no puedo llegar a completar el tema, no lo puedo escuchar totalmente porque es tremendo lo que me ocurre. Y pensar que lo canté en el Teatro Colón con la gran orquesta del maestro Héctor María Artola. Y cuando comienzo directamente me trastabillé porque no podía comenzar. Comencé con un llanto. Después pude recuperarme, pero es lo que me pasa con Gardel. Un abrazo.
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Sí, en esto que el tango tiene su historia, vamos a hablar de un personaje que ya partió, que muchas noches, siendo muy joven yo, por el hecho de que Tito Bamonte, el vino de Abrojito, tenían los celulares para grabar, ni para sacar fotos. Cuando apareció un fotógrafo eran hileras, fotos con las curas. El Basto, nada menos. También un decía cuál era el mensaje de lo que estaba cantando, que no es muy habitual. Generalmente hay una ostentación o preocupado en la voz, en los tonos, una afinación tremenda. Comenzó cantando de muy pibes en el café Rodeman o Rodeman del Abasto. En sus comienzos fue vocalista de la orquesta de Antonio Bonavena, Carlos Di Sarli, con quien grabó 46 temas. Además con Franchini Pontier, Roberto Caló, Aníbal Troilo. En Radio El Mundo cantó boleros y ahí salía con una máscara. Una máscara con el nombre de Bobby Terré. Cantaba boleros. Increíble. Y después aparecía ya cantando tango con la orquesta. Vamos a oír por Roberto Ruffini. Rufino, me emociona hablar de él por los recuerdos que tengo. Nos brinda Organito de la Tarde. Más luego, La novia del suburbio. La novia del suburbio. Roberto, es la noche. A continuación, Soñemos, un tema que le pertenece, El bazar de los juguetes, y cerramos con La novia ausente. Adelante.

0: Por favor.
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Este bloque, no se me enojen, se lo quiero dedicar a algunos amigos que me hicieron llegar WhatsApp aprobando esto y que vamos a hacerle nota en algún momento, sí. Está dedicado al Troesma Total, Lucio Maggi, Alberto Palazzo en Bursaco, a Rubén Pergamén y su hermano, a Horacio de Pompeya, a Néstor Carvalho, Néstor Carvalho de Soldati, a Manolo, a Pascual de las Malvinas, a Fernando de la Frutería y Verdulería. También se lo quiero dedicar a Guillermo, allá en Avellaneda, y a muchos amigos más, no se enojen. Que día a día vamos a ir sumando, programa a programa, dedicatorias. Y ustedes llamen al 11-5472-5634, que ahí me piden qué quieren escuchar, si quieren dedicar algún tema, si les interesa algún tema en importancia. Bueno, que en el programa siguiente, el otro programa de tangos en la medianoche, ahí se lo vamos a dedicar. Y vamos a poner al aire si hay audio también. Sí, sí. Si se animan, cómo no. Este bloque son temas interpretados totalmente por el ruiseñor de las calles porteñas, Ángel Vargas. Que siendo yo muy pibe, yo lo he contado, nacido en Pompeya de la mano de mi padre, mi padre se detiene a hablar. Después lo comentamos esto, pero yo ni cuenta me daba. Frente a ese Pompeya una tarde, me acuerdo, el sol da justo en esa vereda a la mañana. No, perdón, la mañana, a la tarde, no a la mañana. Está justo en la vereda de ese Pompeya. Mucha gente, muchos creyentes, muchos vendedores en la calle. Ahí vi por primera vez el organito con las cotorritas. Mi padre decía, se detiene y saluda a una persona. Esta persona me toca el pelo, así me acaricia la cabeza, y seguían hablando. Se despiden y mi padre me dice, ¿sabes quién es? No, ni idea, papá. Ángel Vargas. Después eso, ya de más grande, mi viejo me hizo acordar y sí, me dediqué. Me acordé de todo esto, Ángel Vargas, mirá vos. Ángel Vargas nos brinda primero Tres Esquinas, más tarde Mano Blanca, Corrientes Esmeralda y cierra con Muchacho.

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amigos oyentes, este programa, Tangos en la Medianoche, llegó a su fin. Espero que no se hayan quedado dormido, que como me dijo Oscar, que estaba haciendo unas maquetas para la facultad, le haya agradado. Después me cuenta cómo le fue con esa maqueta. Bien, que está en el, de curtir esto, como dicen. Ya siempre digo, pensando que les interesa a ustedes. Primero nos gusta a nosotros. Vamos a ser honestos. Nos gusta a nosotros los temas, los autores, las letras, las historias. Y en lo sucesivo vamos a tener nota aparte, más notas de distintas figuras. Como dije antes, grabada previamente, porque ¿quién te va a dar pelota a la 1, a las 2 de la mañana, máxime un día de laburo, como es el viernes, el sábado? Pero bueno, ellos nos quieren mucho y en algún momento nos brindan nota o me acerco yo, también está esa posibilidad. Donde están actuando, grabo algo del programa, lo grabo a ellos y lo ponemos al aire. Amigos oyentes, nos reencontramos. Un fuerte abrazo y a cuidarse.

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qué gusto saludarlos. Muy, pero muy buenas noches. Aquí estamos para compartir desde el alma hasta las 22 horas. Y hoy tenemos la presencia de una queridísima amiga. La presencia de una amiga de muchísimos años. Y que ya está entrando a la radio y va a estar con todos nosotros, Cristina Cosentino. Es un placer para mí tenerla y vamos a charlar un poco de lo que tiene que ver la vida y los sentimientos, y para eso la hemos invitado. Así que vamos a hacer una pequeña pausa musical y ya está con nosotros nuestra querida amiga Cristina Cosentino.

0: Bueno, aquí estoy, estábamos charlando con Cristina, ya empezamos a charlar antes de salir al aire. Bueno, Cris, ¿cómo estás? Cristina Cosentino, qué placer para mí tenerte.
1: No, para mí un placer estar acá, mirá.
0: ¿Está bien el micrófono? Vos la tenés clara, dale.
1: Sí, sí, bueno, tan claro, no tanto ahora, esperemos, ahí.
0: Sí, sí, sale
1: para
0: perfecto.
1: Para colmo, está moderno, viste, claro, que no estoy acostumbrada.
0: ¿Cómo estás? Es un placer para mí tenerte, de verdad, Cris.
1: Y para mí venir, realmente me gustó la invitación y bueno, acá estamos. Bien. Estamos bien.
0: Bueno, vamos a empezar. Esta pregunta, nombre completo.
1: Nombre completo. María Cristina Otero Cosentino.
0: Ajá. Dos apellidos, ¿por qué?
1: ¿Te lo cuento?
0: Sí, sí, contámelo.
1: Bueno, cuando yo tenía dos hermanos. Ajá. Por parte de madre. Y eran Cosentino de apellido. Cuando mi hermano trabajaba, lo hice venir a Rodríguez y trabajaba en Conser, Néstor, en su anterior matrimonio, los chicos jugaban básquet, eran amigos. Ajá. Entonces, la primera vez que él me invita a la radio, que después termina todo en lo que terminó, me presenta como Cristina Cosentino, porque él y mis hermanos eran Cosentino.
0: Claro, claro.
1: Mi madre era Cosentino porque era Cosentino de Cosentino, casada con un primo. Entonces, toda la mayoría Cristina Cosentino. Cuando yo tengo mi problema legal, judicial con la política, periodistas de acá de Rodríguez. Uh-huh. Pusieron toda la basura que podían tirar. Uh-huh. Propio de la persona, y dijo, hasta un alias usa. Alias Cosentino, porque no es Cosentino, es Otero. Entonces, en un descargo que...
0: Cualquier cosa.
1: Cuando tengo... No, pero de la persona que vino lo podía esperar. Entonces le dije, no es un alias, es el apellido de mi madre. Entonces un amigo, muy muy amigo, que sabía todo el tema, me dijo, vamos a Capital y hacete los dos apellidos. Entonces en mi acta de nacimiento figuro María Cristina Otero Cosentino.
0: Uh-huh. Bien.
1: Y no te hago la seña porque menos mal que no hay televisión acá.
0: No, porque no dejo la...
1: No, está bien.
0: Vos sabés que soy, siempre lo cuento a todos los oyentes, soy de la radio antigua. Radio es radio, sí. Y no me gusta la cámara. Está la cámara, pero yo la dejo...
1: Porque viste que a veces uno hasta se distrae, ¿no?
0: Sí.
1: O lo que a mí me pasaba, que... Bueno, las caras y las señas.
0: Claro, claro.
1: Y las caras, sobre todo.
0: ¿Te gusta esto ya que lo sacaste a la charla, ¿te gusta esto de la radio con cámara, que se vea, el streaming?
1: El streaming no me gusta, pero no por el streaming en sí. Creo que hay poco profesionalismo en el streaming, y aparte lo chabacano ya no es... Yo puedo decir una... Nosotros en la época de Buenas Migas, cuando estábamos allí...
0: Claro, sí,
1: coso,
0: sí,
1: con
0: sí.
1: Sebastián, éramos capaces de decir algunas cosas. Pero lo otro, debo estar vieja ya, no me gusta que se pierda tanto el respeto en los medios. Uh-huh. Hoy yo realmente hay cosas que no me gustan. No. Entonces el streaming entra mucho en eso.
0: Lo guarro también, sí.
1: Exactamente. Entonces, la radio con la cámara no me molesta. Me molesta porque yo soy un peligro, nada más. Yo soy capaz de ser una soy un peligro, nada más.

0: Claro, qué maravilloso eso, qué maravilloso.
1: Y ahí delaté mi edad.
0: No lo viví mucho yo, pero sí lo escuché.
1: No, nosotros con mi madre era poner la radio y escuchar los Pérez García, ¿viste? Y vos claro. Te hacía carne. Cuando lo llevaron después al cine, uno ya no le gustaba tanto.
0: Claro, claro. Sí,
1: porque
0: es verdad.
1: Te habías armado una idea de los personajes.
0: Claro, y cuando lo llevas a los ves, sí. Vos decís, ah, pará, sí, sí. Yo te, me imaginaba otro.
1: Sí, no, pero bueno.
0: Sí.
1: Era eso, es la magia que se pierde cuando ya hay otra cosa.
0: Exactamente, sí. Que es lo que no quiero que pierda, por ejemplo, este programa, por lo menos.
1: Aparte, este programa tiene su magia. Hoy me estaba acordando del inicio de este programa, uh-huh. Cuando empezaste con aquel famoso libro de Paul Libir, ¿te acordás?
0: Sí.
1: Bueno, era, te gustaba y evidentemente lo has hecho un éxito.
0: Sí. Signo.
1: Tauro.
0: ¿Cómo son las mujeres de Tauro? Bueno, yo tengo mi madre, ¿eh? ¿Puedo opinar un poquito?
1: Mira, yo entre las mujeres y los hombres hay una diferencia bastante importante.
0: Importante, sí, ¿no?
1: Porque son cabrones, no tienen chispa. Ajá. Mucho de Tauro que yo conozco, ojo, a ver si hay alguno de Tauro escuchándome se ofende. Y las mujeres, sí, las mujeres somos bravas. Si no saben llevar...
0: Pan bárbaro.
1: Vamos bárbaro, pero...
0: Si chocan...
1: Hay una cosa que no a mí por lo menos me molesta mucho. La falsedad.
0: Sí.
1: La gente traicionera. Y la falta de códigos. Incluso en la parte laboral. Yo hace 15 años, casi 16, que estoy en una empresa y realmente trabajo muy cómoda, pero yo soy muy frontal. Entonces hay momentos que por ahí a alguien no le cae bien lo que le diga.
0: En eso me parece que el taurino, tanto varón como mujer, son frontales.
1: Sí, y yo te digo, aparte, cabrona en el sentido, pero a los 5 minutos es como...
0: Sí. Yo tenía estás hablando normalmente.
1: Tenía un amigo que trabajaba conmigo en...
0: ¿Cero rencor o hay...?
1: No, cero rencor.
0: Ajá.
1: No, cero, yo no conozco el rencor y no conozco el odio. Por suerte no se odia.
0: Y en esa época en la que vos hiciste mención al principio, te hicieron mucho daño.
1: Mucho daño.
0: Y no hay rencor y no hay odio.
1: No, ¿sabes qué? Odio no.
0: Indiferencia.
1: A ver, indiferencia.
0: Claro.
1: Es la gente que puede pasar, pasa por delante mío y para mí no existe. Uh-huh. No deseo mal. Viste que algunos te dicen que a este le pase. Ah. No. La vida se encarga, ojo, ¿eh? Uh-huh. La vida se encarga.
0: ¿3 de mayo?
1: 3 de mayo.
0: Uh-huh. 3 de mayo. Bueno, hablabas de tu ocupación. Después de la radio, después de...
1: Después de la radio, después de la política.
0: Sí, claro, sí. Nombrarla también la política, porque estuviste
1: por supuesto,
0: la política,
1: no,
0: claro.
1: Yo fui 6 años casi funcionaria de gobierno de Marcelo Coronel, por supuesto.
0: Sí.
1: Y bueno, todo terminó mal como terminó, justamente porque mucho orquestado, y bueno... Uh-huh. Así terminamos todos. Y en ese momento yo estaba en la Secretaría de Producción y la empresa donde estoy ahora se vino a instalar a Rodríguez un año y pico antes. Y, por ejemplo, Armando Borges derivaba a que lo atendiera un director, otro director.
0: Sí.
1: Y bueno, yo atendí mucho a esta gente. Y cuando pasó lo que pasó, me llaman, me dicen, yo no puedo creer lo que pasó, lo que te hicieron, a lo que nos hicieron a varios, le digo yo.
0: Claro, no solo a vos.
1: Bueno, mira, dice, yo en la empresa no hay ni calles, porque no tenemos ni calle interna. Y yo le decía, pues hablaban entre ellos dos, entre los socios, ¿no? Yo le decía a Daniel, Cristina no puede ir a trabajar ahí, porque esta no va a ir de jogging. Dice, pero cuando nosotros, así, esta no va a ir de jogging. Cuando nosotros tengamos la empresa con una oficina y puedas estar, te vamos a llamar y vas a trabajar con nosotros. Pasó un año y uh-huh. Yo digo, otro que me hizo el verso a mí.
0: Claro.
1: Y volvíamos de Pinamar, que nos había invitado una amiga. Yo, te imaginas cómo quedé. Yo quedé con deudas.
0: Sí.
1: Un año
0: sí.
1: Antes, todos a la calle.
0: Sí.
1: Quedé con deudas, con ya 57 años encima. Y una amiga nuestra había alquilado en Pinamar y dice, vengan, no tienen nada que pagar. Nos arreglamos con lo que comemos. Y volvíamos de Pinamar un 26 de enero y en el viaje me llaman por teléfono. Cristina, soy Gerardo, uno de los socios. Uh-huh. Ah, ¿qué haces? ¿Cómo te va? Dice, ¿podés venir a hablar con Daniel mañana? Sí, le digo, dame la dirección de la empresa, nos perdimos.

0: y todo, ¿viste? Porque...
1: claro.
0: Sí, voy. Bueno, fui el 27 de enero y el 1 de febrero entré a trabajar.
1: Mirá vos. ¿De qué año, Cris?
0: Del 2011.
1: Claro.
0: ¿2011? Sí.
1: Claro, porque me dijiste que eran 16
0: 2011. Años. Sí, 2011. Sí, el 1 de febrero del 2011. Sí. Y ahí estoy.
1: Y ahí estás.
0: Y ahí me quedé.
1: Bien, bien.
0: Con ya jubilada y,
1: sí, sí,
0: y
1: sí,
0: me,
1: sí.
0: Me volvieron a tomar, estoy en blanco yo y todo.
1: Uh-huh. Y, sí. Y bueno, hablabas de la comodidad que se puede tener.
0: Sí, sí, estamos entre, no sé, y trabajamos en la oficina, tengo una compañera y después está el dueño.
1: Sí, sí, sí.
0: Pero
1: sí.
0: Bueno, se trabaja bien, son gente que te dejan trabajar con total libertad, uh-huh. Así que bueno, eso...
1: Es mucho.
0: De hecho, yo digo siempre que después de mi gran pérdida, lo que me hizo, que fue el 50% de mi terapia, fue el trabajo.
1: Claro, claro.
0: El trabajo y la compañía de la gente.
1: ¿Viste? Sí, sí, porque, sí, sí.
0: Sí. Durante todo el proceso y después me sirvieron también de compañía.
1: En tu día, ¿tenés algún hobby? ¿Haces
0: sí,
1: algo?
0: Sí, tomar café.
1: Ah, sos de tomar café mal.
0: No, por cantidad. Yo salgo y hago mi pasadita por Café Martínez como,
1: ah, claro.
0: Como lo hacíamos siempre con Néstor.
1: Claro, claro.
0: Salgo
1: claro.
0: Y paso por Martínez, me tomo un café, por ahí lo tomo con una amiga, por ahí se sienta alguno que te decía recién, hablamos de política.
1: Sí, sí, sí, sí.
0: Me gusta.
1: En alguna época era Aloha.
0: 25 años fue Aloha.
1: Claro.
0: Aloha fue 25 años ininterrumpidos. Lo interrumpió la pandemia.
1: Claro. Exactamente.
0: Después volvimos, pero desayuno todos los días, hasta los domingos. De hecho, mis dos nietos hicieron bolicheros por eso, porque cuando venían a casa íbamos a desayunar.
1: ¿Qué era? Era un
0: folclore.
1: Yo iba a decir un ritual, pero no.
0: Era un folclore, era el hecho de a la mañana llegar y cada uno con lo suyo. Mauricio con su mambo y su cosa que lo cargábamos, Ricky que ya era siempre un personaje.
1: Claro, claro, claro.
0: Las historias de Ricky y Néstor haciendo papelones en la confitería y la gente que no era habitué los miraba, ¿viste?
1: Claro,
0: las
1: áreas, sí. No.
0: Pero bueno, y después costó mucho volver, a mí me costó mucho, no. Voy de vez en cuando por Ricky, pero no. No. Son muchos recuerdos.
1: Sí, sí,
0: y
1: sí.
0: Y se amontonan todos, ¿viste?
1: Claro, entonces, sí, medio... todos juntos, sí.
0: Claro.
1: ¿Hay alguna canción favorita que vos tengas? ¿Alguna canción de tantas lindas que hay? Que vos decís, esta es la que a mí.
0: Mirá, bueno.
1: Si no sé si me representa,
0: si
1: pero.
0: Es una que tiene que ver con mi historia de pareja, uh-huh. Y ¿no? De Señora de las Cuatro Décadas. Esa es una.
1: Ajá.
0: ¿No?
1: Sí,
0: porque cuando Néstor y yo estábamos ahí en ese gran problema que era
1: sí.
0: Lo que nos estaba pasando, él me dijo un día, si alguna vez tengo algo, te pasa algo importante conmigo, regálame el cassette de Arjona que tiene la Señora de las Cuatro Décadas.
1: Claro.
0: Y bueno, un día pasó y le tiré el cassette de Arjona y me bajé del auto.
1: Claro. Muy bien, muy bien. Así que el Señor de las Cuatro de que igual es un temazo.
0: Es un temazo. Bueno, siempre me gustó la cortina de Buenas Migas.
1: Claro, sí.
0: Siempre.
1: Sí, sí.
0: Y hoy me hace llorar la cortina de Buenas Migas.
1: ¿Qué película, vos decís, esta película es repetida, la vi, pero la volvería a ver un montón de veces? Yo, por ejemplo, para darte una ayuda, Siete Almas, por ejemplo.
0: Bueno, yo El Pájaro Canta Hasta Morir.
1: Claro.
0: La vi y la vería mil veces.
1: Sí.
0: Y después hay películas que las vuelvo a ver y que me gustan. Mujer Bonita es una.
1: Sí, sí.
0: No sé, Elsa y Fred es otra.
1: Claro.
0: Tengo algunas películas, pero...
1: Sí, yo Siete Almas termino lagrimiendo todas las veces que termina. Es una cosa increíble.
0: Y yo hay películas que las veo y digo, pucha, ya las vi, ¿por qué lloro de nuevo?
1: Claro, pero pero hay películas que no. Por más que haces zapping con los canales y me quedo.
0: No, yo me engancho, pero...
1: Está bien, viste que ahora hay un montón de plataformas,
0: sí,
1: que puedes ver.
0: No, pero yo vuelvo. Yo, por ejemplo, tengo Netflix, pero también
1: sí.
0: A veces busco esas películas que ya vi.
1: Claro, sí, ni hablar. cantante, hay un cantante que vos decís es el de Ricardo Arjona o
0: Ricardo
1: Arjona es el tema,
0: no,
1: nomás.
0: De Ricardo Arjona es el tema. No, cantante que yo haya sido mi ídolo en lo melódico, Sandro.
1: No sé por qué pensé que ibas a decir eso. Yo, mira que nunca te pregunté.
0: No, Sandro tuve todos los discos, tuve todo. Y aunque vos no lo quieras creer, coleccionaba fotos y tenía los Lombray de Rafael.
1: Cuando cumplí
0: 15 años.
1: Gran cantante.
0: Cuando cumplí 15 años tenía todo un álbum hecho con fotos de Rafael.
1: Gran cantante Rafael. Pero bueno, Sandro era.
0: Y después, bueno, en el tango. En el tango, que tengo muchos que me gustan, pero mi ídolo fue Alberto Morán. Fue y es.
1: Sí. Tu apellido es.
0: Sí, mi apellido tiene que ver.
1: Tiene que ver.
0: Mi tío,
1: ¿se puede contar algo?
0: Sí, cómo no, es una historia que es de vida. Porque
1: Cosentino tiene que ver con...
0: Claro, mi tío abuelo, porque yo nací en el año 53,
1: ¿sí?
0: Y en el 54 se muere mi abuelo, el papá de mi mamá. Entonces yo me crié en la casa de mi tío abuelo. Uh-huh. Y él tenía orquesta, era autor de tangos y tenía orquesta. Entonces vos entrabas a la casa de mi tío y estaba...
1: ¿Para Alberto Cosentino?
0: Alberto Cosentino.
1: Claro.
0: Estaba Héctor Mauré, Canaro.
1: Claro.
0: Quinquela Martín. Que Quinquela Martín le regalaba.
1: ¿Qué apellido, por
0: le
1: favor?
0: Le regalaba láminas a mi tía y mi tía le hacía pan dulce. Láminas de Quinquela Martín, que hoy tienen un valor incalculable.
1: Sí.
0: Bueno,
1: sí.
0: Él le regalaba, pero así, gente de estar, no sé, ya te digo. Entrar estaban Eliomar.
1: Tiraste un par de apellidos.
0: Y con Alberto Morán.
1: Descomunales.
0: A mí me gustaba, yo lo imitaba, cantaba Y Ahora No Me Conoces. Pero lo imitaba Morán, con 7 años. Y mi primo, hijo de mi tío, era fotógrafo profesional y era el fotógrafo privado de Morán.
1: Mira.
0: Por lo tanto, yo tengo fotos con Morán, no me las perdió una prima, pero. Morán escuchaba que lo imitaba y me tenía upa. Me acuerdo cuando vino acá a Brindis de Tango, me decía Jorge Cordone, decirle que te voy a estar.
1: Qué bueno.
0: Y la verdad, no era mentira.
1: No, está bien. ¿Qué? Mirá qué linda historia. ¿Hay una palabra o alguna frase que te caiga mal? Sí, por ahí te agarro media desprevenida, pero.
0: Sí, tendría que pensarlo.
1: Sí,
0: porque...
1: por ahí hay, viste, alguna frase que a uno... O alguna palabra que...
0: Y la cosa es despectiva, me cae mal.
1: Sí. A mí sí. La palabra rutina, por ejemplo.
0: La cosa despectiva...
1: La vivo y me cae mal.
0: Eso me cae mal, de la forma que se diga. Porque yo digo a veces...
1: La forma despectiva, claro.
0: A veces digo, puteame, pero puteame bien. Y capaz que te lo perdono. Y me decís buen día y me lo decís de mala manera y...
1: Claro, hay manera.

0: Yo voy a un shopping y voy a pasear, a tomar un café. Es difícil que compre, no me gusta, claro, no me gusta la atención. Te están entendiendo, están mirando el teléfono. Yo soy...
1: Sí.
0: Me gusta que...
1: No, pero escúchame, sos la persona que vas a comprar.
0: Sí, y bueno...
1: No solo a vos, me parece que a todos.
0: De hecho, tengo algunos negocios a los que voy y, bueno, es como si fuera mi casa. Che, sí, mostrarle esto a Cristina que le va a gustar. Y seguro. Claro.
1: Y ya sabemos,
0: que me gusta.
1: Y, claro, ya sabemos sobre tu gusto. Esta es... La hago siempre. ¿Qué es la soledad, Cris?
0: Y en este momento es eso. Es lo que yo tengo. O sea, a ver, esto no quiero que sea malinterpretado.
1: Sí, porque...
0: Soledad cuando abro las puertas de mi casa.
1: Claro, porque hay un montón de gente que...
0: muchos amigos.
1: Claro.
0: Tengo una familia que vale oro, que digo siempre que no me dejó fortuna. Néstor no me dejó fortuna, pero me dejó la fortuna de tener dos nietos hermosos. Bueno, mis hijos... Y mi familia, que son...
1: ¿Cómo? Dame los nombres de tus nietos.
0: ¿Mi nieto?
1: Sí.
0: Catalina y Lázaro.
1: Catalina y Lázaro.
0: Julieta. Andrés, que si bien es mi hijo del corazón.
1: Sí, sí, sí, por supuesto.
0: Micaela, que es como una hija. Pero después tengo una familia. Marta, que es mi consuegra. Jorge, mi consuegro. Lucía, que es la hermana de mi nuera, pero que... Y Lucas... Y mis dos nietas más postizas todavía, que son Emma y Valentina, que tiene 4 meses.
1: Y están siempre, Cris.
0: Siempre, siempre. Por eso digo que...
1: Claro, la soledad... O sea,
0: la soledad es mi casa.
1: Claro.
0: Mi casa.
1: Pero después, bueno, es una familia hermosa, Cris.
0: No.
1: Yo conozco a muchos de ellos y...
0: Sí, no.
1: Es una familia hermosa.
0: Y es una familia de esas famosas ensambladas, nada más que no, acá no son los tuyos, los míos y los nuestros. Nosotros no llegamos a los nuestros. Pero... Tampoco son los tuyos y los míos, sino que se hizo todo un bloque. De hecho, mis nietos viven en casa, pasan los fines de semana conmigo, ya los pasaban estando el abuelo y ahora...
1: Sí, sí, sí.
0: Igual.
1: Y, mirá, ¿viste? En aquellos tiempos, ¿no pudiste hacer qué, por ejemplo?
0: ¿Yo?
1: Sí.
0: Estudiar una carrera terciaria. Porque mi madre...
1: Lo dijiste rápido.
0: No, mi madre cuando terminé la secundaria me dijo, no, vos no vas a viajar y no.
1: Y bueno, la crianza de antes era...
0: No, lo que pasa es que era la época, hoy hablaba con una conocida diciéndole que... ella me dice, yo con mi mamá, y es mucho más joven que yo, tiene 53 años.
1: Ajá.
0: Yo con mi mamá no me peleaba porque hacías todo lo que tu mamá decía. Yo también hacía todo lo que mi mamá decía. Y a Julieta la tuve cuando tenía 35 para 36. Y cuando Julieta tuvo la edad de la adolescencia, un día me di cuenta que si yo no cambiaba la forma de ser, iba a vivir peleándome. Encima una acuariana loca, de esas de que no es fácil, ¿viste? Y bueno, me costó mucho.
1: Claro, te quedó la crianza de...
0: Me quedó la crianza de donde la voz cantante la llevaba...
1: Que fue la mía también, en mi época también.
0: Y era distinto, así, ¿viste? Era distinto. Yo
1: era
0: digo que...
1: una época...
0: Por suerte creo que reaccioné... Creo no tan rápido como tuve que haber reaccionado, pero...
1: Pero bueno, pero bueno, sí. Reaccionaste.
0: Sí, reaccioné porque... te imaginás que yo me daba cuenta que si no era una lucha constante.
1: Claro. Sí.
0: Una lucha constante porque uno... Hace cosas que repiten mandatos, ¿viste? Lamentablemente se repiten los mandatos. Uno no los quiere repetir y los repite. Pero me acomodé bastante bien, ¿eh?
1: Sí.
0: Yo
1: con respecto, por ejemplo, a mis padres, mis hijos hicieron... hicieron mucho más, tuvieron mucha más libertad de la que yo tuve.
0: Sí, uno... Lo que pasa es que, no sé, en el caso mío, hija única... En principio me costó muchísimo. Cuando Julieta me dijo me voy a vivir a Buenos Aires, le dije cosa. Rodríguez te queda chico. ¿Por qué? Tuve que ir a terapia. Fui a la psicóloga porque Néstor sufría horrores conmigo.
1: Claro.
0: Te vas a enfermar, me decía, a enfermar.
1: Sí.
0: Y después me di cuenta que era lo que ella quería hacer y que le resultó lo que ella quería. Hizo su vida bien.
1: Y salió todo bien.
0: Nosotros decíamos, ¿qué va a hacer esta chica criada entre algodones? Como se dice vulgarmente, no puso la tapa porque ella hizo todo lo que quería hacer, se recibió, trabajó. Bueno.
1: Sí, sí, sí.

0: Sí. Y es feliz.
1: Una gran demostración.
0: Es feliz. Y con sí. que sean felices ellos, uno, bueno, tiene que tener ganado el cielo. Pero no. bueno, a veces cuesta.
1: ¿La amistad es para Cristina?
0: La amistad es importantísima y no tiene... Para mí tuvo mucha importancia. Yo tengo un grupo de amigos que hace 30 años que somos amigos, de los cuales veraneamos juntos, salíamos todos los fines de semana. Y hoy, bueno, siguen saliendo. Cuando salimos, uno me viene a buscar, alguno me viene a buscar para salir con ellos. Han estado siempre en todo. Han estado siempre en todo y son esos amigos que vos decís, bueno. Y tengo amigas, aparte, gente. Están, hay conocidos y hay amigos.
1: Sí,
0: yo tengo
1: sí.
0: otra amiga que no es del grupo, pero que hace 50 años que somos amigas, que las nenas fueron juntas desde el materno en adelante y que hoy siguen siendo amigas. Y hay gente que siempre está. Siempre está.
1: Uh-huh. Pero viste que los taurinos no son rencorosos. 50 años de amistad.
0: No. Te digo la verdad que no.
1: Que no bajoneen el signo Tauro, por
0: no,
1: favor.
0: No, no somos rencorosos. Yo por lo menos no guardo rencor. Ojo. Soy de cortar una, dos, pero la tercera ya... Ojo, te saco de mi camino, pero no por mí podés...
1: Sí. Hacé tu vida normal.
0: Hacé tu vida, sí.
1: Yo siempre pongo mi ejemplo cuando hago esta pregunta. Yo por ejemplo, tengo, y hablando de la amistad, yo siempre tengo... Hay dos días del calendario... Más allá de los días de los cumpleaños de los chicos, sí. de algún familiar muy cercano. Yo tengo dos días del calendario que a mí me emocionan. El 20 de julio es el Día del Amigo, es un día que a mí me... Sí. Porque es un día que no se corre con el feriado, el 20 de julio. Y después el Día de la Bandera. A mí el Día de la Bandera me emociona mucho, el 20 de junio.
0: Sí, a mí son las fiestas, las fechas patrias.
1: ¿Tenés?
0: Me emocionan mucho. Es algo, el himno es algo que me puede.
1: Sí, totalmente.
0: Algo que me puede.
1: Totalmente. Lástima que en los mundiales, por ejemplo, se canta la parte final, pero bueno.
0: No, pero por eso, los actos así patrios me gustan.
1: Sí.
0: Me gustan y... No sé, por ejemplo, algo que me emociona mucho es el 2 de abril.
1: Uh-huh, claro.
0: Me emociona el acto de bomberos porque los considero realmente... No sé, nosotros, todos dirán lo mismo. Nosotros tenemos unos bomberos que valen oro.
1: Sí.
0: Entonces cuando uno los ve... ¿O será que eso también me lo contagió Néstor? Porque yo me he vuelto de vacaciones porque el 2 de junio era el día del bombero y él tenía que ir a hacer el acto. Y el día de Malvinas me he vuelto de lugares que estaba porque él tenía que hacer el acto.
1: Claro.
0: Un poco me lo contagió.
1: Sí.
0: Pero sí.
1: Pero son días importantes.
0: Sí, me emociona. Me emociona porque detrás de eso hay muchas cosas, ¿no?
1: Claro, sí.
0: Muchas cosas.
1: ¿Me aguantás a hacer una pausita?
0: Haga las pausitas que quieras.
1: Estamos charlando con Cristina Cosentino. Nos vamos, charlamos. Está buenísima la charla. La estoy pasando bárbaro. Espero que vos también, Cris.
0: Muy bien.
1: Bueno, vamos a escuchar dos temas, ¿te parece? Y cuando volvemos, hablamos un cachito más. Después se vendrá la tanda de la radio. Capaz que nos estiramos un poquito de las 9. No te enojas, ¿no?
0: No, para nada.
1: Dale, vamos.

0: Bueno, ahí estamos con la charla de Cristina Cosentino, aquí en Desde el Alma, nuestro programa por Radio Municipal 89.5. ¿La felicidad es todos los días?
1: No.
0: Sabía la respuesta, pero digo, no. Y argumentámelo, a ver, porque...
1: Yo te diría, puedo hablar de Cristina Cosentino.
0: Sí, sí.
1: Antes del 14 de diciembre del 2023. O, digamos, de Cristina Cosentino antes del 2022 del diagnóstico fatal. Uh-huh. Ahí cambió todo el panorama. Nosotros fuimos muy felices, sí, realmente fuimos muy, muy felices. Y uno, la felicidad son momentos, no
0: sí.
1: Es siempre.
0: Uh-huh.
1: Si vos estés bien, siempre... Hay alguna cosa. Después de eso, si vos me preguntás, ¿siento felicidad? Te diría que no. Te diría que no.
0: Uh-huh.
1: Soy feliz en el sentido que están mis hijos sanos, que tengo mis nietos, me voy con ellos, pasear con ellos, me encanta. Normalmente vamos con mi hija y con ellos. Que forman un trío bastante importante, te digo.
0: Sí, sí.
1: Sí, sí, sí. Y los nenes van conmigo a todos lados. Por suerte, los padres se ve que me tienen mucha confianza porque esto, tengo el papel firmado para poder, porque antes lo tenía el abuelo.
0: Ajá.
1: Ahora tengo el papel firmado yo para poder sacarlo porque lo he sacado del país también.
0: Ajá.
1: Según Lázaro, ese papel es porque ya los puedo adoptar. Él dice que ya los puedo adoptar con ese papel. Pero ya te digo, la felicidad es a ratos. Uh-huh. Pero hoy mi felicidad se ve desde otro ángulo.
0: ¿Qué fue la radio para vos?
1: Y la radio me trajo muchos problemas y me trajo el amor de mi vida.
0: Uh-huh.
1: O sea que para mí fue eso, porque lo de la radio fue una cosa que yo en ningún momento pensé en estar sentada en un micrófono.
0: Ajá.
1: Fue una casualidad, yo a Néstor lo conocí hace 10 años, nunca por supuesto más que el saludo. Y un día yo estaba vendiendo seguros para Jorge Lázaro.
0: Uh-huh.
1: Cuando dejé con Cera, al poco tiempo me empecé a enfermar de los nervios porque yo era de hacer cosas. Y paso por Bush, ¿te acordás de Bush?
0: Sí, me acuerdo.
1: Bueno, él
0: sí.
1: Le hacía la prensa a Ledo. Y estaba parado en la puerta. Hola, ¿qué haces? ¿Cómo te va? ¿Qué sé yo? Bueno... Sí, ¿me podías hacer pata para venderle seguros acá? Bueno, me dice, vení mañana que está la suegra, dice, porque él no está nunca. Y cuando me iba, me dice, ¿vos no te gustaría hacer radio? No, mi vida hice radio, ¿yo qué voy a hacer? No, pero tenés linda voz para hacer radio. Bueno, jorobó tanto que, bueno, en febrero del 95 fui al
0: regreso. Qué buena memoria que tenés.
1: Sí, sí, y sobre todo en fechas. En febrero del 95 fui al regreso de los genios.
0: Claro.
1: En febrero del 96 estábamos viviendo juntos. Medio rápido el tema. Así fue la condena social que tuvimos, ¿no? Pero bueno.
0: Bueno, pero vos pasaste por varios programas.
1: Sí.
0: ¿En cuál te divertiste, disfrutaste?
1: Mira, yo creo que...
0: las experiencias, hay de todo, ¿no?
1: Sí, me divertí mucho. Primero, estuvimos en el regreso de los genios. Después hicimos Every Lady, que lo hacíamos a la mañana con Evelyn Echegaray.
0: Ah, mira, no me acuerdo de eso.
1: Every Lady. Después, cuando Evelyn se fue, empezamos a hacer con Néstor en el mismo horario... nosotros y ustedes.
0: Ah, sí, sí, sí.
1: Bueno, que no estuvimos mucho tiempo. Que la pasábamos muy bien. Ahí nos reíamos con... Nos traía café a Loa, que lo teníamos en canje. Y Ricky hacía todas las maldades que te puedas imaginar con el micrófono abierto, ¿no?
0: Sí, sí, sí, claro, claro.
1: Sí, un día tiró la... Salió con la bandeja de... ¿Viste? La de
0: sí,
1: metal.
0: Sí, sí, sí.
1: La tiró. El ruido fue tan grande que yo dije, puta que lo parió. Lo dije al aire. Con el micrófono abierto, pero bueno. Y después, bueno, donde la pasé, después empezó el fútbol.
0: Claro.
1: Con el fútbol empecé cuando todavía no teníamos nada.
0: Sí, sí, sí.
1: Con Néstor, ¿eh?
0: Sí, sí.
1: Empecé con fue mi primera... La primera lección que me convocó él para hacerlo, lo hicimos en la escuela 19 con Ana Lucher. Ana dentro y yo afuera. Uh-huh. Recibiendo los resultados. Pero después lo que... donde la pasamos muy bien y tenemos anécdotas a mil, fue en Buenas Migas.
0: En Buenas Migas, claro.
1: El Buenas Migas de Sebastián Picardo, el Móvil 1, Miguel Luna, Móvil 2, Néstor Costa.
0: Sí, sí.
1: DJ Turó, Fabián Picardo.
0: Claro, claro, claro, claro.
1: Bueno, Ricardo Mason, Jorge Linge.
0: Exactamente, sí.
1: Sebastián Picardo y yo, pero Sebastián Picardo y yo en el micrófono era muy, muy, muy peligroso.
0: Sí, sí, sí, pero después, qué linda banda, ¿eh? Qué linda, qué lindo grupo.
1: Después cuando se fue DJ Duró, vino Carlitos Bessani que la terminó de completar.
0: Claro, sí, sí, sí, sí. Pero qué lindo grupo, ¿eh?
1: No, aparte fue un programa que te llenaba de energía, porque pedías una cosa y al rato ya estaba toda la gente aportando para...
0: Sí, sí, sí, sí, sí.
1: La verdad que...
0: Muy escuchado, muy
1: escuchado. Muy escuchado. Y siguió después siendo muy escuchado también. Después yo me fui, cuando empecé con la política. Me fui. Pero ahí la pasábamos bien.
0: Sí, sí,
1: sí.
0: Linda
1: sí,
0: esa experiencia.
1: Sí, sí.
0: ¿Cuánto Buenas Migas estuvo? Muchos años desde que arrancó, desde que arrancó la radio.
1: Claro.
0: Y recuerdo que creo que a los 6 meses arranqué yo con el programa romántico y el fútbol. Eran esos 3 programas que estaban ahí.
1: Sí, sí, sí.
0: Y después, bueno, después aparecieron un montón de cosas, un montón de programas, pero Buenas Migas fue un estandarte.
1: Buenas Migas fue el programa de la mañana.
0: Sí, sí, sí.
1: Era el programa donde toda la gente participaba, llamaba, viste, porque realmente es como que justamente la magia de la radio hace como que crees una familia.
0: Sí, sí.
1: Nosotros hemos llegado cuando estábamos en Radio Val, que ahí fue mi inicio también.
0: Uh-huh.
1: Hemos salido a cenar con gente, hemos hecho un grupo de amigos de los oyentes que nos llamaban.
0: Qué bárbaro.
1: Hoy ya no hay ninguno, no hay nadie de todo ese grupo. Queda una o dos personas. Pero salíamos todos los sábados, los viernes, íbamos a la Parrilla del Negro, famosa Parrilla del Negro, sí, donde sí, venían sí, cantores de realmente.
0: Impresionante.
1: Ahí empezó Tamara Castro, imagínate claro. Lo que llegó a ser.
0: Sí, sí, sí, sí.
1: Pero ahí hemos visto muchos conjuntos y bueno, íbamos todos los viernes. Y vamos con esta gente.
0: Impresionante, la radio ha hecho cosas muy lindas.
1: Sí, sí, y aparte te trata, pero mira, realmente, no sé, tengo tiempo porque
0: sí,
1: yo
0: sí,
1: quiero,
0: sí.
1: ¿Eh?
0: Sí, sí.
1: Hace poco fui a Luján, a veces voy, ahora que viajo en colectivo, con
0: sí.
1: Sube.
0: Sí, sí.
1: Y me voy a tomar un café a Island, que está en la esquina de Moreno, publicidad, Moreno y Mitre. Estoy tomando un café, estoy sola y está bastante lleno de gente y entran 3 mujeres. Y yo estaba en una mesa de 4. Y veo que miran y se van a ir. Le digo, no se vayan porque yo ya me voy. Le digo, ¿quieren esperar 2 minutos? Siéntense, a mí no me molestan. Y una me dice, ¿vos sos Cristina Cosentino? Sí, le digo. Ah, dice, yo era de Rodríguez y te escuchaba en el programa. Digo, realmente mi voz es un peligro. Pero yo estaba en Conser y yo nunca podía hacer una broma de Día de los Inocentes porque me conocían la voz.
0: Claro.
1: Pero esto me pasó ahora 3-4 meses.
0: Sí, ¿eh? Sí, sí, sí.
1: ¿Cuánto
0: sí.
1: hace que yo no estoy en la radio?
0: Y bueno, claro. Viste, la radio es eso.
1: Sí, sí, sí. Sí.
0: Y yo sinceramente, yo no tuve la posibilidad de escuchar mucho Buenas Migas porque, claro, yo trabajo de mañana
1: seguro,
0: en otro lado.
1: Seguro.
0: Pero no voy a dejar de decir lo que fue ese...
1: No, pero vos ibas a los negocios y donde entrabas estaban escuchando la radio.
0: Sí, sí, estaban escuchando Buenas Migas, sí, sí.
1: Sí.
0: Sí, no, ni hablar.
1: Sí, no, no.
0: Bueno, esto creo que no hace falta preguntarte porque dijiste que nunca odiaste a nadie ni tuviste rencor. O sea, esa... indiferencia total, porque yo te iba a preguntar si alguna vez pudiste haber odiado a alguien.
1: No.
0: Indiferencia total.
1: Indiferencia, ojo, a ver, tampoco soy una santa, a mí hubo gente que me hizo mucho mal.
0: Sí, sí, sí, sí.
1: El hecho que estábamos hablando recién, lo que me pasó cuando estaba en política, sí, hay 2 personas que, bueno, no le puedo, no se lo voy a perdonar nunca.
0: Uh-huh. Sí,
1: pero
0: sí.
1: Porque no se puede perdonar que alguien por el hecho solamente de hacer mal haga lo que hizo.
0: Sí, sí.
1: Pero bueno,
0: totalmente.
1: Reitero, hay un Dios y Dios se encarga.
0: Te voy a dejar una, porque ya nos vamos a ir a la tanda de la radio y nos van a quedar algunas cositas que, si me permitís, después de las 9.
1: Sí, no hay
0: bueno,
1: problema.
0: Fácil esta. Si tenés algún lugar de tu casa que es tu lugar. Acá me siento cómoda. Por ahí tenés un lugar.
1: Sí.
0: Seguramente sí, debes tener, sí, a lo mejor. Sí. A mí este lugar no me lo toquen. Claro. Es mío.
1: Sí, es un.
0: Ahora me lo contás.
1: Dale.
0: Vamos a la tanda de la radio y ya estamos con Cristina Constantino aquí en Desde el Alma por Radio Municipal.
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0: Bueno, estamos en nuestra segunda hora de nuestro programa Desde el Alma y había quedado una frase flotando. ¿Algún lugar de tu casa, un lugar de confort que te queda?
1: Es el lugar que... el living.
0: Ajá.
1: El living.
0: Ahí escribís,
1: escribo, leo, miro televisión.
0: ¿Sos de leer libros?
1: Soy medio a la gana.
0: Sí, sí.
1: Los empiezo, pero a veces...
0: capaz que no los terminás.
1: No. Soy de mucho ver si me gusta o ver música o series o eso sí los veo. Uh-huh. Me tendría que acostar más temprano, mi médico me levanta en peso porque yo me levanto 5 y 10 de la mañana.
0: Claro, todos los días.
1: Y a veces son las 11, 11 y media y estoy enganchada con algo.
0: Sí, sí, sí, sí.
1: Pero sí, es el living.
0: Uh-huh. Sí. Bien. ¿Vos crees en esa frase de contigo pan y cebolla?
1: Y no están así. No están así.
0: ¿Vos decís que no?
1: No están así. Yo creo que sí hay épocas. Bueno, no sé. No, a veces no lo dudaría tanto. Porque nuestras primeras épocas, por lo menos los primeros 5 años que estuvimos juntos, realmente era.
0: Y bueno, vos me dijiste que le habías pasado.
1: Habíamos pasado mal. Muy bravo.
0: Sí, sí, sí.
1: Bueno.
0: Hay épocas en las que uno. Yo, por ejemplo, cuando me fui y volví de la empresa, la pasé mal.
1: Sí, sí, no,
0: cuando quise hacer algo independiente para mí, bueno, no me fue tan bien.
1: ¿Te imaginaste que los dos en el periodismo?
0: Sí, sí, sí, sí, sí, sí.
1: Entonces un día dije, uno de los dos tiene que trabajar. Y yo me fui a la municipalidad.
0: Bueno, pero lo contás con gracia ahora.
1: Sí, pero por supuesto, porque es lo que te digo. Cuando yo creo que nosotros hicimos lo nuestro, fue muy simbiótico. Uh-huh. Eso es lo que más a uno le cuesta, el no tener eso de la otra mitad. Es real, uh-huh. Por lo menos en mi caso fue real y yo estoy sin esa mitad. Uh-huh. Quedás un poco como la medio mutilado, ¿no?
0: Permitime hacerme esta pregunta y si no la querés contestar, no me la contestes, no hay problema.
1: ¿Los años?
0: No. ¿Le tenés miedo a la muerte?
1: Sí. Sí.
0: ¿Sos de las personas que piensan como yo?
1: Sí, sí, le tengo.
0: Yo le tengo miedo.
1: Sí, le tengo miedo. Le tengo miedo al deterioro también, ¿eh? Yo, por ejemplo, digo, si mientras me puedo valer sola... todo bárbaro, pero después no quisiera ser una carga para nadie.
0: Pensamos exactamente igual, Cristina,
1: no
0: querida.
1: Sí, no quisiera. No, porque, a ver, yo tengo una familia hermosa, todo lo que vos quieras, pero yo no quisiera jorobarle la vida a nadie, ¿viste? Y en el fondo uno se la joroba, porque cada uno hace su vida.
0: Claro.
1: Entonces, bueno, un poco, si uno está lúcido, con esto lo decíamos siempre, el día que nos empecemos a poner bichoco, nos vamos, alquilamos el departamento y nos vamos al geriátrico, juntitos. Bueno, ahora no juntitos, pero bueno.
0: Sí, sí, yo también le tengo miedo.
1: Sí,
0: yo, viste, qué sé yo, gente que dice, no, yo no le tengo miedo. No tengo miedo porque después de la vida, después de la muerte, después de la vida...
1: yo creo yo también soy una convencida que hay otra...
0: Sí,
1: vamos a otra dimensión.
0: ¿Pensás eso?
1: Pero le tengo miedo, sí, sí. Aparte, quisiera vivir unos años más, ver a mis nietos. Pero le tengo más miedo al deterioro, a la enfermedad, a las cosas largas, ¿viste? Que hacen que vos pierdas muchas cosas.
0: Sí, yo te escucho y parece que estuviera diciéndolo yo. Sí. Yo le tengo claro, yo le tengo, sí, sí, a eso sí. Le tenemos que me parece que le tenemos más miedo y creo que va a estar de acuerdo conmigo a eso, le tenemos más miedo al deterioro que a la muerte en
1: que
0: sí.
1: A la muerte en sí. Sí, porque la muerte por ahí, bueno, te sorprende en un momento y ya está.
0: Ya está.
1: Pero el deterioro es bravo, ¿eh? Es bravo porque uno no sé.
0: Sí, sí,
1: yo
0: sí,
1: después
0: sí.
1: De 30 años
0: yo te entiendo porque a mí me pasa,
1: De 30 años de vivir arriba de un auto, de decir voy a 3 cuadras de acá, no, quédate que te llevo, tuve que aprender a viajar en colectivo. La Ajá. primera vez que fui en colectivo a Luján me acompañó Catalina.
0: Ajá.
1: Después dije no. No. Vamos, Cristina.
0: Sí, sí, sí.
1: Saqué la sube.
0: Sí, sí, sí, sí.
1: Y voy y vengo de Luján en colectivo. con los temores lógicos, que soy una persona grande, viste, que trato de no ir parada porque los colectivos van. Ajá. Pero bueno, no puedo estar dependiendo continuamente de los demás, porque los demás tienen su vida. Tienen su vida. Entonces, mientras uno se pueda valer, bárbaro.
0: En un mundo perfecto, Cristina, serías...
1: ¿En un mundo perfecto?
0: Sí, ¿serías quién? Todos me contestan casi siempre lo mismo. Sería yo, me dicen todos.
1: Yo sería yo, pero me gustaría, no sé, ser actriz, cantar. Claro. El arte.
0: Yo apunto eso, con la pregunta yo apunto
1: el arte,
0: eso.
1: Sí, sí,
0: a mí, por ejemplo, sí. A mí me hubiera gustado ser... Ojo, estoy contento con hacer radio
1: yo también,
0: amateur.
1: Mío también, pero...
0: Yo estoy contento con hacer radio, pero me hubiera gustado vivir de la radio.
1: No, no, pero estás equivocado. No, si es por ese lado... Este... No,
0: bueno, pero...
1: No, ya sé,
0: Hay gente que vive de la radio.
1: Por supuesto.
0: Y que nada más hace eso. Sí, a mí me hubiera gustado.
1: No,
0: porque además amo la radio.
1: Por supuesto.
0: Pero bueno, yo apunto a eso.
1: Sí, no, y ya cantar, por ejemplo, sí, yo digo que fue una asignatura pendiente. Y bueno, mi tío me llevaba, ya te digo, a Radio Splendid. Me abría. Él venía acá.
0: Sí, sí.
1: Y traía la guitarra y cantábamos. Mi mamá cantaba muy bien, tenía muy bonita voz.
0: Bueno, la familia, escúchame.
1: Y él me decía, educala esa voz, educala esa voz.
0: Claro, claro.
1: Y yo de mal educada no la eduqué nunca.
0: Sí, sí, sí. Educarla, claro.
1: Claro.
0: Cristina, ¿qué no debes hacer más?
1: ¿Qué no debo hacer más? Bueno, ahora hay muchas cosas que dije que no. Le dije a mi psicóloga que agarré una cajita imaginaria.
0: Ajá.
1: Y esa cajita imaginaria puse un montón de cosas que ya no voy a hacer más.
0: Ajá. Bien.
1: Que las que se hacían de a dos ya no se hacen mal.
0: Uh-huh. Muy bien. ¿Necesitas hacer algo o cumplir algo que todavía te falta? ¿O crees que ya
1: no,
0: has hecho todo lo que has querido?
1: Hice muchas cosas que he querido. Nos quedaron algunas cosas pendientes porque, uh-huh, bueno, la vida quiso así. Pero ahora lo que realmente quisiera es poder vivir el tiempo que vivo saliendo mucho con los chicos, la pasamos bomba, salimos con mis nietos y la pasamos genial. Y creo que ellos la pasan genial conmigo también, porque cada vez que le ofrezco un viaje no hay negativa. Disfrutar de esas cosas, disfrutar de la familia, de los amigos, que también tenemos un grupo que es... Todavía seguimos locos, eso que pese a que estamos todos grandes, nos divertimos mucho cuando nos juntamos. Antes hacíamos papelones, ahora ya somos un poco más serios.
0: Pero de esos papelones hermosos, de esos divertidos, de esos que no te puedes arrepentir nunca.
1: No, bajo ningún punto de vista.
0: Bueno, me queda una sola pregunta. Y la dejé para lo último porque, bueno, para mí fue mi maestro, fue una persona en la que... confió en mí cuando yo creí que nadie iba a confiar, y él confió en mí. Y pero bueno, yo te digo lo que para mí fue Néstor Costa. Para mí fue una persona que me dejó la libertad como para hacer lo que yo quería, y eso no se lo voy a hacer. Lo recuerdo cada vez que lo digo, cada vez que hablo de él, y se lo agradezco infinitamente. Se lo dije siempre. Néstor Costa, ¿qué fue?
1: Mi amor. Perdón.
0: Sí, sí, sí.
1: Él me enseñó cómo se vivía de otra manera. A los 42 años empecé a ser otra. Uh-huh. Fui otra persona. Fui más libre, más feliz. Y esto no es en desmedro de nadie, porque
0: sí.
1: Tuve 24 años casada con un hombre que era una excelente persona, padre de mi hija, por lo tanto mereció siempre mi respeto, pero bueno, por algo dicen que cuando uno está medio débil, agarra no es que era una enfermedad, ¿no, Néstor? Pero bueno. Creo que llegó a mi vida en el momento que yo ya estaba resignada que mi matrimonio era así. Conste que yo ya me había separado dos veces y esta fue la tercera, fue la vencida. Pero yo estaba resignada que era así. Y bueno, la vida nos demostró que no era así.
0: Que no era así.
1: Que había otra cosa. Así que para mí fue todo. Creo que incluso llegó a ser para mi hija, que al principio todo era medio tormentoso, era chica. Yo creo que ocupó lo del segundo padre y lo ha llorado como... Y lo llora. Todavía lo llora.
0: Ahora el 25 fue, ¿no?
1: No, el 25 fue el cumpleaños.
0: Claro, por eso.
1: Ah, sí, sí. Sí. Sí. Y bueno, yo creo que él recuperó también muchas cosas. La relación con su hijo, con sus nietos. Él estaba muy orgulloso de su hijo, muy orgulloso. Y yo creo que en el fondo su hijo también, porque, como dice que la gente toda te habla de lo buena persona, de lo buen profesional, de que era un tipo que hacía lucir a todos cuando él realmente se lucía solamente con pararse delante de un micrófono. Así que bueno, yo creo que nos dejó ese respeto y eso que a mí me... Y yo lo veo reflejado en Lázaro, por ejemplo. Lázaro es físicamente muy parecido a Andrés, pero todo él es Néstor Pedro Costa. Todo él. Desenfadado, cara dura, lo lleves donde lo lleves, hace roncha. No, es terrible. Pero ha quedado en sus nietos. Yo te digo que cuando salimos, él va con nosotros. Va con nosotros porque es siempre decir, esto el abuelo, Lázaro la primera vez que pisó el mar, después que no estaba Néstor, dijo, esto es lindo, pero el mar sin el abuelo no es el mismo mar. ¿Viste? Y bueno, realmente está en nosotros. No se va. Se va con nosotros de viaje, viene con nosotros, viste, bueno, está.
0: Y sí que está.
1: Sí, sí, sí.
0: Gracias por venir, Cris.
1: No, al contrario.
0: Te pido disculpas por las emociones, pero...
1: No, las emociones son lógicas. A mí me pasa muy seguido, así que no te hagas problema. Pero... gracias a vos porque realmente me sentí muy cómoda y es muy lindo porque cuando uno habla de sentimientos, es lindo. Los sentimientos siempre te hacen emocionar.
0: Siempre. Siempre.
1: Si
0: gracias.
1: Si fuera así, gracias,
0: gracias a vos. ¿Tenés algún saludo?
1: El saludo, no sé si me están escuchando. Los chicos no sabían que venía, pero Julieta creo que sí, porque justo le mostré el flyer. Pero bueno, aunque no me estén escuchando, para ellos sí, todo el amor del mundo. Y bueno, para todos, para mis amigos, para la gente que puede estar escuchando, para Lucio y Graciela, que hoy estuvieron dándome... Sí. Manija con el tema. Aparte publicó una foto.
0: Hermoso.
1: Le
0: hermosa
1: dije a Graciela, esa foto no tenía tantas arrugas. Estoy
0: es, no, pero hermosa foto. Sí. Hermosa foto.
1: Sí, esa foto me la había sacado Néstor en una de esas cosas, viste, que me sacaba fotos así.
0: Ah, mirá.
1: Sí, sí, sí.
0: Son las mejores fotos esas, ¿eh?
1: Sí, sí.
0: Son las mejores fotos.
1: Tengo varias así.
0: Porque, viste, porque no posás para el. Para que pongo Carolina. No, son espontáneas.
1: No, estábamos. Hay otras que no se pueden publicar.
0: Bueno, sí.
1: Pero bueno, porque están espontáneas que son, ¿viste? Pero
0: bueno. Hay, obviamente que hay.
1: Sí, sí.
0: Gracias por venir.
1: No, gracias a vos.
0: Estuvo con nosotros Cristina Constantino. Hermosa nota, me encantó, con mi gran amiga. Vamos a dos temas. Nosotros vamos a sacar una foto, nos vamos a limpiar un poco las lágrimas, los dos también. Y ya estamos con el programa de vuelta, Dani.

Bueno, bien, qué placer hermoso. Y tengo algunos mensajes que tienen que ver con la visita de Cristina. Bueno, Roberto Antonio Artusa nos dice: es un gusto oírte, Cristina. Prestigias la radio municipal con tu historia de vida. Besos. Bueno, pues vamos a mandar el saludito. Yo sinceramente me enganché tanto con la charla con Cristina que me olvidé de mirar los mensajes y le pido disculpas a la gente que mandó. Bueno, mi querida amiga Irma, Miguelito, gracias por la invitada, la quiero un montón, a Cristina, besos para los dos. Bueno, sí, historia de vida hermosísima de Cristina Cosentino, una amiga que yo quiero mucho y que tenía ganas de invitar. Y bueno, hace unos días hubiese cumplido años nuestro querido amigo también, Néstor Costa. Vamos a los temas del recuerdo. Bien, vamos a pasar los temas del recuerdo, los tres temas que tenemos preparados, 21 a 24, para poder llegar al mini recital y vamos a ver si nos entran los temas de nacionales. Pero bueno, no sé si voy a llegar a leer algo, pero creo que valió la pena estar casi más de una hora con Cristina charlando. Lindos momentos que uno le gusta vivir, como por ejemplo este con Cristina Cosentino. Así que fue un placer tenerla aquí en Desde el Alma. Los tres temas del recuerdo y ya volvemos, dale.

Bien, y hemos escuchado en los temas del recuerdo. Bueno, yo había posteado algo de esta frase de José Feliciano. Bueno, pero primero escuchamos Bésame de Ricardo Montaner, 2001. Herida de Miriam Hernández, 1990. Y ¿Por qué te tengo que olvidar? Y la frase sigue, si yo te amo, de José Feliciano, 1990. Mira, hemos cruzado pensamientos con mi querida Dani. Quiero recordar que la puesta en el aire está Jorge Vázquez, en la musicalización mi querida Dani, en la producción general Julián Soblé, y quien les habla aquí en la locución, un amigo de todos ustedes, Miguel Castilla. Gracias por los saludos, gracias por estar. Bueno, Radio Municipal posteó que iba a estar Cristina, y bueno, un montón de saludos que por supuesto agradecieron la invitación. Yo sinceramente, para mí es un placer haber estado con Cristina y haber charlado y haber recordado cosas, las emociones que uno siente y que por supuesto son maravillosas, porque creo que tenemos una persona en común, ella con muchos más recuerdos, por supuesto, pero yo a lo largo de muchísimos años estuve acompañando a Néstor y sinceramente pasé gratos momentos, emocionantes momentos y maravillosos momentos en los que a través del fútbol me dieron esa amistad con Néstor que por supuesto fue impresionante. Bueno, Cris me agradecía hoy después de... Pero bueno, Ana Paula Moreno, ay, muero de amor, dice, qué hermosa foto, seguro que será con las alas del alma desplegadas al viento, como es ella, abrazo. Roberto Antonio Artusa, éxito asegurado con la presencia de Cristina Cosentino, la querida por todos. Cristina Matera, bella Cris. Silvia Osolo, hermosa. Arte, cultura y comunicación, genia Cris. Bueno, saludos y Cristina Rodríguez también. Un montón de gente que saludó y un montón de me gustas cuando Radio Municipal posteó que iba a estar Cristina y bueno, el agradecimiento a todos. Marcela Durantón, Fernando Pérez Jordana, bueno, Julián Meneses Oblé, Sebastián Gabriel Picardo, Taekwondo TKD, Cristina Rodríguez, bueno, ya lo dije, Esther Leiras, Chela Malvino, Mirta Cáceres, Raúl, nada es gratis, bueno, Raúl Nieto, Silva Lucas, Gustavo Barriga, Chelo Mena, Silvia Coco, Silvia Bosolo, Cris Coronel, Pilar Gregory, Vane Ábalos, Teresa Jaime, Nelson Altamiranda, Daniel Alberto Rodríguez, Susana Caproli, Marina Rodríguez, Atilio Genoni, bueno, un montón de gente que vio este posteo de Radio Municipal donde Cristina iba a estar con todos nosotros, así que gracias a todos. Fue emocionante tenerla, me llevó a grandes recuerdos, que claro que sí, cómo no recordar. Y sí, nos emocionamos, era lógico, pero bueno, feliz de haber estado y haberla traído. Dudé un poco, pensé que no iba a querer, pero al invitarla fue un sí rotundo y bueno, ella, somos muy amigos, así que un placer enorme. Gracias, gracias de verdad a todos los que se engancharon y que escucharon esta charla y que pudimos disfrutar con nosotros aquí en Desde el Alma, que no es poca cosa lo que vivimos hace unos instantes. Gracias a todos. Bueno, 10 menos 20 de la noche. Ya se viene Martín Olivera a las 10 de la noche con su programa Resonancias, con la puesta en el aire de Gabriel Lechu. Y nosotros estamos aquí. Vamos. No tengo tiempo para leer nada, pero bueno, no importa. El próximo jueves leeremos un montón de cosas que tengan que ver con las historias de vida, con los poemas. Y capaz que le deje alguna frase, pero bueno, 10 menos 20. Vamos, yo creo que vamos a tener tiempo. Pasamos los dos temas nacionales, Jorge. Y si algún tema del mini recital queda colgado, bueno, que quede colgado. Los dos temas de la música nacional, dale.

Bueno, vamos rápido con el mini recital. Cristian Castro está con todos nosotros aquí. Tres temas, no sé si vamos a llegar a los tres temas, dos seguro. Y ya nos vamos despidiendo. Ya está Martín Olivera para hacer su programa Resonancias. Ya está arribando a la radio también el Lechu, Gaby. Así que dale, rápido, dale, vamos con los temas, dale.

0: Bueno, nos vamos. Ha sido un gusto enorme haber estado con todos ustedes. Emocionante, insisto, la charla con Cristina. El próximo jueves ya será agosto y ya estaremos con todos ustedes para hacer nuevamente nuestro programa Desde el Alma. Se viene Resonancia, se viene Martín Olivera. Estuvimos en el mismo recital de Cristian Castro. Bueno, pasaron algunos temas, no sé si fueron todos, creo que no. Pero bueno, la puesta en el aire Jorge Vázquez, la musicalización Dani, producción general Julián Soblé y quien les habla en la conducción Miguel Castilla. Nos reencontramos el próximo jueves. Ojalá haya sido digno de todos ustedes. Chau.
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Buenos días. Y buenos días parece ser porque se va a ir la maldita humedad. Bueno, esto es Cable a Tierra, como todos los sábados, de 9, entre 9 y 9 y cuarto, 9 y media, 10 menos 20. Cuando nos juntamos todos acá en este estudio, en el estudio mayor de Radio Municipal, en el noveno piso. Hoy estamos con una llanta pinchada. Estamos con una llanta pinchada. Sí, felizmente. Hoy la doctora Podos, Irina Vanessa Tavares, no ha podido salir de su domicilio debido a las lluvias que hemos soportado todos los rodriguenses. ¡Qué manera de llover, mamá! Yo ayer en cierto momento dejé el auto a 50 metros donde tenía que ir. Eran 10 y 5. Salgo de donde estaba haciendo el trámite y me fui hasta el auto. Llegué hecho sopa. Subo al auto y para de llover. Todo mojado como un infeliz y ahí paro de llover. Decididamente el universo tiene problemas conmigo. Tiene muchos problemas. O sea, tengo cuentas para pagar con el universo y bueno, me las va cobrando en cuotas, Bueno, ¿estoy solo como perro malo? No, señor, no estoy solo como perro malo. Qué figura la de perro malo, ¿eh? Perro malo. No estoy solo, estoy acompañado física y espiritualmente. Física está en cuerpo presente, hablaremos en cuerpo presente, y espiritualmente porque me tira ondas, me fluye. ¿Quién es? Es la primera locutora recibida en el ISER de General Rodríguez. Buscada internacionalmente por la BBC, por la Deutsche Radio, por Interpol, que es Norma D'Alessandro, la voz de América.

0: Hola, hola, muy buen día.
1: Buen día.
0: ¿Cómo está?
1: Pues estamos bárbaros, señora.
0: A toda la audiencia y a usted, caballero.
1: Gracias. ¿Sabe qué? La gente la escucha hablar conmigo y no sabe quién soy.
0: Porque no sabe quién es. Pero ¿cómo que no saben quién es?
1: Porque no me presenté.
0: Un maestro. Maestro, conductor, historiador.
1: No.
0: Porque caen los libros en sus manos y enseguida se los embulle. Los come los libros, no los lee.
1: Me estoy metiendo.
0: ¿En qué?
1: Estoy leyendo un libro de un escritor ruso. Los escritores rusos.
0: ¿Entiende ruso usted?
1: Está en castellano.
0: Ah. ¿Por qué no me deja que lo presente?
1: Pero un poco. Los escritores rusos tienen la manía de escribir mucho y de meter 10.000 personajes.
0: Sí.
1: Y este señor ha tenido la precaución de en las tres primeras hojas poner todos los personajes, tres primeras hojas.
0: Mamita, que había personajes.
1: Todos los personajes y más o menos la función que cumplen.
0: Para entender mejor.
1: Para entender, claro, porque uno después llega a un capítulo y ve Tarbosky. ¿Quién carajo es Tarbosky?
0: Claro, y tiene que andar bien.
1: Entonces lo busca. Mirá quién era el perro. Muy aconsejable. Cuando termine lo voy a sortear.
0: ¿Cómo se llama?
1: El Manifiesto Negro.
0: El Manifiesto Negro.
1: Es
0: un apellido de ruso.
1: Yuhoji Tarmasov, qué sé yo quién es.
0: Apellido ruso.
1: Claro.
0: Permítame que lo presente.
1: Pero,
0: como
1: por
0: decía,
1: favor, presénteme, por
0: quien
1: favor.
0: Nos alegra todos los sábados junto a la señora Irina Vanessa Tavares, el señor Néstor Escobar.
1: Eso, hay alguien ahí, no es.

0: Vamos, señores, estamos acá con la mecánica habitual del programa, que dice que en primera instancia se debe dar el pronóstico del tiempo. Muy bien, vamos
1: a... Le voy a dar el pronóstico para este sábado. Fulero, fulero, todo el día.
0: ¿Qué científico?
1: Es un resumen.
0: Qué científico lo suyo. Bueno, muchachos, la lluvia hasta las 2 de la tarde. A las 2 de la tarde, aparentemente va a salir el sol. Y acá viene lo somos Silvina Ocampo.
1: ¿Sabe lo que me hizo acordar?
0: ¿Qué cosa?
1: Una vieja canción.
0: A una vieja.
1: ¿Recuerda esa que decía: sale el sol sale para todos? Yo lo era chica y lo escuchaba en un almacén.
0: ¿Y qué era? Era la banda musical de la propaganda de un vino. ¿Se acuerda?
1: Pero,
0: de
1: que ya vino? Lo voy a buscar mientras usted habla.
0: De Rojo Trapal.
1: ¿Cuál?
0: De Rojo Trapal. El vino Rojo Trapal.
1: ¿Rojo Trapal?
0: Rojo Trapal, sí. Vino rico si había. Venía en botella de litro de vidrio.
1: No lo registro.
0: Ah, el Rojo Trapal.
1: Me imagino rico. Lo rico que sería.
0: Era de la época del Sumúa.
1: Sumuba.
0: Sumuba era blanco y el Rojo Trapal era tinto.
1: Mire.
0: Muy, muy bueno. Bueno, acá ya decía, dice la Ocampo que los habitantes de Buenos Aires somos sobrevivientes. ¿Por qué? Porque a las 3 de la tarde aparentemente va a salir el sol. Pero el sol con gana. Y vamos a tener 18 grados de temperatura.
1: Pero viento, ¿no? Para que seque esta humedad.
0: Calma, menina. Hoy a media mañana se esperan lluvias. Por la tarde saldrá el sol. La temperatura actual es de 15 grados y ascenderá a lo largo hasta los 18.
1: 20 tenía yo esta mañana.
0: 18, 20, qué sé yo. Pero se van las probabilidades de lluvia.
1: A ver si es este.

0: es este?
1: Haceme caso. Busqué en YouTube la propaganda de Rojo Trapal.
0: Rojo Trapani.
1: Rojo Trapal.
0: Ahí está.
1: Bueno, vamos a ver, señores. ¿Cómo va a seguir esto? Esto va a seguir. Si no viene viento sur, ya les digo, muchachos, la humedad no levanta. La humedad es de 86 kilómetros, la visibilidad de 86%, digo, la humedad.
0: ¿De cuánto?
1: 86%. La visibilidad es 12 kilómetros y el viento, sí.
0: Mentira,
1: señor.
0: Mentira, yo nunca vi 12 kilómetros, señor.
1: Yo tampoco, señora.
0: ¿Cómo lo compruebo eso?
1: No, mentira, mentira. Yo, con mucha suerte, 300 metros. Pero con mucha suerte.
0: ¿Se va para arriba usted?
1: No.
0: No, todavía no, que lo queremos.
1: No, tampoco me quiere. El viento, señores, buena noticia, va a soplar del sur, pero con una brisa muy ligera, muy ligera.
0: ¿Traerá fresco?
1: 18 kilómetros por hora, no te veo. La sensación térmica de ahora es de 15 grados, es cálido. La presión está en un rango normal, o sea, está en te quiero y no te quiero.
0: 12, 8.
1: 101 está la presión. Y bueno, lo bueno es que parece ser que se corta, que el domingo hay 0% de probabilidad de lluvia, pero el lunes 38% de probabilidad de lluvia.
0: Nah, pero 38 no es nada.
1: Va a ser 18 grados de máxima, 13 de mínima. El martes va a estar fulerón, va a estar seminublado, 0% probabilidad de lluvia, 18 de máxima, 10 de mínima. El miércoles, señor mío, va a ser 20 de máxima, 11 de mínima y 0% probabilidad de lluvia. Jueves, 24 de máxima, 17 de mínima.
0: Qué lindo va a estar.
1: 100% de probabilidad de lluvia.
0: Ay, qué lindo.
1: Viernes, 15 de máxima, 9 de mínima, 100% probabilidades de lluvia.
0: Y el viernes también.
1: El viernes también, señora.
0: Jueves y viernes.
1: Jueves y viernes, sí, señora.
0: Y yo encerrada y sola como loca mala.
1: Es buen día para...
0: ¿A usted le parece?
1: Es buen día para estrenar un novio.
0: La verdad, ¿no?
1: Búsquese uno y lo estrena el jueves.
0: Ah, lo tengo que salir a buscar.
1: Sí, ¿qué va a hacer?
0: Yo no busco, señor.
1: Sí, se mete en Tinder y...
0: ¿Qué Tinder?
1: Tinder.
0: Sí. Pero no, ¿qué puede buscar ahí?
1: Va a una parte, una sesión que es descarte. O sea, más 60. Es todo mercado del usado.
0: No, espere. Y si está en buenas condiciones, bueno.
1: Mienten
0: mucho.
1: Le ponen una...
0: Mienten cara a cara, imagínese.
1: No. Te pone, me llamo Rosa, tengo 64 años, y te pone una foto de Angelina Jolie.
0: No.
1: O de Scarlett Johansson. Y vos ya de una decís, no, hermana, no llegaste así.
0: Por favor.
1: No llegaste así. Entonces, ¿qué hace uno? Yo agarro y de...
0: ¿Pero vio, para qué sirve mentir? Si después cuando se ve...
1: Vio ese que vendía calzoncillo, que tenía unos abdominales bárbaros.
0: ¿Cómo? Sancho, no lo estoy escuchando.
1: El que vendía calzoncillo, que tenía abdominales, Sancho creo que se llamaba.
0: No sé.
1: Bueno, un actor era. Entonces yo le mando la foto de ese, con la cabeza mía. Y
0: ravioles, marcado los ravioles.
1: La tabla de lavar, dicen los...
0: La tabla de lavar también.
1: Yo tengo marcado los ravioles. Morfoy.
0: Imagínese que tenga la tabla de lavar, todo, tome muchos esteroides y... A la hora de la verdad.
1: Ojo. En el mercado, si uno va...
0: ¿Pero qué no. somos? ¿Cómo en el mercado?
1: Sí. Porque uno tiene que buscar el pozo.
0: ¿Qué somos? ¿Una cosa?
1: Sí. En el mercado del usado...
0: ¿Cómo mercado del usado?
1: Claro, mercado...
0: ¿Qué hay? ¿Mercado de nuevo también?
1: Claro, está en 0 kilómetros.
0: A ver. No, pero eso no lo creo.
1: Sí, sí, sí. Mire, hay gente absolutamente pelotuda que ha llegado a los 60 viviendo al recontrapedo.
0: ¿Usted dice?
1: Sí, sí, sí. A ver, el hecho de ser viejo, como es mi caso, no te amerita nada. ¿Por qué? Porque si vos fuiste pelotudo de joven,
0: sigue siendo. Vas a ser pelotudo de viejo. Son
1: más pelotudo todavía. Porque encima estás choto.
0: Claro.
1: Entonces, a tu pelotudez normal se le suma la chotez.
0: Uy, qué mezcla, ¿eh?
1: Entonces, ese es el mercado, digamos, de lo nuevo.
0: ¿Y usted dice que hay vírgenes a los 60?
1: Sí, señora. Sí, señora.
0: Qué desperdicio.
1: Sí, señor.
0: ¿Y qué va a hacer a los 60?
1: Y a los
0: se perdió la mejor etapa.
1: Pero ahí hija.
0: Dicen que la mejor etapa, por ejemplo, de la mujer es a los 40.
1: De los dicen. 34 para los 40, amigo. Mejor, o sea, en la cresta de la ola.
0: Pero tengo una suerte que quedé viuda a los 41.
1: Bueno,
0: hay que tener suerte.
1: En la cresta de
0: no le puedo decir cómo sería.
1: La mina de 34-40 en la cresta de la ola. La
0: tira. A los 34 sí los viví.
1: De los 34 a los 40, sí.
0: Estamos hablando de estos temas y yo ya me estoy sacando ropa.
1: Yo también.
0: Y usted también.
1: Yo también.
0: No sé si es que hace calor o es que nos inhibe esto.
1: Y el hombre tiene una buena etapa que es muy breve, muy breve.
0: Y encima es breve.
1: Es muy ¿cuándo? Breve. De los 39 a los 41.
0: Bueno, ya empiezo a escribir en Tinder. Se busca muchacho de 39 a 49.
1: Claro, ¿con?
0: Más no.
1: Claro.
0: Así le pongo.
1: Pero tiene que poner qué tipo de relación quiere.
0: No, yo le pongo mujer experimentada. En la cocina.
1: Es que una torta. Se van a poner a hacer torta en la cocina. Mujer quiere. Está bien. Yo escucho y no juzgo. Yo escucho y no juzgo. Es una mujer. Pero usted tiene que poner qué tipo de relación quiere. Si quiere una relación libre.
0: Para casarme, no.
1: Si quiere una relación. No hable de casamiento.
0: No.
1: Nadie se casa ahora.
0: ¿Para qué?
1: Nadie se casa.
0: Ya me casé.
1: Si quiere una relación informal, si quiere con cama afuera o cama adentro.
0: Y está jodido para poner la cama afuera hoy.
1: No, todos tienen que ir con cama afuera. A ver, cuando le trae el cepillo de dientes, es el momento de decir, negra, se acabó.
0: No.
1: Sí,
0: no,
1: sí, sí. No, no. En el momento que le trae el cepillo de dientes y una chabomba.
0: Nunca digas ¿listo? Nunca, pero no tengo mucha ganas de convivir.
1: Por eso le digo, cuando le trae el cepillo de dientes y un solsillonca, el aparato, andate.
0: Anda para tu casa.
1: Andate a tu casa. Andá que te llaman. ¿Dónde me llaman? Andá que te llaman. Tómatela.
0: Sí, yo escuché.
1: Sin cepillo de dientes, sin calzoncillo. Listo. A otra cosa. Bueno, señora, la cuestión es que el sábado.
0: Yo le compro uno y le pongo uno. Para que no lo traiga.
1: ¿Para qué? No, no tiene que tener ropa. No hay que darle ninguna posibilidad de
0: nada.
1: Que se cambie de visitante. Te querés cambiar a jugar de local, hermano.
0: Que ya venga con los dientes lavaditos.
1: Correcto. No venga de visitante, no te quiero nada, nada. Vení, cumplí tu función y te vas. Tu función de acompañante, tu función, vemos una película.
0: Ni comer nada, ni tomar nada, ni nada.
1: Comemos, algo comemos. Después. Pero no traiga nada. ¿Dónde era? Fui. El sábado va a ser 11 de máxima, 7 de mínima y hay cero posibilidad de lluvia. Así que vamos a tener lluvia, muchachos.
0: El jueves y viernes.
1: Así que si usted tenía pensado ese momento hacer un

0: Tose que parece una foca como tose.
1: O se quiere ir a tomar la presión por ahí.
0: La presión es una gomería, se va.
1: No. Eso de las gomas, señor. Yo digo la presión arterial.
0: Yo sé de qué hablamos. Yo sabía que al tacto era. Yo sabía que había unos cosos para medir.
1: No se puede hablar con usted.
0: Bueno, ¿te sabe por qué la gallina?
1: Te la dejo picando también.
0: ¿Las gallinas no tienen senos?
1: Ay, porque el gallo no debe tener manos, supuestamente.
0: Bien. Vamos. Vamos a la farmacia, entonces. Vamos a ver, sí,
1: poco. Hable serio, por favor. Está hablando de la farmacia.
0: Farmacia Banes. Usted la va a ver, Edith. Ayer estuve en la farmacia.
1: Ah, un encanto de gente.
0: Edith es
1: un amor.
0: Las dos Banes. Gladys también era un amor. Gladys, que era docente. Que la tuvimos en Cable a Tierra.
1: Pero en el mismo lugar, en la misma farmacia.
0: No, ¿cómo va a ser docente en la farmacia?
1: No, hombre, las dos Vanes, dice usted.
0: Las dos Vanes, una es Edith y la otra es Gladys. Edith es farmacéutica.
1: Yo conozco a Edith.
0: Gladys es docente. Que es la viuda de Lázaro.
1: Pero sí.
0: La viuda de Jorge Lázaro, la tienen que conocer.
1: Sí, que la conozco.
0: Las dos son un amor de Dios. 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Avenida Presidente Perón, 246. 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
1: Mire usted. Bueno,
0: Farmacia Marín, Avenida Central número 6, Pablo Marín. Avenida Central es esa que Juan Pablo Angeleri, campeón de todos los barrios, porque con todo lo que llovió, Antártida Argentina se juntó agua en el cordón nada más. Así que Juan Pablo Angeleri, mi respeto, mi saludo, campeón de toda la cancha, Juan Pablo. No el mismo sentimiento para el amigo Basilota, que en un año nos inundamos dos veces. Así que, Juan Pablo.
1: Vaya a ver cómo está la calle Alberdi allá en el barrio. Un bote.
0: Bueno, Avenida Central número 6 en Pablo Marín. 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Usted la va a ver a Vanessa. Vanessa no es compañera. Y se llama Elizabeth, Vanessa Elizabeth. Y Cristina se llama Cristina Elizabeth. Entonces yo, para que se agarrara manija, entraba y decía, hola Elizabeth. Pero igual le mando un beso a Vanessa.
1: Sí, son chicas muy amorosas.
0: Vanessa es un
1: fenómeno. He ido a la farmacia.
0: Rivadavia 527, Poleschi. Entonces, anoten porque no lo digo más. 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
1: Y en Banés hay un señor que no me acuerdo cómo se llama, que es el esposo.
0: Sí.
1: Muy atento también.
0: Sí, es un morochón.
1: Muy, muy atento.
0: Bueno, no me acuerdo. ¿Cómo se llama? Ya me voy a acordar. Soy un hombre grande, me olvido las cosas. Bueno, vamos a ver si jugamos un poquito. ¿Por qué estamos jugando? Estamos jugando por una prenda. Es época de crisis. Una prenda. Una prenda de nuestros amigos Badú, Carlos Pellegrini 746. Indumentaria, marroquinería, calzado.
1: Lo agarró inflación.
0: Carlos lo agarró, mire. Carlos Pellegrini 746.

0: También estamos jugando por prendas de nuestros amigos de Netherlands. Carlos Pellegrini, 857. Un beso enorme a Dayana. Teléfono de DAI, 1130-47-29-06. DAI es un fenómeno. DAI es un fenómeno. Es uno de los muñequitos más de los que vende. Hoy hasta las 20:30, en horario interrumpido. También estamos jugando por un budín a elección de la panadería del sol.
1: No me diga eso, por favor. Yo lo dejo un rato solo, me voy a ir a buscar el budín.
0: 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Budín a elección. 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Muchacho, hoy estoy solo, así que...
1: ¿Qué le pasa?
0: No.
1: ¿Qué le pasa?
0: Me va a superar.
1: ¿Y yo quién soy?
0: No.
1: Me voy a buscar el budín.
0: Digo que me va a superar el WhatsApp, el Facebook.
1: Pero aunque esté Irina, usted lo supera igual. El teléfono.
0: Yo no puedo hablar y masticar chicle.
1: No, el teléfono nomás lo supera.
0: No. O me quedo callado o me trago el chicle, una de dos. Bueno.
1: Tranqui.
0: ¿Qué hizo Marta Gelber para comer?
1: ¿Qué?
0: ¿Qué hizo? Hizo Sorrentino. Sorrentino.
1: Marta,
0: 11,
1: una porción.
0: 24-96. 3424, teléfono de Martita, 11-24-96-3424. Después de comerte los sorrentinos, clavártelo, necesitas comer algo dulce. Por ejemplo, yo. Si necesitas
1: algo... Pero dulce, dijo, no agrio.
0: Si necesitas comerte algo dulce, te vas a Mani y 9 de julio al kiosco de Marcelo.
1: Ahí se compra, como usted, un chocolate amargo.
0: Bien.
1: ¿Vio que también hay cosas de chocolate amargo dentro del kiosco?
0: Sí, señora.
1: Dulce como yo, dice, pero...
0: Mani y 9 de julio al kiosco de Marcelo.
1: Entró, mire. Yo quisiera decirle a los oyentes cómo entró.
0: Entré, no sé por qué.
1: Loco.
0: Se me clavó desde que me levanté hoy mi vieja de papo. Estoy desde que me
1: Justamente
0: levanté.
1: Justamente esa.
0: Oh, no, Dios se atreva a tocar a mi vieja. Qué grande, papo, por favor.
1: ¿Le gusta la canción?
0: Me gusta papo. Me gusta papo.
1: Yo conocí a la prima viajando en el colectivo de Capital acá.
0: Mire usted.
1: Empezamos a hablar, qué sé yo, me dice, yo voy para Luján, bla, bla, bla, bla. Una rubia, muy elegante, grande la señora. Pero onda a la mamá de Rodrigo. Una onda así. Y me dice, yo apellido, soy fulana, mi apellido es Napolitano.
0: Napolitano.
1: Bueno, seguimos hablando. Y como yo no acusé recibo, me dice, yo soy la prima hermana de Papo.
0: Mira vos.
1: Y me empezó a contar historias que no lo podía creer. Y en ese momento no era como ahora que uno se saca una foto, nada. Quedó en el recuerdo nada más.
0: Bueno, esta es la sección, a mí me importa un carajo.
1: Bueno. Pero qué cosa, le cuento algo lindo que me pasó.
0: ¿Y qué te importa que usted conoció a la prima de Papo? Yo tengo una cuñada.
1: Pero estaba interesante las historias.
0: Que patea California.
1: De saber un poco más de Papo.
0: Ah, bueno.
1: Uno es un poco así también.
0: ¿De cuál me habla? Bueno, vamos a jugar, señora.
1: Si quiero. Estoy buscando otra cosa ahora.
0: Muchachos, se me acaba de revelar la
1: rebelión en la granja.
0: No.
1: Se acabó. No.
0: De ser un personaje de la rebelión en la granja, ¿qué personaje sería usted?
1: Está difícil esa,
0: Qué linda pregunta. Bueno, yo lo tengo.
1: No me gusta.
0: Yo lo tengo totalmente identificado. Yo sería el gallo.
1: ¿Quién?
0: El gallo.
1: ¿El gallo?
0: El gallo era medio trosco.
1: Porque tiene otra connotación.
0: Medio a ver,
1: Reverendo. ¿Usted me está hablando de dibujitos?
0: No, no te hablando de ningún dibujito. Te está dando un libro que se llama
1: Del libro.
0: En la granja, donde.
1: Exactamente, está difícil.
0: Los animales representan a ciertos integrantes de la sociedad de aquel momento y actual, porque es un libro que no pierde vigencia. Bueno, ahí estaría. Bueno, vamos a jugar.

0: ¿Para qué vamos a trabajar? Si después nos jubilamos, nos morimos de hambre, para eso no trabajemos. No. ¿Para qué tanto sacrificio?
1: Sí, a ustedes parece.
0: Habría que preguntarse a veces eso. Tirado así en la catrera. Tranqui. No tengo para comer. ¿Y qué? Pero no pago. No aporto. Listo. Se acabó.
1: Bueno.
0: Por lo menos el día de mañana, si me voy a morir de hambre, que sea igual que ahora.
1: Ah, bueno. Vamos a jugar.
0: Vamos a jugar.
1: Que nos come el león.
0: Vamos.
1: Aparte me voy a preguntar, es raro. Dele.
0: ¿Me permite? Voy a llenar mi matecito.
1: Dele.

0: Esta es una de las voces más dulces que
1: tiene. Qué linda, sí.
0: Silvina Garré es maravillosa. Y esto se llama En Blanco y Negro Buenos Aires. Y justamente de Buenos Aires vamos a hablar. Hay una casa única e irrepetible en Buenos Aires.
1: Mire que es muy grande,
0: Que no contempla la medida que tiene que tener reglamentariamente un frente.
1: ¿Es muy chiquita?
0: Es muy chiquita.
1: Está en una...
0: ¡Ya! Estamos preguntando de esa casa.
1: Ya sé dónde es.
0: Esa casa. ¿Cuál es la medida del frente? ¿En qué barrio está? ¿Y cuál es el apodo con el que se la conoce? La medida del frente, dónde está, en qué barrio, y cuál es el apodo con que se la conoce.
1: El apodo no sé.
0: Estamos preguntando eso. No es...
1: Y es muy vista.
0: Sí.
1: Muchas postales.
0: Está, sí, cualquiera que haya caminado un poquito a Buenos Aires, ya está. Conoce. Qué feo que está Buenos Aires.
1: Hace mucho que no voy. Siempre quedo encantada. Hace rato que no voy.
0: Tengo un mensaje de Miguel.
1: Buen día, ¿cómo estará hoy? Con
0: manda,
1: el tema de la
0: ¿cómo anda con la humedad, che, negro? Ah. A ver. A ver.
1: Sí, esa es. Exactamente.
2: Rojo Trapal, hecho de sol y uvas Trapal.
0: Rojo Trapal.
1: Rojo Trapal, y yo lo puse y no me marcó nada. Vale. Salió vino griego, vino no sé cuánto. Canciones nada más.
0: Bueno, a ver, dice Miguel que manda abrazo para la doctora por dos. 15 días más si fuera el yeso.
1: Bien.
0: Seguramente le van a poner un walker y va a tener que usar muletas.
1: ¿Qué le iban a poner?
0: Un walker, una de esas botas de plástico.
1: Ah.
0: Walker caminante.
1: No, qué sé yo. Pero no sabía de qué se trataba, qué es lo que le iban a poner. Ya sé cuál es.
0: Ajá. Dice que no prendemos el celular de la radio. Sí, papu, está prendido, papu. Lo que pasa es que no me dan la mano. Manda todo el clan. Y ahora en un corte lo voy a anotar. Bueno, ¿qué iba a leer? Ah, voy a leer, señores, el informe municipal de hoy. No voy a leer nada. No voy a leer nada porque no hay. Bueno.
1: Tranqui.
0: A ver. Organicémonos.
1: Ahí está.
0: Organicémonos, decía uno que estaba. Bueno, después voy a en el corte.
1: Todo va a salir bien. Paso a paso, dijo.
0: Paso a paso. ¿Cómo estás? Organicémonos. Usted es un señor que estaba en una orgía.
1: ¿En dónde?
0: En una orgía. Decía, organicémonos. Organicémonos porque recién y a mí ya tres veces. ¿Qué nos queda? Nos queda, después vamos a hacer un llamado telefónico. Bendito sea Dios, la casi doctora Anael Crespo accedió a salir al aire en el próximo bloque.
1: Porque
0: si no, este programa ya sería insufrible. Bueno. Después, si tenemos tiempo, vamos a hablar un poquito. No sé qué, ahora voy a decidir porque tenía ganas de darle consejos de cómo se debe limpiar la casa. usted que redondamente más sucio que un chancho, o si no, quería hablar sobre los 12 trabajos de Hércules.
1: ¿Los 12 trabajos de qué?
0: De Hércules.
1: Ah.
0: ¿Sabe cómo se llamaba el hijo más chiquito de Hércules?
1: Sí.
0: Herculito.
1: Sí.
0: O sea, en italiano Hércules es herculano. Y sí, qué genial. Y por eso el tipo no estaba en Roma. Se fue a Grecia y dijo, no, me dejan de...
1: Bueno, pero igualmente los nombres no se cambian.
0: No, pero una cosa. Una cosa es que le dijeran, hola Hírcole, como es en griego, hola Hírcole, ah, ¿cómo va Herculano? Aparte, pobre tipo no se podía presentar en ningún lado, por la rima fácil, yo soy Herculano.
1: Y así te doy la mano.
0: Claro.
1: La rima fácil.
0: Esa no es la rima fácil. Vamos a ver qué hacemos. Bueno, vamos a hacer un corte. Vamos a hacer un corte porque no sé qué hacer.
1: Que un corte sigue 51.
0: Y no sé qué hacer. ¿Qué quiere decir?
1: Y problema suyo si bueno, no sabe qué hacer.
0: Haga una cosa.
1: Charlemos.
0: Mande esa música espantosa que le gusta a la dueña del programa.
1: Justamente lo que estoy buscando, la música espantosa.
0: Esa música espantosa.
1: ¿Qué dice usted?
0: Estoy
1: buscando.
0: Qué lindo. Qué lindo que cantó el himno María Becerra.
1: Ah, sí.
0: María Becerra es otra de las voces que me gusta mucho. Me gusta mucho. Me gusta más que Lali.
1: Y a mí me gustó cómo estaba vestida.
0: A mí también.
1: Todo el mundo le sacó el cuero, como decimos.
0: No. Todo el mundo no. A ver.
1: Un sector
0: que son patacos. Yo esos tipos quisiera entrar y ver cómo, en qué condiciones tienen el baño. Porque, ¡ay, no! Con el escote muy grande. Hermano, siglo XXI, ¿quién carajo se va a preocupar por un...? A ver.
1: El significado era otro.
0: La imagen de la República en el mejor cuadro que hay de la toma de la Bastilla.
1: Sí, señor.
0: 1789.
1: Sí, lo recuerde cómo.
0: Tiene una treta al aire.
1: Sí.
0: 1789, hermano. Ayer. Y no se asombró nadie. Y acá en el siglo XXI, 2026, nos asombramos porque tiene un escote. Y ni siquiera era...
1: ¿Sí en el momento que empezaron todos con el tema si se podía dar la teta al bebé, porque qué sé yo, porque era muy insinuante? ¿Pero qué es lo que estás mirando? Es una mamá que está dando de amamantar. Ahora, ¿la estás mirando como mujer y que le estás mirando desde otro ángulo? Es tu problema.
0: Claro, todo te pasa. Si vos tenés la cabeza
1: podrida.
0: Si vos tenés la cabeza podrida, y tampoco podíamos... Los mijitorios de hombre no tienen divisiones
1: de ocultamiento. Ay, sí, qué frío, no me gustaría ser hombre.
0: Divisiones de ocultamiento.
1: Ay,
0: y uno no va y le mira la ocha al otro.
1: ¿Seguro que no?
0: Yo no.
1: Bueno, pero habrá quienes lo hacen, ¿no?
0: Habrá quien lo hace, sí. Está la creencia popular de los baños de la Estación Constitución. Es que yo, después el cuento, yo he concurrido y es mentira. Y he concurrido en una situación comprometida. Tengo una cita con una señorita y no sé por qué tenía razón, se me descose el pantalón.
1: No.
0: A la altura,
1: tan apurado estaba.
0: A la altura del muslo. No. A la altura del muslo. Y me interesaba no cancelar la cita. Entonces, ¿qué hice? Estaba en Constitución, justamente. En Constitución, en la farmacia, está abierta a las 24 horas. Entonces fui y me compré un rollo de tela adhesiva gruesa. me metí en los baños de Constitución, me saqué el pantalón, por eso le digo que yo estuve y no pasa nada. Me saqué el pantalón, lo puse contra la pared y lo pegué con la tela adhesiva. Me lo pongo espectacular.
1: Mire usted, se la ingenió, ¿eh?
0: Una maravilla, soy un campeón. No tuve en cuenta una cosa.
1: ¿Qué?
0: Que cuando me sentara o cuando moviera la
1: pierna,
0: iba
1: a estirar.
0: La tela adhesiva iba a tener juego. Y se me iba a pegar en los pelitos de la pierna. Pero los hombres nacimos para sufrir, dije, dale. Y, ay, no. Y esto fue como a las 9 de la noche y me saqué el lompa como a las 3 de la mañana.
1: Menos mal que estaba oscuro. Pero ¿cuánto tardó también?
0: No. Fue, señora, tuvimos que ir a tomar unos copetines.
1: ¿Copetines? El año del copo es eso, copetines.
0: Fue a tomar unos copetines, después cosechamos el beso que nace en la penumbra. Y
1: de día no podía ser.
0: No. Y después a casa. Yo vivía en Ramos, de Constitución a Ramos tenía un pedazo.
1: Epa. Ah, pero era bacán. Vivía en Ramos. Sí, señora. ¿Qué tal?
0: Soler y Gaona.
1: Bacán.
0: Soler y Gaona.
1: Qué modernos que estamos. Bacán, bacán y Copetín.
0: Copetín. cuando me saqué el pantalón, me había hecho la tira de pierna. No la tira de cola, la tira de pierna me había hecho.
1: Mami,
0: tenía todo ese pedazo de pellejado, sin pelo. Pero.
1: Y usted ni se inmutó.
0: No, era el coloso imperturbado.
1: Ah, bien.
0: Era la esfinge de Tebas.
1: No así. Le dijo, me lo cosé, que se me descosió.
0: No le iba a decir, más o menos regla. Y después la llevé a la modista. Pero no, fue todo un momento eso. Pero me lo banqué como un espartano. Bueno, ahora sí, señora, por favor.
1: Sí, señor.
0: Mire, así se lo pido de la forma más encarecida.
1: No me lo pida, ya estamos escuchando.
0: Ponga alguna de esas inmundicias.
1: A Los Ángeles Azules. Para levantarle el ánimo a usted. Y a Irina que está en la casa con una inundación alrededor. A los botes.

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0: volvimos. Vamos a organizarnos, señora. Me dice la doctora por dos que hay mensaje en Facebook. ¿Usted los tiene?
1: ¿Y si los tengo qué?
0: Sí, señor. ¿Me los pasa, por favor?
1: No se los paso, se los digo.
0: Bueno, dígame, por
1: no
0: favor.
1: No me cuesta nada, pero recién reanudamos que ese nos cortó.
0: Ese nos cortó, mírete.
1: Se nos cortó, así que vamos a estar un poquito complicados.
0: Bueno.
1: Pero de todos modos, vamos a pasar los mensajes.
0: Y después, mientras,
1: ahora sí,
0: mientras yo recuerdo el juego,
1: ahí tenemos.
0: Usted me hace el llamado telefónico, ¿qué le parece?
1: Buenos días, dice Cable Terrícolas, a que no sabe quién.
0: ¿Quién?
1: La señora Irina Vanessa Tavares.
0: No, pero está fuera de no participa.
1: Bueno, pero nos saluda.
0: No, bueno, no participa.
1: José Miguel Agüero.
0: Miguel lo tengo todo. A Miguel lo tengo todo.
1: Manzana y miel. Me dijo que le diga lo que.
0: Pero a Miguel lo tengo todo. Para no aburrir a la audiencia. Ya lo aburrimos demasiado con el programa de
1: televisión. No aburra, Miguel. Lo dijo Néstor, ¿eh? No prendieron el celular de la radio, dice. Loco del dolor del tobillo, también nos agrega. Unas punzadas bárbaras. La casa mínima, pasajes.
0: Sí, diga, la casa. ¿Qué dice?
1: Pasaje San Lorenzo, 380.
0: No pregunté eso.
1: Ta, ta, ta, ta.
0: Impugnado, no pregunté eso.
1: Bueno. Marta Gilbert, buen día.
0: ¿Qué hace, Marta?
1: Quería mandar un saludo a mi hijo Maxi Pini, que hoy cumple años. Muy, pero muy feliz cumpleaños, Maxi.
0: Muy feliz cumpleaños, muy bien.
1: Cintia Calderone nos dice buenos días, gente. Nos trata de gente, mire. Gracias, Cintia.
0: Por usted, ¿eh?
1: Hoy sale el sol o todo el día estará nublado.
0: Todo el día nublado.
1: No, no sea malo. Usted dijo que iba
0: a salir. Ah, sale el sol, sí. No me acuerdo de las cosas. Soy un hombre grande, me olvido.
1: Bueno, Cintia, un beso también.
0: Beso, Cintia.
1: Muy buenos días, nos dice Mirta Sánchez. Buen día.
0: Hola, Mirta.
1: ¿Tiene todo ya?
0: Debe decir, yo voy
1: a... Bueno, hasta ahí.
0: ¿Esto es todo?
1: Esto es todo por el momento.
0: Bueno, muchas gracias a todos los que llaman, participan. Buena gente. Bueno, mientras la operadora, que es en este caso el pulmón que tengo, está haciendo un llamado telefónico, voy a recordar lo que pregunta Cable a Tierra. ¿Por qué? Pregunta Cable a Tierra. Por prendas de Badú, Carlos Pellegrini 8746. Por prendas de nuestros amigos de Netherland, Carlos Pellegrini 857. Por un budín a elección de la panadería El Sol, que queda en Avellaneda 840, número de teléfono 1160 15 50 55, y le mandamos un saludo al kiosco que queda en Mani 9 de Julio, que es el kiosco de Marcelo. Bien, vamos a recordar el juego. El juego preguntábamos de una casa que está fuera de toda normativa, porque el frente de una propiedad tiene que tener X cantidad de metros, 11. Esta no lo respeta. Estoy preguntando la medida que tiene el frente, en qué barrio está, no en qué calle. Quiero saber en qué barrio y cuál es el apodo con que se la conoce. Todo esto estamos preguntando y yo, desconociendo que no estaba Irina, iba a preguntar por cuestión de conocerlos un poquito más, ¿cuál es el TOC que tienen? Yo, por ejemplo, tengo un TOC. Yo no puedo salir de casa si no reviso las hornallas de la cocina. Tienen que estar apagadas. Yo sé que están apagadas. Sí, están apagadas. Porque por ahí las apagué yo. Pero tengo que, antes de salir a casa, ver si las hornallas de la cocina están apagadas. ¿No hay forma? ¿No atiende? Bueno, vamos a ver. Fíjese, a ver. Llamarla nuevamente, dice la doctora por dos. Si no, ahora pasamos y la llamamos al teléfono de la doctora por dos. Quería saber si alguno tiene ganas, me dice el TOC que tiene, porque todos tenemos cierta manía. Todos tenemos cierta manía. Otro de los TOC que tengo es no acomodar, si bien los acomodo por numeración, no acomodo los billetes. Vio que hay gente que le pone frente con frente o reverso con reverso. Yo no. Sí lo acomodo por numeración. No hay posibilidad. Pongo un poquito de música que le voy a pasar otro teléfono. Pongo un poquito de música, Norma.

0: ¿Listo? Bueno, solucionado todo el problema técnico. Buenos días, casi doctora Anael Denise Crespo.
1: Buenos días.
0: Muy bien. ¿Cómo está?
1: Todo bien.
0: Escuche, por favor. ¿En qué habíamos quedado? ¿No? ¿En qué habíamos quedado? No, con la operadora estoy hablando. Qué cabeza, ah, okay. Qué cabeza de perro que sos, por el amor de Dios. Bueno, ¿cómo la trató el...? Un segundo. No tiene gracia ya. Ya no tiene gracia. Ay, Dios mío. No se escucha. No se escucha. No se oye nada. No se oye nada. ¿Por qué no vas un poco? Bueno, ahí está. Bueno, no, a ver, déjelo. La gracia es...

0: Sí, gracias, ya. La idea era que cuando la presentamos le íbamos a poner inundado, pero ya no tiene gracia. Bueno, listo. Ya está, ya no tiene gracia. Bueno, vamos a lo nuestro, que es lo, la... ¿Sabes qué leí? Debe ser Sanata. Vio que hay gente que cuando va al baño a hacer el 2, se lleva una revista, el diario, el celular, el tablero de ajedrez. Sí. Y se queda 30, 35 minutos en el sentado en el inodoro. Dice el artículo que leí que eso es perjudicial para todo el aparato digestivo en sí, porque está trabajando haciendo fuerza y es muy probable que aquel que tenga ese vicio en algún momento sufra de hemorroides. ¿Podrá ser cierto eso?
1: A ver. No está bueno si vas al baño y tenés que hacer tanta fuerza, eso no está bueno.
0: Ajá.
1: Más allá de leer una revista o lo que sea eso.
0: Pues no podés ir al baño con una revista. ¿Para qué vas a ir con una revista? Por si no hay papel higiénico únicamente. Usted sabe que por ahí no lo conoce. Hay un tango que se llama Cambalache, que en un tiro dice en la Biblia junto al calefón. ¿A qué se debía eso? Que en ese momento había una gran expansión de catolicismo y regalaban Biblias, y vio que el papel de la Biblia era un papel amigable, entonces la gente usaba la página de la Biblia para limpiar su conciencia. Y bueno, después tienen la bronca los productores de papel higiénico. Bueno, vamos a darle un poco de seriedad a esto. Señora, hay un señor japonés que la quedó petit sui, pero antes de que lo entierren, dejó expresamente indicado de que en la tumba quería un panel solar y un teléfono celular conectado a ese panel solar, cosa que estuviera siempre con carga, por si lo enterraban vivo. ¿Por qué? Porque hay cierta cosa que se llama catalepsia, donde parece que estoy muerto. ¿Es cierto?
1: Sí.
0: ¿Y qué, cómo me agarro catalepsia?
1: Tiene que ver con algún otro tipo de trastorno.
0: Ajá, el trastorno, ya estamos hablando del valero.
1: Claro.
0: ¿Qué tipo?
1: Se puede relacionar con epilepsia.
0: ¿En qué?
1: Con epilepsia.
0: Epilepsia.
1: Con Parkinson. O con esquizofrenia, por ejemplo.
0: El esquizo. Pero, a ver, es una cosa que hoy no pasa, porque cuando estoy cataléptico, que se me detiene el corazón.
1: No, por ejemplo, se queda inmóvil. Y con respecto a los latidos, baja la frecuencia cardíaca.
0: O sea, ¿me agarra rigor mortis?
1: Claro, se pone un poco rígido.
0: Oh.
1: Y los signos vitales están bajos, pero no es que no hay signos vitales.
0: O sea, yo te decía, esto no pasa porque la muerte se considera la muerte cerebral, no la muerte del latido del corazón. Y cuando estoy cataléptico, la actividad cerebral tengo, ¿no?
1: Pero igual hoy sí se considera muerte cuando se para el corazón.
0: Instrúyame. Yo tenía entendido, seguramente estoy equivocado, que hoy la muerte se decreta por muerte cerebral.
1: Claro, No, se decreta, si se para el corazón, se decreta muerte.
0: ¿Es el famoso cardiorrespiratorio?
1: Claro.
0: Toma.
1: Pero sí puede pasar que haya muerte cerebral y que no deje de latir el corazón.
0: ¿Porque me tiene conectado a una máquina?
1: No, porque el corazón tiene su propia regulación de ritmo.
0: ¿Y no lo manda el cerebro al corazón?
1: No.
0: Ah, mira, es autónomo.
1: Es autónomo.
0: Mira vos.
1: Solamente se regula la frecuencia cardíaca. Pero late solo el corazón.
0: Me puede empezar a latir mucho más despacio.
1: Claro.
0: Muy bien. Toma, no lo sabía, aprendimos una nueva. Dos cosas en que estaba convencido y estoy totalmente equivocado. El caso de catalepsia se da uno entre millones, ¿no?
1: Sí, se da poco, y el tema es que es poco probable que lo entierren vivo por este tema de que se tiene que estar por horas la persona antes de enterrarlo.
0: ¿Cómo por horas?
1: Que haga velorio o no.
0: No. ¿Cómo? O sea, espérate, el tipo decretan la muerte 11:40. No se entregan 11:45 a los familiares para que lo entierren. ¿Se banca un poco?
1: No.
2: Discúlpenme.
1: Generalmente sí. Pasa en una, por ejemplo, collería. Por más que yo no haga velorio. Se queda ahí unas horas y después de ahí lo llevan y lo entierran.
0: No sé si la escuchás a Norma.
2: Buen día, Anabel. Anael. ¿Me estás escuchando?
0: No.
2: Bueno, no. Usted transmítale.
0: Ahí te va a preguntar algo, Norma, y yo te lo transmito.
1: Dale.
2: Por lo regular, lo que se detiene es el corazón, como decía bien la casi doctora Anael, sería la muerte. Pero hay estudios que dicen que, creo que son 7 minutos o algo así, que lo último que se apaga es el cerebro, ¿puede ser?
0: Dice Norma que en el supuesto caso de que uno se la quede, si bien se detiene el corazón, sí, hay 7-6 minutos de actividad cerebral una vez que se detuvo el corazón. Uh-huh. ¿Es cierto o esta muchacha está tomando alguna cosa que le hace ver fantasía? Está pensando. Es como la inteligencia artificial, está pensando. Hola, Ana. Hola, Ana. Hola, Ana. Hola, Ana. Hola, Ana. Fíjese. Se cortó. Ve lo que logra Norma usted. No. Me la sacó de. ¿Está probando usted? Si no pruebo yo, ¿Tuvimos éxito? No. Esperemos. Le damos tiempo para que arme la respuesta. Yo estaba convencido de que hoy se decretaba la muerte por muerte cerebral. Pero no, evidentemente. ¿Volvimos?
3: Sí.
0: Hola, Ana.
1: Hola.
0: Ay, perdóname, se cortó.
1: Volvimos.
0: ¿Llegaste a escuchar la pregunta de Norma?
1: Después de que morís, 7 minutos hay actividad cerebral.
0: Sí.
1: Bueno, no es que hay exactamente 7 minutos de actividad cerebral.
0: Ajá.
1: Sino que lo que pueden vivir las neuronas sin que llegue oxígeno son 7 minutos.
0: Ah, pero yo no me doy cuenta que me morí.
1: Claro.
0: No, no, no. Encima que me muero, me tengo que dar cuenta que me morí, la puta madre, déjame joder. Bueno, ¿le queda alguna
1: pregunta? Por eso, si hay un paro, uno hace el RCP.
0: Ah, oh, sí, ahí me anoto. Ahí me anoto. ¿Satisfecha su pregunta? Muy bien. Pasemos a otra cosa. Cuando yo era chico y estábamos hipertensos, las viejas nos decían: ¿qué tenés? El mal de San Vito. Y yo pensé que era cosa de que las viejas decían por decir. Pero no, resulta que el mal de San Vito existe. Desásneme, ¿qué es el mal de San Vito, casi doctora?
1: Bueno, el mal de San Vito es el nombre popular.
0: Ajá. ¿Y cómo se llama?
1: Bueno, en niños...
0: Ajá.
1: Se llama Corea de Sindegam.
0: Oh, toma. Claro, la más fácil para las viejas, sí, que tener mal de San Vito, claro.
1: Mal de San Vito es más fácil.
0: Claro, sí. ¿Y qué manifestaciones tengo?
1: Bueno, es un trastorno neurológico.
0: Oh.
1: Y lo que tiene, por ejemplo, es que tiene movimientos bruscos. Y rápidos.
0: Pará. Por ejemplo, ¿va a buscar una taza y se mueve tipo flash o tiene movimientos involuntarios?
1: No, son involuntarios. O sea, usted puede estar, no sé, sentado.
0: Ajá.
1: No tengo intención de moverme.
0: Ajá.
1: Y de repente se le mueve una mano.
0: Ajá.
1: ¿Mueve un pie?
0: Buena excusa para una primera cita. Claro, dice: ay, no, perdóname, tengo el mal de San Vito. Bueno, ¿y me agarra a cualquier edad esto?
1: Sí, eso es una enfermedad neurológica del, para que se imagine, está entre las enfermedades como el Parkinson.
0: O sea que yo la puedo estar incubando y de repente me agarra.
1: Claro, le puedo agarrar. En este caso, la Corea de Sindegam es el niño. Después en adultos tiene otro nombre.
0: Ah, temblequeo. Y lo puedo confundir tranquilamente con Parkinson, ¿no?
1: Es diferente. En adultos, para diferenciarlo, y en niños.
0: ¿Y tiene cura?
1: Porque...
0: Sí, ¿por qué?
1: No tiene cura.
0: Ah, mierda. Pero sí se puede apaciguar un poco, Me lo tengo que empastillar.
1: Claro, se trata los síntomas.
0: Metaclona al pibe, nomás.
1: El tema es que son todos movimientos involuntarios y, bueno, tiene que ver con problemas... En el sistema neurológico.
0: Claro, por ejemplo, al pibe le traigo un paquetito de Rocket y un paquetito de Clona. Dale vos a lo que más querés. Y el pibe le da. ¿Es muy exacerbado o es o sea, se da el caso de que yo sé que si yo voy por la calle y voy temblequeando o no, o son esporádicos los temblequeos?
1: No, en este caso no hay temblores, sino que hay movimientos directamente.
0: Claro, pues yo voy por la calle y me agarra el mal de San Vito y la gente piensa que estoy bailando rap. ¿Qué baila? ¿Qué baila? No, nada.
1: El problema es que usted, no sé, va en un transporte público en hora pico y hay mucha gente. Y de repente le puede pegar una trompada a alguien involuntariamente.
0: Buena excusa para hacer viento también. Buena excusa para hacer viento. O sea, es sabio el tipo que tiene el mal de San Vito, que lleva un cartel firmado por un médico responsable que ya tengo el mal de San Vito. Pues, ¿cómo explico?
1: Claro, si le pego es porque tengo mal de zapito, claro, no es claro. Voluntario.
0: Pero la chapita, como los perros, ¿viste? Pero la chapita, digo, mira, son zambiteros. Bueno, ¿se agrava o tiene un tope? ¿Llega hasta ahí y más de eso no? ¿O con el correr del tiempo se va pronunciando?
1: No, sí se hacen más importantes los movimientos.
0: Claro, porque a medida que envejezco el cerebro cada vez me funciona menos y me empiezo a zambordear. Bueno. ¿Tiene alguna pregunta respecto a zambito? No, bueno. Yo pensaba cuando era niño que era zambito, con Z y... No, es un santo, zambito. Bien. El otro día estábamos discutiendo con su señora madre, que mande un saludo si sí. Está cerca.
1: Le mando saludos. Ah, gracias.
0: Sí, venga cuando quiera. La funciona. Bueno, listo. Paren de chismear entre ustedes. Bueno, estábamos discutiendo con su señora madre. Ella sí. Sostenía que la funcionalidad cerebral de la mujer era diferente a la del hombre.
1: Sí.
0: Le dije, detente ahí, vamos a preguntarle a Nael. Porque primero sé qué es la funcionalidad, si hay funcionalidad diferente entre el hombre y la mujer. Y si hay, ¿por qué? Si los dos tenemos el cerebro igual. Uh-huh. ¿Es cierto lo que estaba diciendo o me mandó fruta?
1: Yo nunca. No, hay una diferencia, pero en realidad no tiene que ver con lo cerebral directamente.
0: ¿Cuál es la diferencia?
1: A ver, anatómicamente el cerebro de la mujer es un poco más pequeño en volumen que el del hombre.
0: ¿Por qué? Se me está yendo, no lo escucho bien.
1: A ver,
0: ahí ya estamos.
1: Ahí.
0: Sí. A ver, antes que te adentres más, el tamaño del cerebro guarda relación con la caja craneana.
1: Sí.

0: Claro.
1: No. ¿Cuál es la capacidad del cerebro de una mina, de una mujer, perdón, de hacer tres o cuatro cosas a la vez y nosotros vamos a clavar un clavo y perdemos el clavo, perdemos el martillo? ¡Vieja! ¿No viste el martillo? Y las mujeres cocinan, barren, escuchan música y acunan al bebé y todo junto y no se olvidan de nada. No agarran el bebé y lo meten en la olla, no. ¿Por qué es eso? ¿Hay otro entrenamiento? ¿Es cultural? ¿Por qué puede pasar esas cosas, Ana?
0: Bueno, sí, la respuesta es esa, es que es cultural.
1: Es cultural. La está entrenada por los siglos de los siglos a que haga cuatro cosas a la vez.
0: Claro, no es que el cerebro de una mujer técnicamente tenga más capacidad que el de un hombre, sino que a la mujer se le exige que haga más cosas de las que se le exige socialmente a un hombre. Entonces está entrenada y adaptada para hacer muchas cosas a la vez.
1: Claro, porque, a ver, voy a la parte cultural. No hay nada peor que a una niña regalarle una escobita, un secadorcito y un trapito de pisito. No, loco. No le regalé esas cosas. Ya la estás condicionando.
2: Peor es cuando es el Día de la Madre y le regalan eso.
1: A ver, acá me acota Norma que lo mismo pasa el Día de la Madre. Llega el Día de la Madre y le regalan una batidora. No le voy a regalar un escobillón. No, no le voy a regalar un escobillón. Pero le regalan una batidora. Pero a ver, para. No. Acá voy a salir en defensa de mis congéneres. Porque si a mí, para el Día del Padre, me regalan una agujereadora, yo estoy chocho.
2: No, señor, yo le regalo ropa.
1: ¿Y con qué?
2: O algo que a usted le guste.
1: Usted me regala un calzoncillo. Me dice Norma que me regala ropa. Y que voy a hacer un agujero y que lo hago el calzoncillo.
2: Pero va y lo compra en otro momento.
1: ¿El agujero? ¿Cómo se vende agujero?
2: No, el taladro, lo que sea.
1: Ah.
2: Lo va a comprar en otro momento, no para el Día del Padre.
1: Yo soy un tipo de lo más impresionante. Usted me regala una herramienta, un libro, y yo soy el tipo más feliz de la tierra.
2: Bueno. Le regalaría un libro.
1: Bueno, si puede una herramienta. Ahora quiero una motosierra chica. Pero la Chuchi no me deja comprarla. Me quiero comprar una motosierra. Y mi señora esposa no me deja. Me dice, te vas a matar.
2: Tiene razón, Chuchi, imagínese.
0: Sí, me
2: ¿no puede mantenerse en la escalera?
1: Sí. No. Me dijo, cuando tengo la motosierra, se van la motosierra y vos se van. Y como sé que me lo hace, no me la compro nada, ¿viste? Bueno, a usted, por ejemplo, suponiendo que fuera una feliz madre como es feliz su madre, y para el Día de la Madre le regalan un termotanque, ¿le cae mal?
0: Sí.
1: ¿Le cae mal?
0: Y un termotanque, sí.
2: ¿Sabés lo que hago yo, Nael?
0: Le prohíbo bañarse. Si me regalan algo que yo quiera, bueno.
1: Dice la señora Norma que le prohíbe bañarse.
2: Me baño yo sola.
1: A ver, fíjate vos qué limitaditas son las dos. Vos
2: me baño yo sola.
1: Para. El termotanque. ¿Cuál es la función del termotanque?
2: Calentar el agua.
1: Y aparte.
0: Agua
1: caliente. Aparte, la parte cilíndrica del termotanque está tibiecita, se calienta un poco. Entonces usted en un
2: ¿será
1: momento,
2: una indirecta?
1: En un momento va y lo abraza al termotanque.
2: Ah, mire usted.
1: Va y lo abraza, fíjese cómo pienso yo, ¿no? Cuando le regalo el termotanque.
2: Sí.
1: Usted va y lo abraza al termotanque
2: ¿Y?
1: Y siente una calidez que la reconforta con la vida y es la mina más feliz de la tierra.
2: Va.
1: Y encima que se puede. Vio que los termotanques tienen una calidad.
2: Encima que me regala un termotanque. No es capaz de un abrazo. ¿Para qué lo quiero? ¿Para qué lo quiere usted?
1: A ver, ¿vio que el termotanque tiene una canilla cuando se la purga?
2: Sí, señor.
1: Bueno, usted abre esa canilla y le cae agua caliente.

0: de las patas y está fantástica.
1: Tengo pies.
0: Yo me volví loco, me rompí el cerebro regalándote un termotanque y vos no lo querés, sos una desagradecida. Bueno, señora, entonces es una cuestión cultural nada más. Hoy
2: Sí, o sea, se sabe que hay, por ejemplo, con más conexiones entre hemisferios de las mujeres, pero no es necesariamente esa la razón. O sea, es más social que otra cosa. Es una cuestión adaptativa.
0: Se habla mucho del cerebro de Einstein, ¿no?
2: Sí.
0: Muchas giradas, se dice, pues, vio como ya, el muerto no declara, entonces no puede decir cualquier cosa. Ah, me acuerdo cuando tomaba café con Einstein. ¿Dónde? Y no se habla del cerebro de Marie Curie. ¿Estaba más o menos a nivel Marie Curie que Einstein?
2: Sí, aparte la particularidad, bueno, por ejemplo, el tema del tamaño del cerebro.
0: Ajá.
2: El cerebro de Einstein no era un cerebro grande.
0: Ajá.
2: Era un cerebro más chico, pero que...
0: Hola.
2: Es un...
0: Quédate quieta. Quédate quieta. Hola.
2: Hola.
0: Hola. A ver,
2: hola,
0: ¿te va a quedar quieta?
2: Sí.
0: Bueno, ahí está, quédese quieta. Hágale caso a su madre, quédese quieta. Bueno, ¿qué pasaba? ¿Por qué? ¿Cómo era más chico, che? ¿Y por qué era tan inteligente tener el cerebro más chico?
2: Porque tenía más conexiones neuronales.
0: Ah, a ver, hablando de que es de cerebro, un pibe de 10 años hoy, vos lo llevas a un supermercado y el pibe sabe perfectamente qué es cada producto y para qué sirve.
2: Sí.
0: ¿Cierto?
2: Sí, sí.
0: Por lo tanto, yo puedo decir que un pibe de 10 años de hoy está más evolucionado que cuando yo tenía 10 años.
2: No.
0: No. ¿Por qué? Si tiene más conocimiento que yo.
2: Está más sobreestimado que usted cuando tenía 10 años.
0: Está bien. Está bien. Bueno. ¿Usted tiene algún TOC?
2: Sí.
0: Honestidad,
2: soy de, cuando salgo de mi casa, ir a ver si cerré la puerta. Vuelvo a ver si cerré la puerta bien, con llave.
0: O sea, usted sale, cierra la puerta con llave, hace dos pasos y vuelve a ver si la puerta está cerrada.
2: Sí.
0: Ok.
2: A mí porque pienso, ¿la cerré o no la cerré con llave? Entonces vuelvo y chequeo.
0: A pesar de que usted sabe que usted la cerró. Bueno, a mí me pasa lo mismo,
2: sí.
0: Y hoy lo quería estar, lo estaba dando con Norma, con las hornallas de la cocina. Yo no puedo salir de casa si no reviso que las hornallas de la cocina están apagadas. Y de repente las apagué yo. De repente las apagué yo. Y llego a la puerta y me vuelvo para ver si las hornallas están apagadas.
2: Sí.
0: ¿Qué es eso?
2: Sí, sí, menos mal igual que usted
0: se fija
2: eso.
0: Bueno. Yo no le dije nada de su fijarse la puerta cerrada. Usted no me tira bajo el camión porque yo me fijo en las hornallas. ¿Es malo? ¿Es malo tener un TOC?
2: Y bueno, a ver, es malo cuando a uno le impide vivir normalmente. Le genera. Sí.
0: Pregúntele a su señora madre si ella tiene algún TOC.
2: Sí. ¿Vos? Pero la limpieza del baño, dice que es su TOC. ¿Específicamente qué?
0: ¿Qué? ¿Limpia sobre
2: el piso?
0: ¿Limpia sobre lo limpio?
2: No voy a ver nada en el piso, ni una marquita, ni una pelucita. O sea, dice que no puede haber nada en el piso, nada, tipo ni una maquita, ni una pelusa.
1: ¿Cómo estaba ayer con el mal húmedo en el baño?
2: Ah, sí, no, estaba en crisis ayer con la humedad y el piso del baño.
0: Ah, sí, me imagino.
2: Usted no sabe.
1: Hoy se levanté a revisar.
2: Hoy se levantó a ver el baño, a ver si estaba seco.
0: No, y aparte es el ambiente más húmedo de toda la casa.
2: Claro, pero justo ayer empezó como a brotar la humedad del piso, o sea, de la nada.
0: Ayer brotaba de todos lados. Me cuenta, yo le contaba hoy a Norma, yo no tengo bañadera en el baño. Entonces, el agua de la ducha va directamente a una rejilla y buenas noches. La humedad que me salía del piso ese, pero era imposible, era como si hubieras tirado un balde de agua. Y Norma, que tiene piedras en la casa, también le brotaba el agua. Pensaba que era un milagro, que veo una virgen llorando, algo de eso, ¿viste? No, ayer era infernal, ayer era infernal.
2: Fuera bueno, imagínese a mi madre en crisis con el piso.
0: Sí, me imagino, madre mía. Pregunto algo fuera de programa. Tenemos un oyente, Miguel, que está lesionado. Está bastante florida, se rompió el tenis, pero
2: bueno.
0: Y dice que hoy, creo que ayer con la humedad veía pescadito de colores. ¿La humedad influye sobre una rotura, sobre una lesión ósea?
2: Sí, genera dolor.
0: ¿Por qué?
2: No hay como una explicación así exacta.
0: Ajá.
2: No tengo como una explicación exacta para eso, pero genera dolor. Y una vez que uno se recupera de las lesiones, posteriormente hay veces que uno siente dolor los días de humedad.
0: Sí, señora. Sí, señora. Ay, estoy totalmente de acuerdo con usted. Sí, señora. Yo que he tenido más yeso que la Capilla Sixtina, hay veces que me duele hasta el pelo. Bueno,
2: igual le voy a averiguar a ver si hay alguna explicación científica para eso.
0: Y si hay alguna relación.
2: Que yo desconozca.
0: Por favor, veámoslo. Imagínese, si lo desconoce usted, yo no tengo ni la menor idea de dónde está. Lo vamos a poner como humedad y huesos.
2: Sí.
0: ¿Por qué suenan los huesos a veces? Principalmente los huesos de los dedos.
2: Las articulaciones son.
0: ¿Y por qué?
2: Porque puede pasar que cuando uno reacomoda alguna articulación, cuando uno se estira.
0: Ajá.
2: Y no estar haciendo resonar las articulaciones.
0: Averígüeme algo de los gases, porque eso es gas, ¿no? ¿Por eso suena?
2: No.
0: Bueno, no spoilemos. Averígüeme algo de por qué suenan las articulaciones. Dele.
2: Ok.
0: Sonido de articulaciones. Tenemos lo de la humedad. Y bueno, listo. Bueno, no la jorobo más. Nos estamos llamando entre semana, principalmente el miércoles. Y ya hoy deja de llover. Pienso que mañana van a poder salir sin necesidad de un gomón. Pero
2: vamos a poder salir, no a navegar.
0: Correcto, no a navegar. Anael, usted sabe que en la ciudad de Buenos Aires hay una casa que no respeta las medidas municipales que tiene que tener y es mucho más chiquita. ¿Sabía eso?
2: No, no sabía.
0: Bueno, porque hoy estamos preguntando cuál es la medida del frente, de en qué barrio está y cuál es el apodo con la que se conoce. Bueno, La llamamos el sábado que viene. Lamento que esté acá en Rodríguez y no la haya podido ver.
2: No podemos ir.
0: Porque contábamos con la presencia suya en el programa. Y nos quedamos bañados y sin visita. Porque no vino usted ni su madre. Así que nos quedamos bañados y sin visita. Señora, mándele. Dígale a su madre que si quiere aportar algo, que hable ahora, que quede para siempre.
2: Sí, mi madre le dice que lea los mensajes.
0: Señora, no puedo. A ver, me lee los mensajes la operadora. Yo soy un hombre grande. No puedo silbar y caminar, porque o me ahogo o me caigo.
2: ¿Quiere charlar con mi madre?
0: Deme un poco, por favor, deme un poco.
2: Le paso.
0: Gracias, un beso. Gracias, un beso.
2: Espere.
0: No, Escobar.
2: Derecha. Estoy.
0: Hola. ¿Está?
2: ¿Cómo le va? ¿Cómo anda?
0: Extrañándola, no puedo parar. Es un mar de llanto esto de cómo la extraño.
2: No me miento porque lo estuve siguiendo por Facebook hasta recién. Lo que pasa es que había mucho delay. Y me volvía loca entre lo que escuchaba de Anael y lo que veía en Facebook con el delay, mi cerebro se atrofiaba.
0: Y eso que usted tiene mayor funcionalidad, acaba de decir la casi.
2: Y eso que soy mujer.
0: Funcionalidad. Usted sabe, Schopenhauer decía que la mujer era un animal de cerebro corto y pelo largo. Era medio machista, bueno, Schopenhauer, era medio machista.
2: Sí, un poquito.
0: Era un poco machista ese muchacho, pero no importa.
2: Tengo dos temas importantes.
0: Por ejemplo, ¿qué son? A ver, dígame.
2: El primer tema, archivo de contra, súper importante, es que después que cortemos,
0: sí,
2: cuando vuelve del corte, lea todos los mensajes que tienen en la transmisión de Facebook.
0: La operadora me lo tiene que leer.
2: La operadora se lo tiene. Bueno, por favor que lo lean, porque incluso hay pedido de saludos por un cumpleaños.
3: Oiga, buen día.
0: Dice Norma, buen día.
3: ¿Por cuánto? ¿O usted qué se cree?
0: Dice que cuánto hay.
3: ¿Cuánto hay?
0: Tu gender dólar. Tu gender.
2: Además, usted acuérdese que tiene.
0: ¿Qué?
2: Tiene que hacer que participen del sorteo todos los que están anotando.
3: Pero no sea ansiosa, mujer. Ya mire, vamos a decir, que le lea alguno.
0: Dígame alguno, por favor.
2: Los que todavía pueden ser yo, por ejemplo, tenemos a Mirta Sánchez que nos dice muy buenos días.
0: La tengo a Mirta Sánchez, métete la lengua en el. Sí, dale, ¿qué más?
3: Ya lo dije.
2: ¿A Dayana Calderón la tiene diciendo buenos días, gente?
3: Sí, señora.
0: Of course, sí que la tenemos.
3: No venga atrasada acá con nosotros.
2: Muy bien. Mire, acá Cintia Calderón dice que su toque es que revisa la luz del baño y de la cocina que estén apagadas o encendidas según corresponda.
0: Muy bien, Cintia, muy bien.
3: No, a mí lo que me preocupa es Cintia Calderón.
2: Hay algunos que yo ya no los puedo ver, pero ustedes que entran Cintia desde ahí sí los van a ver. Y acuérdense que vi que hay un saludo de cumpleaños, un pedido de saludo de cumpleaños.
3: Ya lo pasamos. Dice, qué difícil, jajaja.
2: Bueno, otro tema importante.
0: Paren, están hablando las dos a la vez, me van a volver loco.
3: Hablen
0: de una.
3: No escucho.
0: Perdón.
2: Yo no la escucho a la operadora.
0: Bueno, pará, vos apretá pausa. Te escucho, Norma.
3: Que me preocupa, que dice Cintia Calderone, qué difícil, jajaja. Tiro, no sé a qué se refiere, eso es lo que me preocupa desde hoy. Tiro en el barrio, se me mueve esto y me vuelve loca.
0: Tiros en el barrio, será.
3: Tiro, dice, en el barrio Virgen del Carmen.
0: Bueno, dice la señora Norma, que Cintia Calderone acota que hay un par de corchazos en el barrio Virgen del Carmen.
3: No sé a qué se refiere.
0: Y corchazo.
2: Algo.
3: Mirta Sánchez nos decía en el centro de Rodríguez, seguramente por algo que usted mencionó. Mitoc dice Cintia Calderone.
0: No, pará. Sí.
3: Que se me borra esto.
0: Bueno, se le borra. Listo, usted pausa. Tic, pausa. Adelante, doctora por dos. ¿Qué le dice?
2: No, bueno, algo leí de que hubo un episodio ayer de un asalto y balearon a
0: un supermercadista.
2: Un matrimonio. Exacto, no sé, capaz que se refieren a eso. Bueno, pero tema, segundo tema importantísimo, además, no digo que ese no lo sea, es terrible, pero otro tema importante.
0: Sí.
2: ¿A que no sabe que fuimos a ver con Anael al cine?
0: Demon Slayer.
2: No, Spider-Man.
0: Bueno, dale.
2: Marvel.
0: Sí, Demon Slayer. El de esta semana es Demon Slayer, hermana.
2: Bueno, escúcheme.
0: Pregúntale a Anael por Demon Slayer.
2: Demon Slayer, Anael. ¿Qué es?
4: Anime.
2: ¿Qué?
4: Anime.
2: Anime, me dice.
0: Es un anime, una película de 2 horas 40 donde resumieron todas las temporadas en 3 películas. Una este año.
2: 2 horas 40.
0: Ajá. Otra el año que viene y otra el otro año. Así que nos empachamos con Demon Slayer.
2: Nosotros fuimos porque estuvo el estreno, claro, fuimos al estreno de Spider-Man.
0: También.
2: La verdad, me gustó. Al principio, yo dije, ¿qué hago acá? Porque me estaba aburriendo, pero después se puso muy buena.
0: Mira.
2: Es bastante extensa. Y llegó un momento que yo ya empecé a moverme. Eso que son re cómodos los asientos, pero ya hay como que yo no tenía posición. Pero la verdad, muy buena, terminó siendo muy muy buena, hasta me hizo llorar en una partecita.
0: ¿Cómo llora con Spider-Man?
2: Sí, me conmovió.
0: No hay nadie en el mundo que llore con Spider-Man.
2: Sí, bueno, yo lloro, ¿qué problema hay? Me conmovió.
0: Bueno, llora con Spider-Man, Dios mío.
2: Bueno, y tercer y último tema, hiper recontra importante.
0: Sí.
2: Hoy es el día de la Pachamama.
0: Sí, señora, hay que buscar un macho que te baje la caña. ¿No es así?
2: Pero como no hay un macho acá que nos baje la caña, tengo preparados los 2 vasitos de caña con ruda para hacer los 3 traguitos, para que fuera todos los males y las pestes y que nos aguante la Pachamama por 12 meses por delante. Sanitas acá las dos. ¿Usted tomó la caña con ruda?
0: No, porque yo entendí mal. Yo pensé que era un macho que te baje la caña en forma ruda.
2: No, no, no. Es que a falta de macho que le baje la caña, se toma la caña con ruda.
0: No creo en esa girada, señor. A pesar de venir de razas ancestrales, no creo en esa girada. No creo en esa girada.
2: Yo lo tengo incorporado desde mi niñez, en mi finado padre, el 1 de agosto, el traguito a caña con ruda.
0: ¿Que usted de niña se clavaba una caña con ruda?
2: No es que me pegaba un saque, no, es un traguito.
0: Ya entiendo todo.
2: En realidad tres.
0: Listo, okay, ya entiendo todo, muy bien. Claro, de chiquita era alcohólica.
2: Vino de la cuna.
0: No podía salir bien. Claro. Una vez le sacaron sangre de pibe y se evaporaba la sangre. Era por alcohol. Bueno, sigan disfrutando.
2: ¿Lo escuché? Gracias. Sigan lo escuché atentamente el pronóstico meteorológico. Espero que baje un poco el caudal.
0: Sí.
2: Está bastante. Preocupante mi zona.
0: No, es como mi prima, va a ver que al final la chupa toda. Lo que pasa es que el agua está saturada. Yo tengo
2: es terrible.
0: Tengo el fondo de casa que donde pisás se salen ¿Sí? Dos velociraptors.
3: Permítame que le diga algo.
0: ¿Qué
2: me... Pausa.
3: ¿Me escucha?
0: Pausa del teléfono.
3: ¿Me puede escuchar?
0: No te escucha, yo hago
3: de... Pero no me escucha nada.
0: No, soy como el cardenal Zamoré.
3: Dígale que quedamos fuera de concurso, ella va a entender.
0: Pausa vos. Iri. ¿Sí? Dice Norma que quedaron fuera de concurso.
2: ¿Quién?
0: No sé, ustedes dos, vos y ella. Dice que vos vas a entender. Y si no entendés...
2: Sí, te entiendo. Si llegamos no, tarde. Pues.
0: Y si no entendés...
2: No hay problema, Norma, ya va a haber uno mejor. Quédate tranquila.
0: Pausa, voy, Dina. Dice Dina que... tranquila.
3: Yo le escucho perfectamente.
0: ¿Y para qué me enteré transmitiendo?
3: Ella no me escucha. Yo sí la escucho. Si está saliendo al aire, hombre.
0: Listo, ya está. Bueno, listo.
2: Ella me escucha.
0: Ella te escucha. Bueno.

0: era Nicky Nicole, y me cortaste a propósito porque yo te decía, no era María Becerra, era María Nicky Nicole. Vamos al corte, vamos al corte, vamos al corte. Dejemos descansar a la gente, es un acto de piedad. No podemos, no podemos castigar.
1: Le hace falta un beso, era de una rosa, que la haga sentir como...
2: Mirá, para el jueves que va a llover, para el viernes que va a llover, me pasa lo mismo que Sabroso. Me hace falta un beso.

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0: Bueno, volvimos y como lo prometido es deuda, señores, ahí tienen el sol. Ahí tienen el sol. Y está soplando un poquitito de viento sur. Así que parece que a la humedad le vamos a ganar. No te digo que le vamos a ganar por nocaut, pero le vamos a ganar. Señores, muy bien. Vamos a recordar.
1: Prepare la lapicera.
0: Preparo la lapicera. Adelante, señor, la escucho.
1: Aquí estamos. Mito, dice Cintia Calderones, que ya la habíamos anotado. Sí. Reviso que la luz del baño y de la cocina estén apagadas o encendidas según corresponda. Jajaja.
0: Muy bien.
1: Marilú González, hermoso programa, 534.
0: Marilú González. Muy bien, gracias, Marilú.
1: Cintia nos dice, no, es respondiendo la pregunta. Y Cintia Calderone, de nuevo.

0: Nuevo dice que hicieron más temprano. Ah, muy bien. Ja, ja, ja. En el barrio no pasa nada, dice Cintia nuevamente en otro mensaje.
1: Bueno.
0: Estela Maris Di Paola. Buenos días. 936.
1: Maris Di Paola. Di
0: Estela Maris.
1: Hola. Muy bien.
0: Beba Figueredo.
1: ¿Qué haces, Bebita?
0: Muy buen día a todos. Gracias.
1: Gracias, Beba.
0: Inés Landriel, su vecina.
1: ¿Cómo que no?
0: Buen día, señor Néstor Escobar. No, le saludo.
1: ¿Cómo
0: le saludo a usted solo? ¿Qué te pasa?
1: Pues, ¿sabés por qué? Porque yo los tengo amenazados, mis vecinos.
0: Ah, la tengo que amenazar.
1: Si no pues escuchan el programa, los ataco.
0: 113. Bienvenido a agosto, la señora Pachamama.
1: Muy bien, ¿qué hace, Pacha? ¿Listo?
0: Listo.
1: Muy bien. Bueno, vamos a ver, señores. Estos consejos van a ser para limpiar la casa. Usted que redondamente vive como un chancho, le vamos a explicar cómo tiene que hacer.
0: ¿Cómo supo?
1: Porque lo huelo. Tener una rutina de limpieza no es fácil, no, señor. Y es una de las mil tareas, esto lo describe una mina seguro, mil
0: hoy
1: tareas.
0: Tiene que ser con esta humedad.
1: Sí, sí, tiene que enviar. Tranquilo, tranquilo. Acá les voy a dar unos consejos muy útiles para conseguir que la casa quede limpia por mucho tiempo.
0: ¿Cómo por mucho tiempo? Hay que limpiarla todos los días.
1: No, acá los consejos.
0: ¿Cómo por mucho tiempo?
1: Estos son 8 pasos que les voy a dar. 8 pasos.
0: Ahí vamos.
1: Con los 8 pasos usted llega al dormitorio. Empieza por los dormitorios. Primero hay que organizarse. Vamos a organizarnos. Según los expertos en limpieza de casa, es mejor la limpieza de los dormitorios, empezar ahí, para cerrarlos una vez terminados. No tiene que cerrar. ¿Cómo ventila? No puede cerrar. Va a haber un olor a jaula de león que no puede ser.
0: ¿Cómo, señor jaula de león? Para empezar, para que la casa huela bien, tiene que bañarse quienes viven adentro.
1: Y no tiene que tener un león.
0: No debe tener un león.
1: Bueno, la limpieza de los dormitorios para cerrarlo una vez terminado y no tener que volver a pasar por ellos. Yo debo volver a pasar por ellos cuando llegue la noche. Me debo ir a dormir. ¿Cómo hago? Ah, no entres al dormitorio porque está limpio. Son las 2 de la mañana. ¿Cómo hago? Bueno, luego puedes seguir con el salón. No tengo salón. ¿Cómo? No tengo salón. Tengo una casa de 8 metros cuadrados que tenga salón. Bueno, debes limpiar el salón, los pasillos, la sala de estudio. Estudio en la cocina, señor. Bajo una mesa que tenemos plegable en un costado, que tiene una pata media chacabuca. Y estudio ahí, señor. Dios mío, me pongo un café y se me va para los costados. Por último, lo ideal es hacer los baños. No, yo ya lo tengo hecho el baño. Que termino de limpiar y cacho el balde y coloco el inodoro, olvidé todo, enrollo todo otra vez. Los baños o la cocina, según donde tires el agua al fregar. Ah, acá está hablando que hay que baldear, ¿eh? Hay que baldear. Pero yo tengo parqué, ¿cómo voy a baldear? Ventila los espacios. Principalmente los espacios que tenés abajo de los brazos. Eso te tenés que ventilar mucho. Antes de empezar a limpiar, es fundamental ventilar la casa. ¿Cuánto tiempo se ventila una casa? ¿Hora, hora y media, 2 horas?
0: A mí me gusta ventilar mucho.
1: Mucho
0: invierno,
1: tiempo.
0: Verano.
1: Invierno y verano. Aún sople.
0: Menos en la noche, no, por supuesto.
1: Ajá. Aún ande el jetty por la calle, usted abre todas las ventanas.
0: Un poquito, aunque sea, cada ventana.
1: Un poquito. Ok. Lo ideal es A mí me salió de, a nosotros nos salió de casualidad. Lo ideal es tener ventanas enfrentadas. A nosotros nos salió de casualidad. Por cada abertura hay una abertura enfrentada en otro ambiente. Te digo, en los días de frescor, ventila la chuchi y pasa un oso polar y te dice estoy cagado de frío. Te digo, pero no importa. Sin embargo, piensa que gran parte de la suciedad entra por las ventanas. Entonces, principalmente si usted vive en una zona desértica.
0: Claro, toda la arena adentro.
1: Toda la arena adentro, toda.
0: ¿Sabes que a mí me gusta cuando llueve, cuando comienza a llover? Ah. Es bueno, por los iones, es bueno abrir las ventanas, que todo el mundo las cierra.
1: Ah.
0: Porque hay algo que se llama apricot, que es... ese aroma lindo.
1: El olor a tierra mojada.
0: Claro, que empieza a aparecer.
1: ¿Cómo se llama? ¿Apricot?
0: Apricot.
1: Apricot.
0: Sí. Y es bueno abrir para que renovar las energías que hay adentro de la casa.
1: Hay gente. La doctora Poldo, pobrecita, tiene una falla en el valero. Tiene piedras en la casa para que le dé energía y las pone a la noche cuando hay luna llena para que se carguen. Se cree que la piedra es una pila. Yo no le digo
0: las piedras
1: nada.
0: Tienen energía, todo tiene energía, nosotros, las piedras, todo lo que existe tiene energía.
1: Cuando a mí me dan una pedrada en la cabeza
0: es para darle más energía,
1: es para darle más energía.
0: O para quitársela.
1: Señora, es una piedra, no tiene energía.
0: No, es...
1: Yo tengo piedras en casa.
0: Es una mala creencia que
1: yo
0: la piedra es algo muerto.
1: Yo tengo piedra en casa que hace 14 años que no se mueve de donde está.
0: No, que no caminan las piedras.
1: ¿Y qué energía tiene entonces?
0: Hay árboles que sí caminan.
1: Sí, señor, hay árboles que
0: caminan. Ah, ¿me cree?
1: No, no le
0: creo. Porque van a creer que estoy loca.
1: No, está probado que hay árboles que caminan. Ay, sí.
0: Se trasladan de un lado a otro.
1: Sí, señor. No es que están en Chapalmalar, no. Y se vienen a General Rodríguez.
0: No.
1: Caminando por la ruta.
0: Tampoco la pavada.
1: Un paraíso.
0: El día que me pase eso, por favor.
1: Como en El Señor de los Anillos, que los árboles caminaban. No. Lo cachamos al árbol, lo cerramos de vista. El árbol que camina. Vení, Chicho.
0: Bueno, ustedes no me creen que pasó por enfrente de casa el caballo que toma mate. Eso nunca me lo creyó. Lástima, no tengo foto. Tomaba usted, mate, de verdad.
1: ¿A usted le hace feliz que yo le crea?
0: No, no me hace feliz. Es creo. Que fue cierto.
1: Va. No, ¿en qué quedamos? Ah, que no abra la ventana porque la suciedad... Y si la abre después de limpiar... Ay, si la abre después de limpiar, es una pelotuda.
0: Se le llena de tierra.
1: Es una pelotuda. Ah. Pero en verano igual uno tiene que tener abierta la ventana.
0: En verano todo el día. No se aguanta.
1: Y a la
0: salvo
1: noche
0: que
1: también.
0: Tenga aire acondicionado.
1: Igual, llega un momento que el aire acondicionado
0: tiene que abrir un poquito.
1: Que abrir
0: sí.
1: Igual. Bueno, por eso hay que ventilar antes. ¿Antes de qué? Antes de limpiar.
0: Imagínese, yo me levanto 5:30 a.m. a limpiar. Para tener todo tempranito.
1: 5:30.
0: Abriendo en pleno invierno, suponiendo, dije. Abriendo en pleno invierno a las 6:00 a.m. Ni loca.
1: Acá dice que debe hacerlo. Dice, a primera hora de la mañana sería lo ideal. Por ejemplo, tipo 4:15.
0: Claro.
1: 4:15. Hoy me desperté solo a las 6:00 a.m.
0: 3 grados bajo cero.
1: Bueno.
0: ¿A quién le importa?
1: Y abrir de nuevo solo mientras se aspira. Abrir. ¡Ah! Pero me muero. Yo tengo que abrir la puerta, la ventana solamente cuando aspiro. Fallezco.
0: Ay, Dios.
1: Fallezco.
0: Este hombre.
1: Fallezco. No me... Ordena y despeja cada habitación. Sí, sí. Y hay que tirar cosas. Hay que tirar cosas. Yo acumulo medias. Medias que... me traen problemas matrimoniales.
0: ¿Por qué?
1: Porque
0: le queda una sola.
1: Son media rota, una sola. Y la chucha me dice, ¿para qué guardar esto? Son pelotudos. ¿O por qué no me dijiste entre las cosas? Pero yo me encariño con las medias.
0: Ah, ¿duerme con las medias?
1: No, no duermo con las medias.
0: ¿Por qué me dijo que se encariña?
1: Me encariño, no me encamo. Y ¿sabe qué? Como yo uso la moradora, tengo que tener... La moradora larga chispa. Y le quema las medias. Entonces,
0: pero no se ponga de nylon.
1: No,
0: se va a prender fuego.
1: La que sea. Entonces, necesito medias que están achacadas. Una verde y una azul me pongo. Total, estoy dándole a la moradora.
0: Divino le queda.
1: Usted tendría que ver cuando me disfrazo de trabajante.
0: ¿Y por qué no se pone borseo de seguridad?
1: Porque cuestan guita los borseos de seguridad.
0: Algunos zapatos viejos así. ¿Para ese menester?
1: Zapatos viejos que no se usan. Ahora tengo un solo par de zapatos que no sé si me entran, porque ya tengo las patas todas deformadas. Y las zapatillas, no tengo zapatillas barretas. Entonces, ¿qué hago? Tengo unas Cross que me salieron muy malas. Las compré y cuando las saqué de la bolsa estaban rotas.
0: Se desarmaron.
1: Muy mala me salió. Se despegó el costado.
0: Yo fui y la llevé de vuelta. Le dije, oiga, bueno, me tomó de tonta. Entonces, eso está roto, le dije.
1: Entonces uso las Crocs para trabajar.
0: Las Crocs, yo no las podía ver. Pero le dije, esto está todo roto. ¿No ves que está lleno de agujeros? Deme una cosa con la gente.
1: Me ha pasado. Bueno, ¿qué tengo que aspirar? Me va a dejar, voy a expirar porque me estoy ahogando. Ordena y despeja cada habitación. Olvídate de las idas y venidas. No, señor, idas y vueltas. Qué mal que escriben, qué burros que son. Idas y venidas. Antes de empezar, pon la limpieza. Pon cada cosa en su sitio. Por ejemplo, a su cuñado en el baño. Cada cosa en su sitio. Tiene que ordenar primero. No, primero tiene que limpiar, después ordena. ¿Cómo limpio yo? Yo tiro todo arriba de la cama. Absolutamente todo. No tiro el placar arriba de la cama de pedo. Entonces me queda todo el piso limpio. Limpio de cosas, de objetos.
0: ¿Y la colcha?
1: ¿De quién?
0: ¿Cómo le queda si tira todo arriba? Bueno, no sé cómo le llama a usted. ¿Cómo le llama?
1: Tu hermana tejió una colcha, la llevó a la exposición. Y sigue. ¿Para qué me invitan si sabes cómo me pongo? Porque... Bueno.
0: Se ensucia.
1: Bueno, se da. Bueno. Así decía Sandro Popolo, cocino, pozo, laborar. Así no se puede trabajar. Bueno, a ver, pon cada cosa en su sitio. Recoge, ve acá, estamos hablando de la colcha. Recoge todo lo que hay en las mesas, encima de la cama.
0: Pero es un sucio, arriba de la cama, arriba de la mesa. ¿Qué dejó? Pasó una guerra en la casa.
1: Tengo una arriba de la cama, no seas de tirar. Recoge todo lo que haya en las mesas, encima de la cama, en el suelo y sobre la encimera de la cocina. Si yo supiera lo que es una encimera, iría a limpiar, pero no tengo la más pálida idea de lo que es una encimera.
0: Típico cuando hacen la traducción.
1: Yo no tengo...
0: De las películas yankees, la encimera, todas esas palabras medias extrañas.
1: Encimera. Bueno. Aprovecha para dejar cosas cuando vayas de habitación a la otra. Ah, como Charlie, yendo de la cama al living. ¿Cómo es? Aprovecha para dejar cosas cuando vayas de una habitación a la otra. Ah, por ejemplo, usted lo que tenía en la encimera de la cocina, lo deja en el dormitorio. Una olla con guiso pegado. Bien. Yo estoy en contra de los desodorantes de ambiente en los baños. Porque, por ejemplo, usted compra un desodorante que dice aromas campestres. Y cuando tiene necesidad de echar el aroma campestre, se mezcla con el olor a campo del 2 y es infernal. Bueno, bien, con la casa despejada irá más rápido limpiando. Sí, señora, usted no tiene muebles, no tiene nada, limpia enseguida. Usa los productos específicos. Usa los productos específicos. Los multiusos son perfectos para el mantenimiento, pero para la limpieza en profundidad hay que usar productos específicos. Por ejemplo, jabón y esponja para lavarte las patas. Usted necesita un antigrasa en la cocina. Y lo tiene que sacar su cuñado, que es más grasa que no sé qué. Un antical en el baño. El antical es antizarro. Es antizarro. Un producto antiestático. Ah, acá no me gusta nada, Norma, ¿eh? Porque dice que tengo que usar un producto antiestático para el polvo. Y no sé lo que es antiestático, así que eso lo voy a dejar pasar. Usted compre, señora, Mr. Músculo, el uno que tiene ese empato para el baño, y no sé, el antiestático para el polvo, no sé. Además, para que sean 100% eficaces, debe usarlos bien, siguiendo las instrucciones del fabricante. Por eso, por gente como este que está escribiendo, el shampoo tiene instrucciones. Instrucciones del blend. Viene un aerosol. Agita el envase. Obvio, si es aerosol, tengo que agitar el envase. Rocíe la superficie a limpiar. No, me voy a tomar un trago, pelotudo. Y lógico que tengo que rociar la superficie a limpiar. Con un paño seco frote. Ya está. Listo, terminado. No, ¿qué instrucciones? Cualquiera sabe. Ay, Dios mío. Respete su tiempo de actuación. Claro, por ejemplo, si usted tiene soda cáustica, déjela que trabaje. Atención, Norma. Para cuando limpias, tenlo todo a mano. Confecciona un carrito o una cesta, como Caperucita, va con una cesta.
0: ¿De qué estamos hablando?
1: De que tenés que tener todo a mano los productos de limpieza.
0: Ah, estaba distraída.
1: No te vas a poner un chongo en una carretita. Dice, hazte un carrito o una cesta para guardar y tener siempre a mano, juntos, todos los útiles y los productos de la limpieza. O sea, usted
0: tiene los cuadernos,
1: que, claro, los cuadernos, cómo borrar el lápiz, el transportador, todo ahí con el Mr. Músculo.
0: No se van a mezclar mal.
1: Pero van a estar re limpios.
0: Ah, bueno.
1: Entonces, todos los útiles, ordénalos. Está en pedo. Ordénalos en diferentes cestas, dependiendo si son para el baño, la cocina o los dormitorios.
0: Que me deje de jorobar.
1: Tengo todo ahí.
0: Es todo junto. Mire, si voy a andar poniendo cada cosa.
1: Tenía un tablón viejo. Le puse dos bénsulas. Lo pongo ahí, están todas las cosas.
0: Está todo junto, pero más vale.
1: Nunca debe mezclar detergente con lavandina.
0: Lo he hecho tantas veces y me he intoxicado millones de veces.
1: No, se muere.
0: ¿Sabe lo que es bueno? No me morí.
1: No, se murió, usted no sabe, pero está muerta.
0: Acá estoy.
1: No, está muerta.
0: Ah, no me enteré.
1: Qué bueno.
0: Lo que sí es bueno es mezclar detergente. Encima yo ponía cloro con detergente.
1: ¡Uy, mamá!
0: Y cuando puse agua caliente lavandina y amoníaco. Ese día casi me morí enseguida.
1: Estaba del...
0: Terrible, casi me morí enseguida.
1: No podía parar de mandibulear.
0: No, bebé, pero no podía respirar.
1: Ah, bueno. No se hace eso, chicos.
0: No se debe hacer. Bueno. Lo que es bueno es el detergente, el jabón líquido para lavar la ropa.
1: Sí.
0: Con un chorrito de lavandina no pasa nada.
1: Lo que es muy bueno, señores, si usted tiene una cañería de plástico y se le tapa, no le puede tirar soda cáustica.
0: No.
1: Le tira soda cáustica, rompe todo el plástico.
0: Y sí.
1: Entonces, ¿qué va a hacer?
0: Cuénteme.
1: En un cuenco va a poner sal fina.
0: Ah, yo le puse sal gruesa.
1: Bicarbonato. Y lo va a mezclar. Luego lo va a poner en la rejilla de la bacha que esté tapada. Y le va a echar vinagre blanco. Va a ser volcán eso. Va a ser volcán. Inmediatamente agarra una pava de agua hirviendo.
0: Tengo agua caliente, señor.
1: Hirviendo.
0: Agua caliente.
1: Tiene que estar hirviendo.
0: Oh.
1: Vio que cuando hay un parto en la película dicen, trae agua hirviendo. No sé para qué carajo viene agua hirviendo.
0: Tiene que ser agua hervida.
1: Bueno, ¿para qué? ¿Para que tome el bebé?
0: No, para bañarlo, señor.
1: ¿A qué?
0: Al bebé.
1: Ah. Le pego una lustrada con Mr. Músculo.
0: No.
1: Si es negrito, un poquito de Blake.
0: No.
1: Y es una hermosura de bebé. Mira cuando lo ponen así, pata por cabeza para abajo.
0: No.
1: Aparte, el bebé chiquito lo rocía con qué, con nada. Con nada. Silicona le pone.
0: Claro, el lustroso va a quedar. Ah.
1: Y aparte, repele el agua.
0: Por si se ve pilla.
1: Ah. Bueno, estamos con las canastas. Así te lo podrás llevar contigo y no perderás tiempo arriba y abajo buscando lo que necesitas en cada momento.
0: A ver.
1: No entiendo.
0: ¿Arriba y abajo de dónde?
1: No entiendo, no entiendo. A menos que tenga las cosas de limpieza en el primer piso.
0: Claro.
1: Y usted está limpiando el sótano.
0: Únicamente.
1: Esto evidentemente lo ha redactado el monstruo.
0: Pero veo que habla de varios baños.
1: Si escribís así, si escribís así, yo quiero verte limpiando. Yo te quiero ver limpiando. Limpia siempre de arriba a abajo. Acá
0: o sea,
1: está.
0: Primero el techo.
1: Me subo
0: arriba el techo.
1: Primero la canaleta.
0: Claro.
1: A ver,
0: primero limpio la canaleta.
1: La canaleta es fundamental. Tiene que estar destapada. Si no, usted, la canaleta hay ciertos lugares que uno no ve. Entonces, obligado a meter la mano a ciegas.
0: No.
1: Sí, sí. Y
0: ¿sin guante? Siempre sí, es mejor con guante.
1: Si nos conocemos hace rato, sin guante. Si usted hace mucho que la tiene la canaleta.
0: Ya. Más con estas tormentas que se llena de hojas,
1: sí,
0: ¿vio?
1: Sí, se llena de hojas, sí. Bien. Limpia de arriba abajo. Así no tendrás que repasar. No, repasar no se repasa. ¿Se limpia o no se limpia?
0: Obvio.
1: Listo. Para ahorrar tiempo y esfuerzo, lo ideal es limpiar todo de arriba abajo. Techo, paredes, armarios altos, estantes bajos, campana. Ah, vive en un monasterio este señor.

0: qué placa?
1: ¿De qué placa estamos hablando en la casa?
0: En la cocina. ¿Será la mesada la placa?
1: ¿Qué sé? No, esa es la encimera.
0: Ah.
1: ¿La placa qué es?
0: No sé.
1: Bueno, como no sabemos, no la limpiamos.
0: No la limpiamos. Azulejo de arriba y azulejo de abajo.
1: ¿Eh?
0: ¿Qué
1: menos mal que no era con chapa.
0: Sí, sí. Qué lindo nombre para un grupo de rock. Azulejo de arriba, azulejo de abajo. Acá está. Mañana en el Cosquín Rock, azulejo de arriba, azulejo de abajo. Dijo Norma sabiamente, menos mal que no tiene chapa. Bueno.
1: Ay, Dios.
0: Sino al repasar superficies superiores, el polvo y la grasa. ¿Cómo la grasa?
1: Otra vez. Oh.
0: ¿Cómo?
1: ¿Qué anduvo su cuñado ahí?
0: Claro.
1: ¿Qué grasa?
0: ¡Resbalará! ¡Ay, oh, qué espectáculo dantesco! La grasa lindo. Resbalando. Tipo la película de terror cuando resbala la sangre. Dios mío.
1: Desastre.
0: Resbalará y ensuciará de nuevo a las inferiores. Las inferiores son unas primas medio pelotudas que tengo yo. Son las inferiores.
1: No se dice prima, señor.
0: Usa los tiempos muertos.
1: Otra vez volvemos para ti.
0: Usa los tiempos muertos. Hay tareas de limpieza que no se pueden hacer en 5 o 10 minutos.
1: No.
0: Por ejemplo, la canaleta.
1: Claro, no, ¿sí? No es cuestión de tan rapidito. Hay que limpiar bien.
0: Entonces, una buena idea intercalarlas con otra.
1: Para por no aburrirse.
0: Por ejemplo, recoger... lo que se ensucia mientras cocinas. Ah, claro, mientras vos vas cocinando, vas limpiando. Por ejemplo, tenés la olla del guiso.
1: Es lo mejor.
0: Cachás la olla y la limpias. Y la pones limpia otra vez y empezás luego el guiso.
1: Es lo mejor, le quedan los platos, después los vasos, claro. O las copas.
0: Copa.
1: Y depende de la ocasión, señor.
0: Tomamos un vaso de plástico.
1: Pero sí. Depende de la ocasión. Hay robamos, que se usan
0: nos robamos
1: las cosas.
0: Los vasos de cartón usado.
1: También.
0: De las comidas rápidas.
1: Cuando son muchos chicos.
0: No los que usamos, los que deja la gente ahí. Nosotros pasamos y los levantamos. Inclusive tenemos manteles de hace 15 años, de esos de papel, que usamos. Y ya parece tela, están duritos, así, se quedan parados. Parece tela el pañuelo de papel. Bien, por ejemplo, recoge lo que se sucede. Prepara una lavadora mientras se está secando el suelo. Sí, señor, ¿cómo que no? Usted agarra un motor, una bobina, un condensador y prepara una lavadora. Es la arma, no sé. Verás como así cunde mucho más el tiempo. Y el último, señores, es el octavo consejo. Sigue un plan de 20 minutos al día. Dejar toda la limpieza para el sábado o el domingo. Trabajo como un perro toda la semana. El único día que tengo para limpiar es sábado y domingo. Es un hábito que debes cambiar. La idea es que le dediques cada día un ratito. Claro, usted, por ejemplo, hoy barre un pedazo del dormitorio. Mañana limpia la piecera en el dormitorio. Y así, a fin de semana, tiene limpio todo el dormitorio. Así no vas a tener que invertir 3 o 4 horas durante el fin de semana. Se trata de organizarte y ser constante. Y acá te quiere vender el calendario semanal de limpieza. Anda a lavarte las patas, seguir las claves, y si tienes que hacer otras tareas que no aparecen en nuestro plan, toma papel y lápiz, apúntala y te diré cómo haciéndolo, y no me puedo meter a descargarlo. ¿Dónde está? Este va a ser un curro hermoso. Mire, Norma, escuche. Dormitorio, 10 minutos.
1: ¿Cómo en 10 minutos?
0: En 10 minutos. Ahueca las almohadas, haz las camas, sacude las cortinas. Con un plomero atrapapolvo, limpia lámpara y moldura. Con un multiuso, mesilla y frente de armario.

0: Living, 10 minutos. Aspira asiento, ahueca cojines, pasa el plumero, limpia los muebles para acabar aspira las alfombras.
1: Pero entre vino el que trae el agua, tocan el timbre de nuevo, vino el cartero, la vecina me vino a pedir un poquito de azúcar mientras tanto. ¿Qué voy a hacer en 10 minutos?
0: Baño, 15 minutos. Pulveriza con agua y vinagre o sanitario y deja actuar. Limpia con desinfectante el inodoro y la encimera. Ahí está, en el baño también hay encimera. Venga. Enjuaga el vinagre y seca. Repasa los grifos con toallitas de usar y tirar. Limpia las salpicaduras, la mampara y espejo. Cocina, 15 minutos. Pulveriza antigrasa en la campana y en el frente de cocción. Mientras actúa, repasa la nevera y el interior del microondas con la bayeta mojada en agua caliente. Enjuague y seca lo primero, limpia la vitrocerámica, la encimera con desinfectante y el fregadero con agua y jabón. ¡Suelo! ¡10 minutos! Pasa
1: tarda
0: el aspirador.
1: Más en el, pero tarda más en el suelo que todo lo que tiene que limpiar.
0: Pasa el aspirador, que es más rápido que barrer y no levanta polvo. El aspirador es un conocido que tengo yo que le da la, que le da la mandanga. Es el aspirador.
1: ¿A
0: la mandanga?
1: No lo conozco al caballero.
0: Este, es el aspirador. Tabique de platino. Bueno, para terminar, pasa la mopa con limpiamuebles si son de madera y si no, friégalo. Toma, ¿cuánto te llevó la casa? 10, 25, a ver, 10, 20, 35, 40, 50, 60. En 60 minutos tenés limpia la casa.
1: Una hora, ¿y el resto del día qué haces?
0: Te rascas.
1: Porque debes laburar, a lo mejor.
0: Te reencontrás con vos mismo. Te pones las piedras alrededor tuyo, te sentás en posición de flor de loto.
1: ¿Qué apuro tiene de limpiar así de por arriba?
0: No sé, señora, pero esta gente gana plata.
1: Sí, la verdad.
0: Con esta gilada. Bueno, vamos al sorteo. En la casa esta que yo estaba hablando, y si quiere ponerme en blanco y negro Buenos Aires, bajito de fondo, póngamelo, no me molesta. Tiene de frente 2,50 metros. 2,50 metros. Imagínese que Jordan mide 2,10 metros, lo que es 2,50 metros. ¿Dónde está? Está en San Telmo, en la calle San Lorenzo, como bien decía
1: Miguel. Tenía razón, pero yo vi una chiquita, por eso la hablaba de postales, en una esquina.
0: Está en media cuadra, está en media cuadra.
1: En La Boca.
0: No, esta está en San Telmo. Y es la más chiquita de todas. Catastro de Cava dice que es la más chiquita de todas. Y se la apoda Casa Mínima. Pero atención, no es que tiene 2,50 metros, se puede visitar 2,50 metros el frente y después se ensancha. No, es un enorme pasillo.
1: Un enorme pasillo.
0: Y digamos, el dormitorio, la cocina y el baño están en paralelo. Pues yo no tengo lugar para ponerlo. Imagínense que una cama king size mide 1,75 metros.
1: Y tengo tipo chorizo.
0: Tengo 2,50 metros. Esa era la idea. Entonces ahora vamos a sortear. Una prenda de la gente de Guadú, que queda en Carlos Pellegrini 746.
1: Repasemos si hay algún mensaje más.
0: Bueno, repase, por favor.
1: Antes, en el teléfono.
0: Sirvuple. Prendas de nuestros colaboradores de Netherland, Carlos Pellegrini 857 1130 47 2906. Netherland, ya te dije, habría que declararlo capital turístico y habría que ir a visitarlo a cada rato.
1: Acá tenemos mensajes en el celu de la radio, pero no sé de quién se trata, a ver si usted puede ver
0: en el celu
1: la foto. Dice, la mejor etapa es la de los 50 y pico, con respecto a lo que estábamos hablando hoy, ¿no?
0: Sí,
1: de la mejor edad del hombre y de la mujer.
0: Hay que ver.
1: Qué entendido es en Tinder. Lo conoce muy bien, a mí me contaron que era así, como dice usted, le contesta a usted y se ríe. Hoy día de la Pachamama, no se olviden de tomar caña con ruda.
0: Bueno, dale.
1: Después tenemos un mensaje.
0: ¿De quién?
1: De Rita Verduc, que dice: para. La casa se llama Mínima, está en San Telmo, mide frente 2,30 m a 2,50 m. Mi toque es que todo esté prolijo en su lugar.
0: Bien por Rita, bien por Rita Verduc.
1: Aquí Miguel nos dice, bueno, nos muestra la caña con ruda. Ya había contestado de la casa, la tradicional, dice, por la caña con ruda. En las Islas Malvinas hay un río de las piedras. Estas se mueven, nos dice. Y debe ser por efecto del agua.
0: Por efecto del agua.
1: Los ríos de piedra en las Islas Malvinas son formaciones naturales formadas por acumulaciones de bloques de cuarcita.
0: ¡Ah!
1: Se destacan por su tamaño y por el flujo de agua subterráneo.
0: Bueno, está bien, gracias por la información. Bueno, vamos.
1: Espere, también espere. Tenemos mensaje, a ver si lo tiene la Lidia.
0: ¿Lidia Ávalo? No.
1: Hola, Néstor y Norma, buen sábado.
0: Hola, Lidia querida. Lidia va con Abru, porque forman, hacen un tándem, Lidia y Abru. Bueno, ¿no? ¿Listo?
1: ¿Listo?
0: ¿Cerramos? Cerramos. Vamos primero por las prendas de Badú. Vamos primero. Cuatro.
1: Para Maxi Pini, feliz, feliz en tu día. Le cantamos.
0: Cántele, cántele.
1: Feliz cumpleaños, Maxi.
0: Ya lo habíamos saludado.
1: Sí, pero nuevamente. Badú. Por ahí no había escuchado y lo saludamos de nuevo.
0: Badú el 4. Netherland. Otra vez el 4.
1: Hoy es el cumpleaños también de un amigo. Al señor Luis Correa, muy pero muy feliz.
0: Feliz día, Luis Correa. Y ahora vamos por el budín del sol. El 5.
1: El gato.
0: Ajá. El 27, ¿cuál es?
1: El peine, señor. No, yo estoy en todo.
0: Muy bien. Vamos con las unidades. Primero, Wadu. Ahí vamos. Ah, hay que sacar número, hay que dejar. Uy, oh, Dios, qué mole, perdón. Hay que dejar el 0, el 1, el 2 y el 3. El 0. Esto es lindo.
1: Bien, espera, que se mezclan las cosas.
0: El 0, el 1, el 2 y el 3.
1: Se me mezclan las cosas.
0: El 0, el 1.
1: Qué barbaridad.
0: El 0, el 1, el 2 y el 3. Ahí está. No está Irina hoy, que es la que domina las matemáticas. Entonces, tenemos problemas. Vamos con... No, eso. A ver. Wadu. 24. Netherland.
1: Voy a poner algo mientras.
0: Dere. 04. Budín del sol. 1.
1: Salió el sol.

0: canción de cancha.
1: Rojo Trapal, hecho de sol y uvas Trapal.
0: Muy lindo, muy lindo. Bueno, a ver.
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0: Budín del sol. Rita Verdú tiene más suerte que una gitana. Porque recién llamó, o recién leíste el mensaje, y ya se ganó el budín.
2: Muy bien. El budín, el de Rita.
0: Entonces,
2: bien, bien.
0: El sol, Rita, tenés que ir nada más que a la panadería del sol, Avellaneda 840, y lleva el DNI por las dudas.
2: Se lo merece por aguantar.
0: Él se aguantó todo el programa.
2: No, el programa. Ah. Eso sería nada. Ah. Aguanta a alguien que. Oh,
0: bueno, la Verdú, Rita Verdú.
2: ¿Cómo debe estar?
0: Tiene el budín. Boadú. Boadú. Cintia Calderone. Cintia Calderone.
2: Felicitaciones, Cintia.
0: Boadú, la tarjeta queda acá en la radio. Cintia. Y la pasas a buscar y con la tarjeta te vas a.
2: No sé si no es la misma chica que vino el otro día, que nunca vi a alguien tan feliz que se había ganado algo.
0: No
2: la primera
0: sé.
2: Vez, la primera vez que ganaba, ¿eh?
0: Bueno, Cintia, queda la tarjeta acá. ¿Ok? Queda la tarjeta acá. Y la prenda de Netherlands. La prenda de Netherlands. Mirta Sánchez.
2: Felicitaciones, Mirta.
0: Mirta Sánchez, Netherlands. Ahí tenés que ir a Carlos Pellegrini, 857, y retirás. Dije Mirta Sánchez, ¿no?
2: Sí.
0: Mirta Sánchez, sí, señor. Entonces, recordemos. El budín del sol, Rita Verdú. Queda en Carlos, en Avellaneda 840, va a retirar su budín a la elección y te lo clavas con unos mates. Yo ya aviso que quién va a ir. Boadú, Cintia Calderón. Cintia, la tarjeta queda acá en la radio, la venís a buscar. Tenés tiempo hasta el sábado que viene, inclusive. Hasta el sábado que viene, inclusive. Y la prenda de Netherlands, Mirta Sánchez. Ya estoy avisando a quien corresponda.
2: Y además participan mañana también.
0: Ah, sí, señora. Por una gentileza que tienen los compañeros de Sumate que nos resta, versión dominical, también participan en el sorteo, en los sorteos del día de mañana. Hayan ganado o no, participan en los sorteos de mañana. Acá le estoy besando al sol, Rita. Rita Verdú. Listo uno. Ahora tengo que avisar a la gente de Netherlands. Y bueno,

0: vamos a ver, se hace cuesta arriba hacer el programa solo, y más con la mecánica que tenemos ya con Irina, que uno le tira un centro y lo devuelve. Y se hace difícil. Un agradecimiento enorme a vos, Norma.
1: Y es como que le falta la pata a la mesa, Dios. Tiene que andar sosteniendo.
0: Un agradecimiento grande a vos, Norma, que
1: a
0: vos.
1: A mí nada que agradecer.
0: Vos te pone la 10 y cuando falta alguno de los dos, salís a la cancha.
1: Ustedes lo merecen.
0: Hacer goles. Salís a la cancha a hacer goles.
1: Si no, me quedo callada y arreglate.
0: Agradecimiento también a muchachos, ustedes que escuchan, a los que participan. Si dejé alguno afuera hoy, mil disculpas. No soy muy rápido con el tema de las redes sociales. No puedo atender una computadora y dos teléfonos. No, me agarro una CB que quedó sin guacanoma. Así que muchas gracias a los que participaron. Reitero, el Budín del Sol, Mirta Verduc. ¿Lo vas a buscar a Avellaneda?
1: No, Mirta Verduc no.
0: El Sol, Rita Verduc. Rita Verduc. Lo vas a buscar a Avellaneda 840. Boadú, Cintia Calderón, la tarjeta queda acá. Y para Netherland, Mirta Sánchez.
1: Qué feo vivir en 840, ¿no?
0: Sí. Vas a Carlos Pellegrini 857 y ya Dayana está avisada. Bueno, muchachos.
1: Lo escucho mal de la voz.
0: Sí,
1: sí. Tiene la voz agotada.
0: 3 horas, negra. 3 horas es mucho.
1: No, pero no es por eso.
0: No, y aparte está gastado. Está gastado.
1: No, pues. Es la humedad.
0: No. Yo estoy jugando tiempo de descuento, negra.
1: Tampoco están así.
0: Y yo, que no soy tan optimista como la doctora por dos. Le voy a decir, sean felices, pero es de la boca para afuera, sean felices. Gracias por habernos escuchado. Esperemos el sábado que viene hacer un programa mejor que este.
1: Yo les diría, sean felices hoy. Bueno, mañana no se sabe. Ahí la soné, ¿no?
0: Vos sabés que yo tengo. Me dice Miguel que no lagrimé. No. Yo tengo el concepto de que la gente dice, vivir se vive una vez. No. Vivir vivimos todos los días. Morir se muere una sola vez.
1: ¿Quién sabe? Por ahí se mueren más de una vez.
0: No conozco a nadie de que haya ido
1: y por volver. Ahí hay varias vidas y se mueren más de una vez.
0: ¿Usted dice que me reencarno?
1: Yo tengo un concepto, mire.
0: Porque vio
1: que es básico.
0: Usted sabe cómo es la... el organigrama de la reencarnación, ¿no?
1: Yo le voy a explicar el concepto básico. Ajá. Porque 2 más 2 para mí es 4. Y no me pueden mover de ahí.
0: Sí.
1: Qué si tiene tantos mí. Años sí. El mundo, la civilización, no sí, sé. Sí. ¿Cómo vamos a vivir? Apenas nacemos, nos morimos, 5 minutos, 10 años, 50, 70, 100 años, 110. Ajá. ¿No sería poco para tantos años de la humanidad?
0: Pero se renueva.
1: Entonces, para mí se renueva todo, la energía renovable.
0: Ahora, hoy en este momento no, porque la tasa de natalidad mundialmente es muy baja.
1: ¿Acá?
0: No, mundialmente.
1: Ah, perdón, mundialmente.
0: Mundialmente
1: sí.
0: La tasa de natalidad es muy baja. Pero el promedio es que por cada uno que se moría, nacían 2 y cuarto.
1: Sí.
0: O sea, doy un petiso.
1: Bueno, pero estaríamos equilibrando entonces.
0: Hoy estamos equilibrando, me parece, estamos 1-1. Inclusive.
1: ¿Volvió el 1-1? Ah, bueno.
0: Hay ciudades, principalmente en Europa, que son ciudades de viejo.
1: Sí.
0: Ciudades de viejo.
1: Sí, que están pidiendo que vayan a vivir
0: gente,
1: allá.
0: No hay gente joven, y menos pibe.
1: Le dan de todo.
0: Menos, sí.
1: Hay que ver después, ¿no?
0: Hay que ver, sí, hay que ver. Hay que ver. Porque dicen, venga a trabajar a Rusia. Muy bien.
1: Que le damos plata, o sea, casa y comida.
0: Y te dan un secador a secar la estepa. Sí. A secar las estepas.
1: Claro.
0: Corriéndote un
1: lobo. Lo que nadie quiere hacer, claro, viene a hacerlo siempre el extranjero.
0: Corriéndote un lobo siberiano. Yo digo que vivir se vive todos los días y morirse muere no se bebe. Muerto el perro se acabó la rabia. Chao. Y si querían las reencarnaciones, el ciclo de reencarnaciones es humano, planta, animal, piedra o metal.
1: Pero eso es antes de ser humano.
0: No.
1: No es cuando, que involuciona. No, yo evoluciona.
0: Yo me muero y en la

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Estamos compartiendo lindos temas musicales en este sábado, primero de agosto ya, che. Y todos están con el tema de que sí, verdaderamente, es el día de la Pachamama y con el tema de la caña con ruda. Yo me olvidé. Así que, y aparte, a la mañana tomar caña con ruda, desayunar eso, no, ya era mucho, ¿viste? Después me aguantan ustedes, ¿eh? Estábamos escuchando Oye, mi amor, por Maná. Y ahora llega otro clásico, Miguel Mateos, Obsesión. ¿Y vos con qué sos obsesivo? Con la limpieza del auto, con la comida, con limpiar algún objeto 20 veces, sacándole más brillo todavía, con los horarios, con qué sos obsesivo. Nos comunicamos al 237-4000.

Estábamos escuchando Obsesión y ahora llega otro de los clásicos, clásicos si los hay, es este. Si te digo Magneto, ¿en qué tema pensás? Vuela.

afloran los recuerdos en esta tarde. Y mira, ¿te acordás de Sacados? ¡Wow! Yo te digo, no lo tenía ya. Sí, me acuerdo, pero no lo tenía ya. Y dije, la audiencia se acordará. Más de lo que te imaginas, dice la canción.

0: Seguimos compartiendo la música ahora con Jarabe de Palo, La Flaca. 13:36 minutos de este primero de agosto de 2026. Tanto esperar el mundial que comienza, que termina ya primero de agosto. Por eso mismo, disfruta hoy. El tiempo parece que se acelera, ¿no?
1: Tremendísima mulata, 100 libras de piel y hueso.
0: ¿Cuál es tu obsesión? ¿Con qué sos obsesionado? 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

Jarabe de Palo, es decir, que Brasil dio un paso muy, pero muy importante en cuanto a invertir en los mundiales, no solamente, sino en el arbitraje. El fútbol brasileño da un paso importante en la modernización del arbitraje. La Confederación Brasileña de Fútbol comenzará a utilizar la tecnología de fuera de juego semiautomático a partir de la vigésima jornada del Brasileirao, un sistema que destaca por apoyarse en una red de iPhone 17 Pro para capturar y procesar en tiempo real cada jugada del partido. Algunos dicen, no, pero fútbol era lo de antes, donde ahí nomás se resolvían las cosas, ahora con el VAR y toda la tecnología, ya el fútbol no es lo mismo. Claro, se usaban las avivadas, viste, tantas cositas, y que por ahí pasaba desapercibido para el arbitraje. Pero la implementación forma parte de una inversión en Brasil cercana a los 10 millones de reales, destinada a equipar todos los estadios de la Serie A con esta tecnología. Y bueno, se viene el cambio. El objetivo es reducir el tiempo de revisión del VAR en aproximadamente un 33% y ofrecer decisiones más precisas en una de las jugadas que más polémica genera dentro del fútbol, ¿no? Uno de los clubes que decidió adelantarse fue Palmeiras, que asumió con recursos propios una inversión de 500 mil reales, alrededor de una friolera de 100 mil dólares, para instalar el sistema en su lugar. De esta manera el equipo podrá seguir disputando así sus partidos cuando el New Bank Park no esté disponible por conciertos u otros eventos, viste que habrá. ¿Tenemos disponible la cancha para jugar al fútbol? No, hay eventos. Vos sabés que sí, no, hay un concierto. Viste que todo cambió mucho, mucho, mucho, mucho. Y todo cambia, pero hay cosas que no cambian, como los clásicos.

0: Play. No, yo me quedo con ustedes aquí en la 89.5. Me voy, nos decía la Bersuit.
1: Por esto.
0: Ahora llega el gran señor, cantado por los auténticos decadentes. 13:53 minutos. Seguimos disfrutando de esta tarde de sábado.
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0: 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Saca la ropa del sol. Aprovechá, apurate.

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poniéndole alegría a tu tarde, de esta tarde de sábado, a través de Radio Municipal 89.5. Es la hora 14:53 minutos. Estábamos escuchando a Turf con Loco un poco. Ahora lo hacemos con La Mancha de Rolando. Arde la ciudad.

0: Vamos a una breve pausa ahora y volvemos enseguidita con más música. Damos un giro total, ¿eh? Ahí estábamos escuchando un poquito de rock nacional, música muy, pero muy entretenida, muy power, así. Y ahora vamos a escuchar más power. Así que quédate en la 89.5 porque ya volvemos. Pausa y volvemos.
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Es la hora 15, 20 minutos. La temperatura 20 grados. La térmica 19 grados. 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

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Estamos viviendo recuerdos, reviviendo recuerdos, o viviendo recuerdos, reviviendo etapas y teniendo recuerdos. Ahora sí. Ritmo Caliente.

Escuchamos este próximo tema y vamos a una breve pausa, pero seguimos con mucho, pero mucho, mucho más para disfrutar en esta tarde de sábado. Hoy no están los chicos que hacen el programa habitualmente, comienza a las 3 de la tarde, pero bueno, nosotros seguimos acompañándolos a través de la 89.5. Abracadabra. La banda de Steve McLeod.

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1: Escuchábamos a Julio Iglesias, Soy un truhán, soy un señor.
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1: De su álbum.

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0: Por último, escuchábamos a Cacho Castaña para vivir un gran amor. Hemos dedicado una hora completa dedicada al amor en general, ¿no? Pero sobre todo al amor de las parejas. Qué lindo. Disfrutando cada momento. Y yo aquí a todo volumen. Vamos a una pausa ahora y volvemos con más música.
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0: Nico, ¿viste el video que nos mandaron en Face?
1: Hola, las totoras. Soy Manu y quiero que vengan a mi cumple. Porfi. Mis compañeros no me creen que puedan venir a tocar, pero todo el pueblo se está esperando. ¿No es cierto, chicos? ¡Sí!

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0: 17, 27 minutos, 20 grados, la temperatura 19, la térmica.

0: Te pido un poco más.
1: Unas cuantas horitas juntos.
0: Pasión pude.
1: Bien arriba, bien, pero bien, con emociones, con buena música seleccionada. Uno por uno, ¿eh? No crean que use así un compilado.

0: dándole mucho, pero mucho amor, ganas.
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0: Porque los imagino, imagino más o menos el target que nos está escuchando. Y digo, esto les va a gustar. Y un poco de cada cosa, ¿vio? Como en botica.
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0: Escuchamos ahora

Y así de este modo nos estamos despidiendo, diciéndote y gritándote que te quiero. Soy Norma D'Alessandro. Mañana nos volveremos a encontrar a partir de la mañana en su mate dominical. Que disfruten mucho de este sábado que por fin se puso bonito. Así que a pasarla bien. A olvidar toda la humedad que vivimos. A salir a airearse un poco. Y la paso importante.

0: Estás.
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3: El monumento al General San Martín y a los ejércitos de la independencia, emplazado en la ciudad de Buenos Aires, fue el primer monumento ecuestre que tuvo el país. La obra está realizada en bronce sobre una base de granito pulido rojo que hace honor al general José de San Martín y a cuatro importantes hitos relacionados con la independencia americana:
4: la partida hacia la guerra, la batalla, la victoria y el regreso del vencedor.
3: El conjunto formado por el Libertador sobre el caballo fue inaugurado el 13 de julio de 1862 y es obra del escultor francés Louis-Joseph Dumas. En cambio, los grupos de bronce alrededor del basamento son obra del alemán Gustav Eberstein y se inauguraron en 1910. Pero hay una curiosidad tras el monumento. En 1859, la Municipalidad de Buenos Aires tomó conocimiento de una iniciativa chilena consistente en realizarle un monumento al General San Martín. En efecto, en Chile se había encargado al escultor francés especialista en caballos, Louis-Joseph Dumas, la realización de un monumento que se emplazaría en la ciudad de Santiago. Aunque la obra fue terminada por Dumas en 1860, su inauguración recién se realizó el 5 de abril de 1863. El gobierno argentino se sintió en deuda con el Libertador y le encomendó al mismo Dumas una réplica de la estatua destinada a Chile. Pero como en Buenos Aires no se presentan movimientos sísmicos de importancia, la estatua tuvo una modificación respecto de la destinada a Chile. La cola del caballo no se apoya en el anca del animal y San Martín fue representado indicando el camino a sus soldados, tal como aparecía en un retrato litográfico de 1819. La estatua ecuestre llegó desarmada en abril de 1862 y se le inauguró originalmente sobre un basamento de mármol blanco mirando hacia el este el 13 de julio de ese mismo año. En 1909, a un año de la celebración del centenario de la Revolución de Mayo, se le encomendó al alemán Gustav Eberstein que embelleciera el austero basamento de la estatua y que en la misma Plaza San Martín erigiera un monumento a los ejércitos de la independencia. El artista aceptó y comenzó a realizar la obra en su país natal, lo que dificultó la supervisión del mismo. Ernesto de la Cárcova visitó el taller del escultor en enero de 1910 y si bien verificó que la obra estaba muy avanzada, también constató que el carácter de los personajes, la fauna y la flora no reflejaban la verdad histórica y los soldados lucían uniformes napoleónicos que nada tenían que ver con los originales. Como la mayoría de los relieves ya habían sido fundidos y teníamos el centenario encima,
5: y dale para adelante. ¿Quién se va a acordar de cómo eran los uniformes?
3: La inauguración oficial del conjunto realizado por el alemán fue el 27 de mayo de 1910. Se aprovechó entonces para girar la estatua y darle una orientación hacia el norte.
5: Dicho de otra manera, si no fuera por los chilenos, nos olvidábamos del monumento a San Martín. Y para el centenario, llegamos 2 días tarde.
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